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1: Las 6:07.
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La tarde con 9 minutos. ¿Cómo están? Buenas tardes, les saluda Chuy Torres a través de 89.9, por supuesto a través de www.sonidoestrella.net, en esto que es Colección Privada, un recuento de la mejor música que se ha producido en las últimas décadas, desde este momento hasta las 8 de la noche. Iniciando una semana más de actividades. Esta semana será la última del mes de julio. ¡Wow! Rapidísimo el tiempo. Espero que se lo encuentren muy bien. Espero que les guste la programación de esta tarde. Muy, muy nutrida de información. Muy nutrido de fechas importantes que hay que celebrar, que hay que decirlas, disfrutarlas, como les digo. Por ejemplo, vamos a iniciar con The Rolling Stones. Ya que el día de ayer, Michael Philip Jagger, o Mick Jagger, nace el 26 de julio de 1943. Entrando en materia, vamos inmediatamente a soltar los primeros grabaciones de esta tarde-noche. Acompáñeme, créanmelo que el programa está bien nutrido. Escucharemos música desde, por supuesto, Rolling Stones. Con nosotros Madonna, que hoy se cumplió un año más de haber sido lanzado al mercado el primer álbum de ella. Escucharemos al menos las mejores 3 grabaciones de este álbum. En fin, menos plática y vamos a la música. Feliz cumpleaños a Mick Jagger. El día de ayer, como les digo, cumplió un año más de vida. Así que vamos a iniciar con Su Majestad de Rolling Stones en 89.9. Les saluda Chuy Torres de aquí a las 8. Vamos con esto, 6:11.

0: pues totalmente históricas dentro de lo que es la propuesta de Rolling Stones. Les decía, Rolling Stones, una de las mejores bandas que inicia pues muy a muy temprana edad esta propuesta. Esto inició en los 60, 1962. ¡Wow! Exactamente. Todo este tiempo llevan de hacer buenísima música. Él nace, como les decía, el día de ayer. O sea, se cumplió un año más de vida. Mick Jagger nace exactamente el 26 de julio de 1943. ¿Sí? 83 años de vida. Y continúa tan vigente como en sus primeras etapas de este gran grupo. Nace esta banda, que se forma en abril de 1962. Y el mismo Mick Jagger continúa tan vigente, como les digo, como hasta ahora. Bueno, son las 6:23, vamos a la música. Regreso con algo del grupo Chicago. ¿De acuerdo? Ahí vengo.
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3: Las 6:23.
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0: En esta parte del programa escuchamos música de la década de 70s. Iniciamos con la voz de Peter Cetera. Era septiembre de 1978, del álbum Hutter Street, la versión de Not Tell Lover. Ya estamos culminando este set con Whatever You Want, de esta banda británica llamada Status Quo, una grabación que se lanzó al mercado en 1979, siendo muy, muy bien recibida en la Unión Americana, y llegaría al número 5, mientras tanto, en lo que fue las listas de Europa, sobre todo de Inglaterra, llegó al número 18. Una grabación histórica, 100%, Whatever You Want, de Status Quo. Super banda en esta década de 70s. Son las 6:38. Voy a la pausa. Regreso con más música, por supuesto, solo a través de 89.9.
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3: Son las 6:39.
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0: Exactamente las 6:41. Estamos iniciando Colección Privada en este lunes. Muy, muy bien, vamos excelentemente bien. Agradezco a quienes se toman un tiempecito para comentarnos vía WhatsApp, vía Messenger. Muchas, muchas gracias. Estamos activos y estamos bien. Bueno, hace también unas horas, Roger Medov Taylor, mejor, bueno, lo conocemos como Roger Taylor, cumplió un año más de vida. Él nace en Inglaterra el día de ayer, 26 de julio de 1949. Lo ubicamos, como les digo, como el músico, compositor, multiinstrumentista, y que, bueno, se destacó por ser miembro de la banda Queen, el baterista de esta gran agrupación. También como guitarrista, es un multiinstrumentista, como les digo, hizo varias grabaciones, inclusive algunas las escribió él también, junto con el ya desaparecido Freddie Mercury. Unas de las que pues pertenecen de hecho a él es la versión de Radio Gaga, también la de A Kind of Magic, en fin, entre otras, la versión del último disco, Innuendo. La revista Rolling Stone ubica a Roger Taylor en el puesto 14 de la lista de los mejores 100 bateristas de toda la historia. Escuchamos esto. Unas grabaciones que, bueno, son históricas también acerca de esta gran agrupación inmortal llamada Queen en 89.9. 4:33, 6:43 más bien.

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1: Son las 6:53.
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6: Exactamente las 6:54. Esto es Colección Privada. Y bueno, pues agradecerles también todo lo que nos dejan dicho en las redes sociales, en las plataformas de Facebook, también de Instagram. Y bueno, por supuesto, TikTok también. Muchas, muchas gracias por el seguimiento que nos dan. Y bueno, de hecho, ayer, hace unas horas más bien, publiqué la imagen de Madonna. Madonna, una de las artistas más interesantes y que sobre todo han trascendido durante décadas, y que bueno, en esta ocasión y en este día, exactamente el 27 de julio de 1983, lanzan al mercado el primer álbum de estudio, donde venían varias grabaciones que, bueno, a fin de cuentas la catapultaron en varias listas especializadas.

este álbum. Por supuesto, recordando a Madonna, que como les digo, bueno, a mí en lo personal me sorprendió desde un principio la manera tan sencilla, tan auténtica, pero sobre todo tan trascendental, la producción de este primer álbum. Y de ahí no se diga más, toda la historia, todos los álbums que ha tenido a bien publicar, pues este es uno de los que más tengo mucho más cariño, porque fue las primeras grabaciones de ella que lanzó al mercado. Esto es una edición de las tres mejores grabaciones de esta gran Madonna, como que, como les digo, se lanzó al mercado el 27 de julio, un día como hoy, de 1983. Exactamente. Recordamos a Madonna con esto que es trascendental también en la historia de la música contemporánea. 656.

0: la reina del pop, Madonna, en su primer álbum que fue lanzado al mercado un día como hoy, 27 de julio, pero de 1983. Su voz y su presencia, después de tantos años, continúa siendo una de las representantes más importantes de la música contemporánea. Escuchamos de este gran álbum, de este primer álbum, la versión de Borderline. También escuchamos la versión de Everybody y otra que está en estos momentos, la versión de Holiday. Algo de lo más representativo, aunque varios sencillos llegaron al primer lugar en las listas especializadas. Bueno, voy a identificar la estación y regreso con más música. Una hora más de Conexión Privada a través de 89.9.
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3: Son las 7:11.
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Shiny O'Connor, que nació el 8 de diciembre de 1966 y fallece muy, muy lamentablemente un día como ayer, 26 de julio de 2023. La conocemos y ubicamos como Shiny O'Connor, una de las mujeres más bellas y bueno, con una voz, una tesitura muy, muy especial. Esta es tal vez su mejor grabación, una de las grabaciones más, con más ventas, con mayor éxito, vendiendo más de 7 millones de copias en el mundo. ¿Cómo no recordar esto? Que se lanzó al mercado en 1990, llegando al número uno, recordando a Shiny O'Connor a las 7:19. Vamos con esto.

0: Esto que estamos escuchando es también sin duda otro superclásico de la banda noruega de Aha, Love is Reason, Love is Reason, que viene en el álbum Hunting High and Low de 1985. Un superclásico. Bueno, voy a la pausa, regreso con más música. Regreso con Soul Asylum a través de 89.9. Esta es la colección privada de lunes. Pausa, regreso.
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2: Las 7 y 23 minutos.
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0: En esta parte del programa estamos escuchando música de la década de noventas. Al principio escuchamos algo de Soul Asylum, ya que recordar a Carl Buehler también es una buena oportunidad del día de hoy. 27 de julio de 1963, él nace en Minneapolis, fallece lamentablemente el 17 de junio de 2005, músico pues de esta banda de rock alternativo, que lanzó al mercado esta grabación que sin duda es un super clásico de 1990, Soul Asylum. Pero también estamos escuchando esto de Depeche Mode, otro gran clásico de esa década. Aunque fue lanzado en 89, 29 de agosto de 1989, más sin embargo el éxito llegó en el 1990 exactamente. Personal Jesus. Bueno, antes de irnos a la pausa, agradezco los comentarios que llegan a través de WhatsApp. Saludo a Laura Carrillo, también a Omar Luna, a Víctor Hugo, también a María del María del Carmen Ordaz. Gracias por escucharnos, gracias por escribirnos. Qué bueno que somos parte de la compañía de ustedes, en su auto, en su consultorio, donde quiera que nos escuchen. Muchas, muchas gracias también a Marco Esparza, a su esposa, que nos acompañaron el pasado sábado a disfrutar los primeros 50 años como DJ, así es. Logramos esta edad y bueno, pues creo que vamos bien en esta vida. Mientras Dios nos preste vida y salud, sobre todo, continuaremos con estos eventos. Saludos a Abraham González, también a Estela López, a Luis Montoya y Claudia Becerra. Muchas gracias por escribirnos en las redes sociales. Voy a la pausa, son las 7:39. Esto es Conexión Privada a través de 89.9.
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2: 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Son las 7:39.
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escuchando esto de Benjamin Diamond, una grabación que, bueno, es sin duda uno de los mejores éxitos que se lanzó al mercado en esta década, en 2001, iniciando la década. Benjamin Diamond, rapero y cantante francés que lanzó al mercado esta grabación. Lo iniciamos con Benson Boone, una grabación más cercana de este 2024, exactamente, Beautiful Things, una de las grabaciones más importantes de este gran Benson Boone, una super grabación que llegó al número uno en Canadá, en Noruega, Suiza, en Alemania, también llegaría a los primeros sitios, y la Unión Americana. Son las 7:53 minutos, voy a una breve pausa y regreso a finalizar el programa de hoy, iniciando la semana.

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1: 754.
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Son exactamente las 7:55. Pues rápido, volaron las 2 horas. Pero bueno, les agradezco muchísimo que hayan estado con nosotros. Les pido que se queden en esta frecuencia 89.9, la mejor opción en radio en Zacatecas, sin duda. Antes de irnos a la parte final, saludos a Omar Castañeda, también a Miriam Núñez, a Alejandro Tapia, a Waldo Ortiz, también se reporta, Salvador Samantagle, saludísimos amigo a ti, a todos los ochenteros, saludos también para Martín Márquez. Bueno, yo soy Chuy Torres, vamos a despedirnos con música reciente. Viene por una parte Roger Sánchez, una grabación que está muy, muy bien realizada, que se lanzó al mercado en 2001, una versión, una canción, una frase de un grupo llamado Toto, What Hold You Back. Esta es la grabación que haría este gran Roger Sánchez, este DJ. Y antes de esto tenemos esto de París, Francia, de Benjamin Diamond. Con eso me despido. Yo soy Chuy Torres. Sean felices, cuídense mucho. Como les digo, no le cambien a esto que es Conexión Privada, a esto que es 89.9. Son las 7:57. Esto suena así.

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2: 8.5 minutos.
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0: Son las 8:22.
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1: Son las 8:35 minutos.
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0: Son las 8:45.
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0: Son las 8:55.
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0: Son las 9:08.
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1: Son las 9:17.
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0: Son las 9:30.
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0: las 9:45.
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0: 10.5.
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1: Las 10 y 18 minutos.
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0: Son las 10:38.
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0: 11:10.
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1: 1122.
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0: 1131.
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1: 11:46.
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0: Las 5:57.
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0: Son las 6:08.
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2: Abrimos un paréntesis en nuestra programación con la siguiente reflexión.
3: Señor, venimos delante de ti en este día para pedirte perdón y para pedir tu dirección. Sabemos que tu palabra dice: maldición a aquellos que llaman bien a lo que está mal. Y eso es exactamente lo que hemos hecho. Hemos perdido el equilibrio espiritual. Hemos cambiado nuestros valores. Hemos explotado al pobre y a eso hemos llamado suerte. Hemos recompensado la pereza y la hemos llamado ayuda social. Hemos asesinado a nuestros hijos que aún no han nacido y lo hemos llamado despenalización del aborto. Hemos sido negligentes al disciplinar a nuestros hijos y lo hemos llamado desarrollar su autoestima. Hemos abusado del poder y hemos llamado a eso política. Hemos codiciado los bienes de nuestros vecinos y a eso le hemos llamado tener ambición. Hemos contaminado las ondas de radio y televisión con groserías y pornografía y lo hemos llamado libertad de expresión. Hemos ridiculizado los valores heredados de nuestros antepasados y los hemos llamado viejos y obsoletos. Oh Señor, mira en lo profundo de nuestros corazones, purifícanos y líbranos de nuestros pecados. Amén.
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1: Son las 6:20.
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4: Revista del Consumidor. Radio. Los pantalones de mezclilla son un clásico, pero no todos te ofrecen la misma calidad. Hoy te revelamos cuáles de los 30 modelos que analizamos son realmente los más duraderos.
5: Quédate en Revista del Consumidor Radio.
6: Revista del Consumidor.
5: ¿Sabes cómo surgió la mezclilla? Este tejido, conocido mundialmente como denim, toma su nombre de una ciudad al sur de Francia llamada Nimes, donde comenzó a fabricarse en el siglo XVI. Tradicionalmente, la mezclilla se fabrica con algodón tejido de sarga, que le da esas clásicas líneas diagonales y gran durabilidad.
4: Por eso, durante el siglo XIX, estos pantalones se popularizaron entre mineros y obreros que realizaban trabajos pesados. Con el tiempo, dejaron atrás las minas para conquistar la cultura popular.
5: Y aunque hoy forma parte de la moda cotidiana, en años recientes, la industria textil ha buscado producir la mezclilla de manera más sostenible mediante tecnologías que reducen el consumo de agua, utilizan fibras recicladas y emplean procesos menos contaminantes. Gracias a ello, continúa siendo una prenda básica que ha acompañado a distintas generaciones durante más de un siglo.
4: Por eso el Laboratorio Nacional de Protección al Consumidor analizó su calidad, resistencia y durabilidad.
7: Hola, ¿qué tal? Soy el ingeniero Luis Armando Juárez Mendoza, del área textil del Laboratorio Nacional de Protección al Consumidor, donde realizamos un estudio de calidad de pantalones de mezclilla para caballero. En esta ocasión analizamos 12 marcas con 30 modelos, de los cuales 13 son en 100% algodón y los 17 restantes fueron en mezcla de algodón con poliéster y elastano. Se realizaron los siguientes ensayos: información al consumidor, acabados, determinación de la masa por unidad de área, resistencia a la tracción, resistencia al rasgado, cambio dimensional, la determinación del torque y elasticidad o deformación del pantalón. ¿Pero qué les parece si vamos a ver los resultados de este estudio de calidad de pantalones de mezclilla?
5: Todos los modelos analizados cumplen con su información comercial, con su declaración de fibras y con su prueba de acabados. En el caso de los pantalones de tela 100% algodón,
4: en la prueba de durabilidad, un modelo de la marca Silver Plate calificó con excelencia.
5: Los 5 modelos que se encogieron ligeramente después de 3 ciclos de lavado son Cimarrón Jeans, Furor, Oji y 2 de Silver Plate. Ahora continuamos con los resultados para los 17 modelos fabricados con tela a base de mezcla de fibras. Al igual que en la categoría anterior, todos los modelos cumplen con su información comercial, con su declaración de fibras y obtuvieron una calificación de excelencia en la prueba de acabados.
4: En las pruebas de resistencia, 3 modelos destacaron como los más duraderos del análisis: 1 de la marca Levi's y 2 de Oggi.
5: Un modelo de la marca Lee y otro de Oggi se encogieron ligeramente.
4: Respecto a la talla, estos modelos resultaron ser un poco más grandes de lo que indican en la etiqueta. 3 de la marca Oggi, 1 de Members Mark, 1 de Furor, 1 de Big John y 1 de Silver Plate. Antes de comprar un pantalón de mezclilla, toma en cuenta las siguientes recomendaciones.
7: Es muy importante que al comprar un pantalón, tú lo laves, ya que todas las prendas, inclusive los pantalones de mezclilla, son lavados con colorantes. Estos colorantes llevan químicos que aún así, si la empresa no hace un lavado correcto, se van a quedar impregnados y cuando te lo pongas o coloques, ya que este producto va directamente a la piel, puede llegar a irritar. La diferencia en tallas que pueden presentar los diferentes tipos o cortes de los pantalones es precisamente debido a eso, al corte que cada diseñador de la marca presenta. Pero algo muy importante que debe respetar es la cintura. En la etiqueta te informa esa talla. Y el largo, hay algunos pantalones que tú vas a encontrar 34x32. El primer número te indica la talla, que es el contorno de la cintura, y el segundo número te indica la longitud longitud del costado de la pierna. Si la mezclilla de tu pantalón es más gruesa o delgada, no es un indicativo de que va a resistir más o menos. Eso va a depender del gusto de la persona, pero el pantalón de mezclilla te va a ofrecer más resistencia si viene acompañado con poliéster, pero va a ser cuestión de gusto. Si quieren tener mayor información sobre el estudio de calidad de pantalones de mezclilla para caballero, consulten la revista del consumidor, ya sea impresa o digital.
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4: 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Hoy. 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

0: ni papel, o simplemente porque nadie les explicó que lo que les estaba pasando era completamente normal. La menstruación es un proceso biológico que se presenta en todas las personas con útero. Es tan natural como respirar, como parpadear. Sin embargo, durante milenios, la humanidad le colgó etiquetas terribles. En culturas antiguas, la mujer que menstruaba era vista como impura, como portadora de fuerzas negativas. Su sangre se consideraba sucia y se decía que podía contaminar los campos de cultivo. Hoy, en pleno siglo XXI, aún persisten estigmas, tabúes y mitos que impiden vivirla con dignidad. Por eso, en la agenda mundial, hoy se habla de menstruación digna y de pobreza menstrual. Este último término se refiere a la imposibilidad de adquirir productos de higiene menstrual por falta de recursos económicos. En México, más del 40% de las mujeres en edad de menstruar vive en situación de pobreza, lo que significa que muchas tienen que elegir entre comprar comida o comprar toallas sanitarias. Según la segunda encuesta nacional de gestión menstrual elaborada por UNICEF México en 2025, el 67% de las encuestadas no contaba con productos de gestión menstrual en su escuela o lugar de trabajo ante un imprevisto. ¿Te imaginas tener que enfrentar esa situación cada mes? Pero las cosas están cambiando. Colombia fue el primer país de América Latina en eliminar el impuesto a los productos de higiene menstrual. Y México siguió el camino. Estados como Colima, Hidalgo, Tamaulipas, Quintana Roo y la Ciudad de México otorgan licencias menstruales para ausencia laboral cuando el dolor es incapacitante. Y existe una estrategia nacional por una menstruación digna que lleva campañas informativas y kits de gestión menstrual a estudiantes de secundaria y bachillerato en todo el país. La menstruación digna debe entenderse desde tres dimensiones: bienestar físico, con acceso a productos, baños dignos y atención ginecológica; bienestar mental, combatiendo la vergüenza y el miedo que genera el estigma; y bienestar social, erradicando las cargas culturales negativas. Su propuesta es clara: el tema debe dejar de tratarse como algo privado, porque nos compete a todos como sociedad. Menstruar no es un castigo ni una enfermedad, es biología pura, un proceso que merece ser vivido con información, con recursos y sin vergüenza. Si tienes una hija, una hermana, una amiga, una alumna o tú misma, habla del tema. ¿Cómo la pasas? Convéncete de que el silencio no protege a nadie. Hablar de menstruación no es indiscreción. Es salud. Es educación. Es derecho. Porque cuando una niña falta a la escuela por no tener una toalla sanitaria, no es ella quien falla, es la sociedad entera. Con información de la licenciada María Isabel Salazar Gómez, del Programa de Salud Sexual Integral de la Facultad de Medicina de la UNAM. Un guión de Leonardo Santiago, con información del portal Ciencia UNAM. Les saluda Mónica Genis.
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0: 6:41.
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3: Son las 7 en punto.
4: En este momento, la temperatura en Zacatecas y Guadalupe es de 14 grados centígrados. Que ni el clima te detenga en este día. 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

0: tal? Muy buenos días, un gusto estar con ustedes este martes 28 de julio. Los saludamos con el gusto de todas las mañanas. Un día más de esta crisis en la Universidad Nacional Autónoma de México, la crisis de los exámenes de admisión. La universidad anuncia que se va a poner del lado de quienes estudiaron, formaliza la creación de una comisión técnica para investigar lo que ocurrió, pero esta mañana no se ve clara cuál puede ser la salida a esta crisis. Ayer ya hubo movilización de algunas de las personas, de los jóvenes y de los padres de los jóvenes que presentaron el examen y están ahora en la incertidumbre. Vamos a tener el reporte, vamos a tener lo último de esta situación, de esta crisis en la UNAM. Estados Unidos va a anunciar una nueva serie de aranceles contra productos mexicanos. Lo va a hacer pues ya en unos días, quizá a principio de la próxima semana. Darán nueva razón, dicen que ahora es por sobrecapacidad de producción. En fin, esto lo informó el propio secretario de Economía, Marcelo Ebrard. Ayer se conoció que pese a todo lo que ha sido el hostigamiento de parte del gobierno de Trump, las exportaciones mexicanas están creciendo a un nivel no visto en mucho tiempo. Crecieron 24% en el primer semestre del año. El superávit comercial del primer semestre alcanzó casi los 10 mil millones de dólares, también una marca sin precedente en mucho tiempo, quizá nunca. El tipo de cambio, por lo mismo, pues se mantiene el dólar con un excelente nivel. Se cotiza, se vende esta mañana en 17 pesos con 46 centavos. Ayer fueron asesinadas 33 personas en el país. Ya las cifras se colocan muy por abajo de los 50 personas asesinadas y abajo de los 40 la mayor parte de los días. Ayer 33, hubo 3 homicidios en Chihuahua, la Ciudad de México, el Estado de México, Guanajuato, Jalisco y Sinaloa. Ayer de nueva cuenta un funcionario del gobierno de Donald Trump se fue duro contra México. Ayer fue el asesor en seguridad nacional del presidente Trump, el señor Stephen Miller. Dijo que en México hay una razón por la que el sistema judicial no funciona, por la que el sistema político no funciona, por la que el sistema legal no funciona, y esto es porque el territorio está controlado y ocupado por organizaciones terroristas que matan, extorsionan, secuestran o asesinan a cualquiera. Ayer, por cierto, a una semana del homicidio de su esposo, fue detenida Marisol, la directora del DIF de Temoac, en Morelos. Se le acusa de extorsión. Vamos a presentar hoy una historia dura, fuerte, del joven Luis Ricardo, quien en julio de 2024 fue golpeado brutalmente. Y vamos a ver la imagen para que se vea que lo de brutalmente no es una exageración. Fue golpeado por un hombre llamado Alonso Arenas Madrigal, y vamos a tener esa historia y todo lo que ha ocurrido desde entonces. Parte de lo que presentaremos hoy, quédese con nosotros. Estamos por la mañana, hacemos una pausa y al regresar comenzamos.
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2: En este momento, la temperatura en Zacatecas y Guadalupe es de 14 grados centígrados. Que ni el clima te detenga en este día. 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

0: 7:09, Manuel, buen día.
1: Ciro, por la mañana, buenos días. Buenos días a todos en Grupo Fórmula.
0: Iñaki, buen día.
2: Ciro, Manuel, buen día. Pues ayer a mediodía hubo una manifestación ahí en Ciudad Universitaria que fundamentalmente estuvo formada por dos tipos de personas. Primero, aspirantes a licenciaturas de la UNAM que no lograron entrar porque por este número extraordinario de aciertos que pidió el examen por quienes hicieron trampa. Y segundo, por muchos, muchos padres de familia que estaban tan indignados o más como los aspirantes.
0: Muchos, muchos como...
2: Pues yo diría que... eran unas 300 personas, y de esas 300 personas, tal vez un 30-40% eran padres de familia. Y pues bueno, todo empezó puntual a la hora que habían dicho, a las 11 de la mañana, con dos concentraciones pequeñas, una de unas 40 personas en el Metrobús Ciudad Universitaria, y la otra un poco más grande en el Metro Universidad.
0: Pero unas 300 personas.
2: Sí, unas 300 personas, hacia el mediodía se encontraron frente a la Biblioteca Central, donde terminaron llegando el resto de personas, y bueno, mientras estuve ahí, pude platicar con varios de los aspirantes, y todos con mucha indignación coinciden en un punto: que el examen a partir de ahora debe ser presencial, completamente presencial. Y también todos están muy preocupados porque no saben qué decisión va a tomar la UNAM. Esto que decías, ¿cuál va a ser la salida a esta crisis?
0: ¿Cuál va a ser? Ya por lo pronto crearon una comisión técnica.
1: Una comisión técnica, sí.
2: Y ahí es en donde hay pues una especie de desencuentro entre los manifestantes, entre los aspirantes y los padres de familia. Y es que si bien la mayoría considera que el proceso de aplicación de este año debe revocarse, es decir, que debe eliminarse y repetirse.
0: O sea, borrar lo que ya ocurrió.
2: Borrar lo que ocurrió y volverlo a hacer. Algunos creen que por quienes aprobaron el examen de manera honesta, simplemente debería empezarse a hacer presencial a partir del siguiente año. Y pues bueno, podemos escuchar parte de lo que se dijo ayer.
3: Me llamo Jesús, tengo 20 años.
0: Este es un muchacho aspirante en ingeniería civil, Jesús Osorio.
3: La carrera hace un año pedía aproximadamente 89 aciertos y este año pidió 104, pero una diferencia de 15 aciertos de un año para otro. Pues la verdad me parece algo increíble, ¿no? Que el algoritmo haya arrojado sus resultados, siendo que la media de todos los años marcaba no más de 92 aciertos.
4: Sebastián Rodríguez, tengo 19 años y es mi tercera ocasión presentando el examen de admisión a la UNAM.
3: ¿Para qué carrera?
4: Para enfermería.
3: ¿Y cuál fue tu resultado en esta ocasión?
4: Mi resultado fue 99. En esta ocasión la carrera pidió 103. En FESIS Tacala, mi carrera subió 25 puntos.
3: ¿Cuál crees que debería ser la solución a todo esto?
5: Que regrese el examen presencial.
3: ¿Que regrese el examen presencial?
5: Sí.
3: ¿Y que, pero hasta el siguiente año o que se rea este?
5: Pues es que, por un lado, creo que siento empatía por los compañeros que sí se quedaron honestamente. En verdad hay que valorar el esfuerzo que ellos tienen. Pero no es justo que personas que hayan hecho trampa entren a la universidad.
4: Pues si no hay una solución como, bueno, la inmediata, todos los que estaban sospechosos que los vuelvan a citar o que de plano cancelen los exámenes, vuelvan a tabular todo y saquen la lista de resultados bien. O de plano hasta el siguiente año, pero de manera presencial, porque si este ya todo mundo hizo trampa, el siguiente año va a ser peor y todo el mundo va a sacar 120 de 120.
3: ¿Tú estás dispuesto a volver a hacer el examen si es presencial?
4: De manera presencial. Incluso ahorita, ¿no? Si dicen así como que todos son sospechosos y lo volvemos a hacer, creo que los que realmente nos preparamos no tenemos problema en volver a presentar el examen bajo supervisión de la UNAM.
2: Y aquí parte del desencuentro del que hablaba antes sobre pues cuál debía ser la salida de esta crisis.
0: Bueno, y se creó una comisión técnica.
1: Una comisión técnica, sirvió varios integrantes de diferentes áreas de la UNAM con la intención, decía el rector, les decía, quédense del lado de los estudiantes, no hay que darles la espalda y hay que apoyar finalmente esta... De alguna forma, dice, ahora les dijo, tómense el tiempo que necesiten, ¿no? Para de alguna forma sacar una propuesta, Ciro, pero pues creo que lo que el tiempo hace es apremiar un poco la necesidad, ya lo estamos viendo por los muchachos y sus inquietudes, y ojalá, pues trabaje rápido esta comisión, ¿no?
0: Pues esperemos, ojalá. Dijo ayer el rector Lomelí, Leonardo Lomelí, a los integrantes de la comisión, pónganse del lado de aquellos que estudiaron. Oh, caray. Y luego tómense el tiempo necesario. Pues no sé, tú, Héctor Hernández Bringas, investigador del Centro Regional de Investigaciones Multidisciplinarias de la UNAM, pero a nosotros nos suena extraño. Pensaríamos que el sentimiento que prevalecería en todo esto sería antes que nada el de urgencia, pero parece que no. Héctor, buen día.
6: Pues sí, muy buenos días, Ciro y Manuel.
7: Hola, Héctor.
6: Un gusto de saludarlos. Pues sí, efectivamente, hay un sentido de urgencia porque el semestre, o debiera haberlo, porque el semestre empieza en dos semanas, ¿no? Y pues de alguna manera creo que esto implica ya una presión para que la comisión tome sus resoluciones lo más pronto posible. A mí me parece, Ciro, que el mensaje del rector Lomelí fue claro en el sentido de que la UNAM está del lado de los aspirantes que estudiaron y se prepararon, y no permitir que se vean afectados por quienes tuvieron un...
0: ¿Quiénes son, Héctor? ¿Quiénes
6: son? Ese es el tema.
0: Pues, ¿cómo disiernes? Académicamente, ¿cómo disiernes? Sí, de lado, por supuesto. Imagínate que hubiera dicho que está del lado de los tramposos, eso lo entendemos. Pero ¿quiénes sí estudiaron y quiénes no?
6: Exactamente. Las palabras del rector implicarían de entrada que no deberían pagar justos por pecadores, ¿sí?, según lo que se ha planteado. El problema radica justamente en lo que estás diciendo, en saber quién fue justo y quién fue pecador, y ese parece ser un reto formidable. Porque mira, si no fueron detectados sin fraganti, es decir, durante el examen, no sé cómo podrán hacerlo ahora, pero en todo caso es un tema técnico que solo los expertos podrán resolver, Héctor, si es que eso es posible, ¿no?
2: ¿Quiénes son esos expertos? ¿Quiénes conforman esta comisión?
6: Sí, mira, la comisión, en realidad yo diría que tiene distintos perfiles, ¿no? Yo los agrupo en distintos perfiles. Un primer grupo son académicos de alto prestigio, todos ellos eméritos de la UNAM. Se trata de Eduardo Bárcena, que además fue secretario general con el doctor José Narro y es ahora el presidente de la comisión. Está también Carlos Aramburu, que fue también alto funcionario, y Alejandro Frank, que es miembro del Colegio Nacional y es también emérito. Entonces es un grupo como de notables, sí, que pretenden pues darle un factor de jerarquía.
0: Uy, Héctor, perdón, a la comisión, entendemos, sí, el altísimo nivel académico de estas personas, pero esta investigación se parecería más a un asunto ministerial de fiscalías que de altos blasones y grados académicos.
6: De peritos,
0: ¿qué fue lo que pasó? ¿Por qué pasó? ¿Cómo se trampeó el proceso y quiénes trampearon?
6: Exactamente, mira, hay un segundo grupo formado también por funcionarios de la UNAM que pretenden ser una correa de transmisión entre la comisión y la rectoría, y un tercer grupo formado sí por expertos en temas educativos, y un cuarto grupo formado por expertos en temas tecnológicos. Estos dos últimos grupos pues sí estarían mucho más en este sentido de buscar un peritaje, ¿no? Un peritaje que más bien yo creo que este peritaje no lo harán ellos, sino que tendrán también asesores que estuvieron en el proceso, y que en todo caso esta comisión lo que intenta es arropar al rector en una decisión que le corresponde a él y solamente a él, ¿no?
0: Ahora el tiempo, Héctor. Hablábamos de eso ayer, el tiempo, ayer tendría que haber iniciado las inscripciones, los cursos empiezan en
7: el 12 de agosto.
0: En dos lunes.
6: Efectivamente, esto tendrá que resolverse, a mi parecer, a más tardar en la presente semana, ¿no? Y mira, pues
0: estamos a martes y apenas crearon la comisión.
6: Estamos a martes, apenas la crearon, cuando, fíjate que tuvieron señales de que algo estaba muy mal desde principios de julio. De hecho, pues se levantaron algunos procedimientos en contra de empresas que promovían la práctica de estos fraudes, ¿no? Entonces, y que incluso cobraban por ello, ¿no? Entonces sí hubo señales tempranas, y es un poco tardío o totalmente tardío la instalación de esta comisión, ¿no?
0: Bueno, pues atentos a esperar. Entonces, ahora una comisión técnica, vamos a ver a qué velocidad trabajan, vamos a ver qué es lo que resuelven. La crisis, ahí está.
6: Exactamente, ahí está la crisis. Y mira, pues hay dos extremos en términos de la decisión final que deba tomarse. Por un lado está la de pues asumir el costo de este proceso, y aceptar a todos, cosa que parece inviable por las palabras del rector. Y en el otro extremo está la opción de reponer todo el proceso y de manera presencial, y yo creo que es algo que sí se estará valorando seriamente.
0: Híjoles.
6: Pero que también sería ir en contra de quienes sí se prepararon y aprobaron. Pues sí. Y eso es algo que el rector dice no querer. Lo que realmente permitiría avanzar es que existan, ojalá existan, yo la verdad no sé si esto sea posible, mecanismos para discernir entre quienes sí actuaron correctamente y entre quienes no lo hicieron.
0: Lo veremos. Ojalá podamos seguir hablando contigo. Muchas gracias. Gracias, Héctor.
6: Un abrazo. Reyes, hasta luego.
0: Investigador de la UNAM. A ver, vamos a una pausa, Iñaki, y al regresar seguimos y concluimos con este tema. Volvemos.
8: Son las 7:20.
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0: Ciro Gómez Leyva por la mañana.
1: 7:24, pues suerte a la UNAM, ¿qué más decir? Suerte a esta comisión técnica. Se metieron en un problema.
2: Un problemón.
1: Por hackeo, pues, por falta de un sentido de rectitud de parte de muchas de las personas que presentaron el examen y encontraron la forma de trampear. Por lo que haya sido, la universidad está en un problema que todavía esta mañana parece que puede ser resuelto y controlado.
2: ¿Parece?
1: Pero a ver si no se sale

0: suceder.
1: A ver, vamos a hacer una analogía. Este es un examen. Si no los detectaste copiando...
0: Así es.
1: Entonces, ¿cómo vas a detectar ahora?
0: ¿Cómo vas a decir? Ah, este es sospechoso porque tuvo demasiados créditos, ¿no? Aprobó demasiados puntos.
1: Reactivos, preguntas. Reactivos. De 120, acertó 119.
0: ¿Cómo está sospechoso?
1: Y bueno, ¿y qué tal si esa persona es una que verdaderamente estudió? Está metida en un problema la UNAM. Crearon una comisión. ¿Te acuerdas aquella vieja máxima, fallida pero divertida, del viejo régimen político que decía: cuando quieras eternizar un problema,
0: sí, crea una comisión?
1: Esperemos que en este caso sea una comisión que funcione, pero yo veo aquí más que un asunto de altas capacidades intelectuales y académicas, es cómo van a determinar a gran velocidad quiénes hicieron trampa y quiénes no. Y desde luego, ¿por qué se hizo la trampa o no? Y creo que la única salida será repetir el examen, aunque paguen justos.
0: Pienso que sí, Ciro, yo coincido contigo. Ese es el tema. Entonces, ¿para qué tomarse tanto tiempo de parte? Primero hacer la comisión, y después de que la comisión, personas muy, muy, muy selectas de parte de la UNAM, lleguen a la misma conclusión.
1: Pues sí.
0: Lo único que se va a hacer es perder más tiempo. Ya se perdió tiempo, se va a seguir perdiendo el tiempo. Sí. Dice Héctor Hernández Bringas hace un ratito: yo espero, yo supongo que en estos días de esta semana resuelva. Vamos tarde.
1: Pues resuelvan lo que van a hacer. Tarde, y luego, ¿no? ¿Cuánto tiempo les va a tomar preparar y aplicar un nuevo examen? Así que, de corazón, por cariño, por la gratitud que le tenemos a la institución, pues suerte a la UNAM, Iñaki, pues suerte a la UNAM, que salgan de esta.
2: Pues suerte a la UNAM, y no queda mucho más que esperar los trabajos de la comisión técnica. Ayer el rector Lomelí decía: todas las opciones están sobre la mesa.
1: Que también es una frase que no dice nada. Pues si todas las opciones están sobre la mesa, todas, incluida que la desaparición de la UNAM.
0: No, no creo.
1: Sí.
0: No.
1: Y creo que se va a perder muchos jóvenes la posibilidad de iniciar los cursos, iniciar este semestre. Difícilmente el asunto, primero, se va a encontrar una salida, segundo, se va a diseñar, y tercero, se va a aplicar en 10 días.
0: ¿Sí?
1: La veo muy, muy difícil. Ojalá salga rápido y salga bien la UNAM, y esto no se convierta en una crisis grave. Hoy escribe Verónica Malo, saludos a Verónica en su columna, dice que banquete le están abriendo a quienes viven con el deseo de abalanzarse sobre la UNAM.
0: Claro.
1: Les cayó esta crisis del cielo, y además una crisis que hasta el momento estaría mostrando falta de conducción y falta de capacidad para este asunto.
0: Pareciera
1: manejar esta crisis de la autoridad. ¿Algo más sobre hoy?
2: No, hoy hay una movilización a mediodía que pues ha sonado incluso menos que la de ayer, entonces podría ser incluso más pequeña que la que vimos ayer.
1: Por el momento, pues sí, pueden hacer una movilización. ¿Para qué? Para decir: acéptenme, para decir: no me rechacen,
0: resuelvan.
1: Para decir: resuelvan y hagan otro examen. Creo que todavía, por eso quizá fue tan pequeña la movilización de ayer, porque no hay un elemento que cohesione. Ese elemento puede surgir una vez que resuelva la comisión técnica.
0: Correcto.
1: En fin, bueno, gracias, Iñaki.
2: Gracias, Ciro.
1: Suerte a la UNAM, suerte a los funcionarios de la UNAM. ¿Qué cosa el asunto de la refinería?
0: La refinería, Ciro.
1: De la refinería ilegal, de esta refinería de grupos criminales.
0: De grupos criminales, y no esta que se Reynosa. De la que se informó el viernes.
1: Otra vez Reynosa, otra vez Tamaulipas, y está detenido el gobernador de Tamaulipas.
0: No.
1: ¿No está detenido por esto?
0: No.
1: Oye, se probó y ya se reconoció que había una refinería ilegal, que hoy, por cierto, el Reforma dice que estaba a kilómetro y medio de unas instalaciones de la Guardia Nacional. Y nadie la veía en Tamaulipas. ¿Qué dice la nota? ¿Qué dice la nota del Reforma?
0: Dice: esta refinería está ubicada en el libramiento Reynosa Sur 2, a solo 1.5 kilómetros de la refinería clandestina.

0: con sus 7 voluminosos tanques de almacenamiento verticales, donde se aseguraron 3.7 millones de hidrocarburos. Dice esta nota de Miguel Domínguez: la refinería clandestina que la Fiscalía de la República incautó la semana pasada en esta ciudad, en Reynosa, resultó estar a solo 1.5 kilómetros de un cuartel de la Guardia Nacional. Incluso la instalación, que era operada por el crimen organizado con al menos 7 voluminosos tanques de almacenamiento verticales, 11 tanques de almacenamiento móviles, podía ser vista desde la sede castrense, ubicada en el concurrido el Libramiento Sur 2, a unos 7 kilómetros de la carretera Monterrey. La planta, cuya ubicación no fue revelada por las autoridades, el viernes pasado, cuando anunciaron la intervención, está ubicada al sur de ese cuartel y su equipamiento puede verse desde algunos puntos del libramiento. Para llegar a la refinería, la ruta es ir por el libramiento y después dar vuelta sur, donde está el cuartel de la Guardia Nacional, tomando la brecha El Becerro. Tiene solo algunos kilómetros pavimentados y es identificada como paso de contrabandistas, polleros, narcotraficantes. A 1.5 kilómetros de ese cruce está la entrada al predio donde la Fiscalía de la República aseguró 3.7 millones de hidrocarburos, y más adelante están otros también decomisados. Ahora, la refinería y otros inmuebles están bardeados y bajo custodia del Ejército y la Guardia Nacional, que ayer impidieron el paso a periodistas de Reforma para transitar por brechas aledañas. El vocero del PAN en la Cámara de Diputados, Federico Dorin, cuestionó ayer cómo infraestructura de esta magnitud, visible desde la carretera, podía haberse operado desde durante meses.
1: Y otra vez, ¿no? Otra vez hay un exgobernador preso, y ayer salió la fiscalía a aplastarlo con un,
0: sí, ¿no? con datos
1: de supuestas pruebas. Y en cambio, en el territorio nacional, como bien dice, subrayo lo de bien, el asesor de seguridad de Estados Unidos, el señor Stephen Miller, que están bajo poder de los grupos criminales. ¿Cómo se explica que esté funcionando una refinería? Esto no era un laboratorio de drogas
0: clandestino
1: en Reynosa, en Tamaulipas. ¿Cuál es la responsabilidad de las autoridades? O ya también, como en el sexenio anterior, le están dando instrucciones a los altos mandos militares de la Marina, de la Guardia Nacional, es no se metan, no toquen, no hagan nada. Estamos regresando. Este tema de la refinería de Reynosa me llevaría a pensar, ¿te acuerdas?
0: Sí, claro.
1: ¿Cuántos
0: no
1: gobernadores, alcaldes nos dijeron el año pasado, el sexenio pasado, que tenían detectados laboratorios, líderes de grupos, en fin, extorsionadores, y la orden que recibían es no se metan con ellos? Reynosa, esta refinería de Reynosa, ahora vamos a regresar con el tema, parecería un ejemplo de que ha regresado ese tiempo. Hay una refinería, sí. ¿De quién es? ¿Es de Pemex? No. Y si no es de Pemex, ¿quién opera una refinería? Pues quién sabe. Ah, no haga nada.
0: No pasa nada.
1: Y luego van por ella, la cierran y no había nadie.
0: Y no había nadie, si estaba vacía.
1: Volvemos.
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7: Explorando la naturaleza. El Amazonas es la selva tropical más grande del mundo y una pieza clave en la regulación del clima global. Extendiéndose por 9 países, alberga una biodiversidad inigualable, con miles de especies de plantas y animales aún por descubrir. Actúa como un gigantesco sumidero de carbono, absorbiendo toneladas de dióxido de carbono. Sin embargo, enfrenta amenazas críticas debido a la deforestación y la minería ilegal, poniendo en riesgo el equilibrio del planeta.
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9: San Cristóbal de las Casas, Chiapas. Ubicado entre montañas y niebla, este pueblo destaca por su arquitectura colonial y vibrante herencia indígena. Sus mercados llenos de textiles coloridos y cafés regionales crean una atmósfera bohemia única. Es el corazón cultural del estado donde la tradición palpita.
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10: El conejo es una mascota dócil, ideal para quienes buscan un compañero silencioso pero sociable. Requieren una dieta rica en heno y espacio para saltar libremente. Su naturaleza curiosa y sus largas orejas los convierten en animales encantadores que conquistan a niños y adultos.
8: Conoce más.
10: La Gran Muralla China mide más de 21.000 kilómetros de largo, atravesando montañas y desiertos en el Gran Oriente.
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10: El cerebro humano genera más impulsos eléctricos en un día que todos los teléfonos del mundo juntos en ese mismo lapso.
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12: Expofedia Regional. El gobernador David Monreal Ávila inauguró la cuarta Expoferia Regional Agropecuaria del Progreso Guadalupe 2026, la cual registró una demanda económica de casi 200 millones de pesos. Se contó con la participación de 70 proveedores y expositores.
13: Porque sostengo que el campo y las actividades del campo son lo más importante de este estado. Lo que verdaderamente hace economía social, lo que verdaderamente le da estabilidad a los pueblos en Zacatecas, es la ganadería y la agricultura del campo zacatecano. De ese tamaño es la importancia de nuestro campo.
12: En la expo se registraron alrededor de 1.500 solicitudes para equipo, 300 solicitudes para infraestructura y más de 2.100 solicitudes para tractores. Asimismo, se realizó el sorteo de un tractor nuevo, 15 equipos e insumos y 40 subsidios de 250.000 pesos para la compra de tractores.
1: 7:39, Manuel, para concluir con este tema de la
0: refinería.
1: De la refinería de Reynosa, las preguntas después de este trabajo que fundamentalmente ha desarrollado el Reforma, uh-huh, desde creo que finales de la semana pasada, es: en Reynosa estaba funcionando una refinería clandestina. Uh-huh. Repito, no era un taller, no era un laboratorio, era una refinería. Esto era visible. Estaba además, ahora vemos, muy cerca de una instalación de la Guardia Nacional. Pregunta a la autoridad federal y, bueno, y a la autoridad estatal, si es que se le puede hacer una pregunta a la autoridad estatal. ¿No sabían que estaba operando una refinería? Porque además se encontraron tambos, se encontró gasolina, hombre, se encontró producto refinado.
0: Estaba operando.
1: Pipas, estaba operando. Se supone que hay un gran combate contra el huachicol y en Reynosa estaba funcionando una refinería que nadie veía. Y otra vez la pregunta, ¿cuál es la responsabilidad? Ya olvídate del municipio. Que más rápidamente van a decir que esto es un asunto federal.
0: ¿Qué es un asunto federal?
1: Pues ellos qué. ¿Cuál es la responsabilidad del gobierno de Tamaulipas? Ese gobierno al que Palacio Nacional protege, mm, pero como si fuera de la bueno, es que es de la familia, pero protege, yo diría, de manera muy, muy especial. ¿No sabía el gobierno de Tamaulipas de esta refinería? Si no sabía de esta refinería en Reynosa, ¿de qué sí sabe? el gobierno de Tamaulipas. Y luego lo de siempre, llega la autoridad, clausuran, la resguardan, la refinería, y cuando llegan no había nadie. No era una farmacia de esquina donde estaban vendiendo fentanilo.
14: Había todo.
1: Era una refinería y llegan y no había nadie. Evidentemente alguien dijo, vamos para allá, córranle, muchachos, si no es que córranle, compañeros.
14: Sí, por supuesto. Sí, por supuesto. Finalmente, de acuerdo con los reportes del propio periódico Reforma, pues es la octava zona militar con sede en Reynosa quien finalmente logra este incautamiento del inmueble allá en Reynosa, que contaba con infraestructura de procesamiento, almacenamiento, transportación de gasolinas, diésel, ¿no? Se aseguraron, o sea, estaba funcionando, tan funcionaba que tenía 3,779,000 litros de hidrocarburos, que sería incluso, dice, récord para el Estado. Y aunque el reporte militar no lo detalló, el combustible decomisado tendría un valor de 90 millones de pesos según incautaciones previas hechas en Tamaulipas. La Fiscalía de la República, por cierto, hasta este momento no ha generado ningún tipo de información, porque lo que le dijeron a Reforma es que ellos están haciendo su labor.
1: ¿Qué dice
14: están
1: la Fiscalía?
14: Están haciendo sus peritajes, están investigando.
1: La Fiscalía dice, ¿no?, que está investigando.
14: Está investigando. Entonces, cuando termine de investigar, seguramente nos va a decir pomposamente que ya la encontraron, que la incautaron, ¿no? Pero por lo pronto, pues fue la región militar, sino la octava región militar, la que se encarga en un operativo amplio. Evidentemente, pues debieron haber hecho una investigación, ¿no?, a petición de parte, seguramente, de la propia autoridad militar, para poder hacer este aseguramiento, ¿sí?
1: Pero aquí, antes que de la investigación de las fiscalías, la pregunta es a la autoridad, al gobierno, a la autoridad administrativa. ¿No sabía nadie en Tamaulipas que estaba funcionando desde hace cuánto tiempo? ¿Desde hace 6 meses? ¿Un año? ¿Dos? ¿Tres? ¿Cuatro? ¿Desde hace cuánto que se construyó,
14: una
1: refinería en Reynosa? ¿Nunca vieron pasar un camión? ¿Nunca vieron que por ahí salían pipas? Por lo visto, no. No se enteraron de eso. Y si no se enteran de eso, ¿de qué? Sí, lo hacen.
14: Híjole.
1: Este es un tema que va a llegar a Palacio Nacional.
14: Pues para que digan que finalmente lo aseguraron, sí.
1: Para que digan que lo aseguraron y que la fiscalía está investigando.
14: Pues sí.
1: Y si alguien preguntara, oiga, ¿y no hay alguna responsabilidad de parte del gobierno local? La respuesta va a ser, la fiscalía está investigando.
14: Está investigando, ¿no?
1: Oiga, por cierto, y el señor Rufo, Rufo es un huachicolero y tenemos muchísimas pruebas. Esto es México. Este es el México de hoy. Vamos a ver qué seguimiento podemos dar de este caso. Dificilísimo, siempre ha sido muy difícil hacer la investigación periodística en zonas de Tamaulipas, especialmente en Reynosa. Ya la autoridad cerró el paso para que nadie se acerque. Y los funcionarios dirán que no pueden decir nada. ¿Por qué? Porque la fiscalía
14: está investigando.
1: Porque la fiscalía está investigando. Ese argumento que se usa, que es el argumento de la impunidad en México. Cuando la autoridad no quiere hablar de un tema, cuando la autoridad queda en evidencia, en flagrancia, por su falta de operatividad, de control, de manejo de una crisis, su argumento para justificar la impunidad es: estamos investigando. La fiscalía está investigando. Sí, la fiscalía está investigando a Ernesto Rufo. Nunca a Américo Villarreal.
14: No.
1: En fin. Bueno, nada más rápidamente, ¿qué dijo el funcionario de la Casa Blanca ayer? Y ya terminamos con este tema.
14: Stephen Miller, Ciro, el asesor de seguridad nacional de la Casa Blanca, dice que la existencia en México de cárteles que controlan territorios y que tienen la capacidad de matar, extorsionar y secuestrar a cualquier persona es la razón por la que ni el sistema judicial ni el sistema político del país funcionan.
0: Ayer, durante la entrega de la medalla por el Servicio de la Frontera Mexicana en el Pentágono, Miller aplaudió al personal militar estadounidense desplegado en la frontera con México, asegurando que esto es fundamental para que los cárteles mexicanos de la droga no desestabilicen la democracia dentro de los Estados Unidos. En México hay una razón por la que el sistema judicial no funciona, por la que el sistema político no funciona, por la que el sistema legal no funciona. Y esto es porque el territorio está controlado y ocupado por organizaciones terroristas que matan, extorsionan, secuestran o asesinan a cualquier, a cualquiera.
1: Pues díganle que no. Díganle que no, después de verlo de Reynosa, díganle que no. A este no señor de nombre, ¿cómo?
0: Stephen Miller, asesor de seguridad nacional de la Casa Blanca.
1: Díganle que no es cierto, después de ver lo de la refinería de Reynosa. Díganle que grupos criminales no siguen controlando parte del territorio nacional. ¿Te imaginas si esa refinería se hubiera encontrado en Chihuahua?
0: No, en Chihuahua. No. Sería un escándalo.
1: Se estaría pidiendo la destitución de...
0: De la gobernadora, y seguramente con su complicidad se hizo la construcción, y fue en el periodo cuando era alcaldesa, y no, ya tendría la historia completa. Ya la tendrían completita, sí.
1: Bueno, Sofía, buenos días. ¿En qué están en este tema en Palacio Nacional?
15: Buen día, Ciro. No, hoy están presentando la consulta pública de la Comisión Reguladora de Telecomunicaciones, que presentó el viernes los lineamientos de derechos de las audiencias. Esto lo difundieron, insisto, el viernes, y abrieron una consulta pública que terminará el 21 de agosto para que todos puedan opinar sobre estos lineamientos.
1: Todos.
15: Todos, sí, porque abren la consulta tanto para ciudadanos como para medios de comunicación, radiodifusoras.
1: Y todo lo que se diga ahí será tomado en cuenta, como ocurrió con la reforma energética, como ocurrió con la reforma al Poder Judicial. Pero bueno, se sigue con el cuentazo de las, ¿cómo se llaman? ¿Consultas?
0: Consultas, señor.
15: Consulta
1: pública. De las consultas. Pero bueno, y no faltará quien vaya y participe.
0: Sí, claro.
1: Vaya y participe. Bueno, seguramente tendrá que ir la gente de la Cámara de la Industria de Radio y Televisión, pero no recordamos una sola de estas consultas sobre las múltiples reformas que se han hecho. Que lo que ahí se plantee, lo que ahí se propone, se ha tomado en cuenta. Pero bueno, se llama una consulta que empieza, ¿qué, hoy?
15: Empezó ayer, es a través de internet, es un portal de internet donde te metes, creas un usuario y ahí metes todos tus comentarios.
1: De aquí al 21 de agosto.
15: De aquí al 21 de agosto, dice abierto a audiencias, concesionarios, académicos, organizaciones civiles y ciudadanos en general. Y dice en qué consisten los lineamientos y a quién aplica. Aplica obligatoriamente para concesionarios de televisión abierta y radio. Y dice, los lineamientos fijan la ruta para hacer efectivos los derechos de las audiencias, definen cuáles son los derechos de las audiencias.
1: ¿Cuáles son?
15: Pues, bueno, ahorita los...
1: Ahora los...
15: Definen cuáles son los derechos de las audiencias, se obliga a los medios a contar con un código de ética y a designar personas defensoras de las audiencias, y contemplan mecanismos de protección para las audiencias a través de quejas. ¿Cuáles son los derechos de las audiencias? Recibir información veraz y oportuna. Distinguir entre información noticiosa y opinión, distinguir entre publicidad y contenido, derecho de réplica y audiencias con discapacidad.
1: Oye, ¿no vivimos esto tal cual en los tiempos de Peña Nieto?
0: Tal cual.
1: A ver, le preguntamos, a ver, ahí en la redacción, porque, y creo que se legisló y todo, pero son, repite los puntos, es que son los mismos.
0: Los mismos, Ciro.
1: ¿Te acuerdas? Sí. Que tuvimos esa discusión hace 10, 9, 11 años, no me acuerdo cuándo fue. A ver, ¿cuáles son los derechos de las audiencias?
15: Recibir información veraz y oportuna.
1: Dijo, con toda la subjetividad que eso implica, ¿no? Sobre un mismo hecho, depende. Ahora sí que, ¿cómo lo cuentes? ¿Para qué? ¿Quién determine si tu información fue veraz y oportuna?
15: Sí, dice derecho.
1: Y perdón, ¿y oportuno qué significa oportuno?
15: Dice derecho.
1: ¿Ganarle a las redes sociales? ¿Qué significa oportuna? ¿Qué es la oportunidad? ¿Qué es la oportunidad? Nunca recuperar una historia o revisar un hecho del pasado, porque eso no, ya no es oportuno. Lo oportuno es lo de hoy, pero bueno. Híjoles, a ver, ¿En qué año estábamos con esto? ¿Durante el gobierno de Peña Nieto? ¿O el de López? ¿De cuándo?
16: 2017.
1: Y no sé si López Obrador también trató en algún momento de hacer algo parecido, pero me parece que entramos en el túnel
14: del tiempo. Sí.
1: Como que ya habíamos estado en ese lugar. Dos, Sofía, segundo derecho.
15: Segundo derecho, distinguir entre información noticiosa y opinión.
1: Es que...
14: Sí, claro. Ya está.
1: Ese debate tuvimos hasta
14: ya
1: mesas de debate aquí. ¿Qué es información? ¿Y qué es
0: opinión? Si mal no recuerdo, no pasó, no caminó.
1: No, pues no. Pero a ver, solo puedes informar y no opinar.
0: Opinar.
1: Vamos a suponer que eso se impusiera así al estilo soviético, cubano, nicaragüense. Pero no nos metamos con los nicaragüenses, no a la injerencia.
0: No.
1: Por cierto, hoy hay cambio de gobierno en Perú. Vamos a ir al rato, pero bueno. No puedes combinar información con opinión. Que me digan en qué país del mundo los medios informativos se limitan a decir, ayer la temperatura fue de 32 grados centígrados.
0: Esto es información.
1: Se registraron 3 incendios en tal lugar. Esto es información. Hasta hacíamos las parodias.
0: Claro.
1: Yo me acuerdo en un programa de tercer grado, ¿te acuerdas? Cuando estábamos en tercer grado con los amigos de Televisa, con Joaquín, con Loret, con Carlos Marín. Hasta hicimos una parodia.
0: Sí, claro, esto es opinión. Esto es opinión.
1: Información. Paso ahora a dar mi opinión. Regreso a la información. Hacíamos la parodia.
0: Sí, claro.
1: Entonces esto es viejísimo, pero...
0: Es viejo, Ciro. Sí. De hecho, hay una nota, por cierto, de proceso que dice Peña Nieto reclama facultad de regular derechos de audiencias.
1: Sí.
0: Y digo, aquí necesitaríamos saber en qué terminó, porque dice que por considerar que se invaden sus facultades en ese momento, el presidente Peña Nieto ordenó interponer una controversia constitucional en contra del Congreso de la Unión y del Instituto Federal de Telecomunicaciones. El motivo reclama el ejercicio de regular el derecho de las audiencias. El consejero ejecutivo, el consejero jurídico del Ejecutivo, Humberto Castillejos, anunció la acción por considerar que el texto constitucional no faculta al IFT a regular los derechos de las audiencias, bueno, en tanto la Ley de Telecomunicaciones y Radiodifusión autoriza al organismo la emisión de disposiciones
1: ¿Qué
0: generales.
1: ¿Qué otro derecho, Sofía?
15: Distinguir entre publicidad y contenido.
1: Bueno. Luego.
15: Derecho de réplica. Dice que la responsabilidad del medio es permitir que las personas soliciten al medio corregir información falsa o
1: inexacta. Está reglamentado. Sí.
15: Y audiencias con discapacidad. Dice servicios de accesibilidad a personas con debilidad.
1: Muy bien, pues ahora durante 3 semanas, 4 semanas se estará hablando de ese tema, ¿no? Y todo por no reconocer lo que en los hechos se reconoce, que el verdadero derecho de las audiencias es mandarte al diablo.
0: Claro.
1: No les gusta tu programa, no les gusta este programa, le cambian, ya hay muchos otros programas a esta hora. Si usted no quiere saber absolutamente nada de nosotros, hay otros programas parecidos a este ahí en se están transmitiendo en este momento, nada más en el Valle de México, 10.
0: Fácil, 15, cero.
1: Ponle 10. Entonces, ¿cuál es el derecho de las audiencias?
0: Decidir, de elegir.
1: Tener 10. Algunos de esos programas se transmiten en los medios públicos. Es decir, con una información abiertamente, ¿no?
0: Gobiernista.
1: Favorable a las decisiones y a las acciones del gobierno. Esa es la regulación de los mercados, pero eso no les gusta. Tampoco coincido con que con esto se quiera imponer una censura y demás, porque eso ya lo hemos escuchado tanto tiempo. Así que esperemos a ver qué pasa de aquí al 21 de agosto, y quienes quieran participar en esos foros, pues suerte, que les vaya
0: muy bien.
1: La experiencia es que cuando la 4T llama a participar en esos foros, no tomen en cuenta ninguna.
0: La opinión de nadie.
1: La opinión de nadie. Quizá esta sea la excepción.
0: Pues.
1: Quizá. Vámonos a pausa. Son las 7:56. Volvemos.
17: 7:56 minutos. 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

0: 8 de la mañana saludamos a las personas que a partir de este momento se suman a nuestro programa a través de Telefórmula. Muy buenos días. Y a quienes han estado con nosotros desde hace una hora en Radio Fórmula, en YouTube, en las distintas plataformas de redes sociales por donde transmitimos este programa. De nueva cuenta, muy buenos días. Deyanira.
1: Buen día, Ciro. Vamos con un resumen de la información. La comisión técnica instalada por la UNAM tiene que trabajar con un sentido de urgencia para saber quién fue justo y quién pecador en el examen de admisión. Es un reto formidable, aseguró por la mañana Héctor Hernández Bringas, investigador del Centro Regional de Investigaciones Multidisciplinarias de la UNAM. Dijo que hay dos extremos en la decisión que se tome. Por un lado, aceptar a todos, que sería inviable, y por el otro, reponer todo el proceso, aunque eso sería ir en contra de los que sí se prepararon y no hicieron trampa en el proceso. Estados Unidos anunciará una nueva serie de aranceles contra productos mexicanos la primera semana de agosto bajo el argumento de sobrecapacidad de producción. Es por eso que la próxima ronda de negociaciones del Tratado de Libre Comercio será en septiembre, como ya se había informado, y es para ver cómo reacciona el mercado, aseguró ayer el secretario de Economía, Marcelo Ebrard. Ayer fueron asesinadas 33 personas en México, de acuerdo con cifras preliminares publicadas esta madrugada por la Secretaría de Seguridad y Protección Ciudadana. Chihuahua, la Ciudad de México, el Estado de México, Guanajuato, Jalisco y Sinaloa registraron 3 homicidios dolosos en cada uno. Y en estos momentos, el dólar interbancario se cotiza en 17 pesos con 45 centavos.
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3: Bueno, Lorena Borregar, Ciro, ella es una política tabasqueña, en algún momento candidata al gobierno de ese estado por el PRI, por el PRD, exdiputada local y federal. Subió un video esta madrugada a sus redes sociales, Ciro, donde encuentra al gobernador de Tabasco, Javier May, precisamente en un avión. En un avión en primera clase, y dice, se la pasan repitiendo que se acabaron los privilegios, pero viajan en primera clase o en clase premier. Javier May, gobernador de Tabasco, es el mejor ejemplo de la hipocresía morenista. Él, pues no sé si iban hacia Tabasco, Ciro, no sé, no lo precisa, es un vuelo de Aeroméxico, dice, hoy lo descubrí viajando como millonario, austeridad para el pueblo, lo enfrenta y le reclama, por supuesto, la incongruencia de que hay mucha gente en crisis económica, en sufrimiento ahí en Tabasco, y el gobernador la verdad es que aguanta un buen rato, porque es un video que dura cerca de los 2 minutos, en ese tono, ¿no? En ese tono.
0: A ver si lo podemos ver.
3: Si lo podemos ver más adelante, hasta que se desespera el gobernador de plano, ¿no?
0: Es que pregunta, bueno, puedes entender a lo mejor a alguien ya de cierta edad que va a hacer un vuelo largo a Sudamérica, claro, o a Europa o a Japón, que haga un gasto y pague un boleto premier o business. Pero para un viaje Ciudad de México,
3: Villahermosa,
0: una hora quince.
3: Una hora quince, un poco más.
0: No te puedes ir atrás, pues sí, con el pueblo.
3: Pienso que es un error ahí.
0: A ver, vamos a pausa y al regresar escuchamos qué dijo el gobernador May. Por cierto, ayer algunos medios seguían presentando esa escena, ese video en el que estaba
3: el video del gobernador bailando, ¿no? Rocha.
0: Pero aquí dijimos en la mañana que era del 24.
3: Es del 24, Ciro. De julio del 24.
0: Varios medios, y esta mañana también lo siguen presentando como si hubiera sido de los últimos.
3: Ah, pues para que veas.
0: No te hacen caso, compañero.
3: No me hacen caso.
0: No tienes credibilidad. Y por lo tanto,
3: ni modo,
0: vas a ser impugnado por los nuevos derechos de las audiencias, por falta de credibilidad. Vamos a pausa, volvemos.
4: En este momento, la temperatura en Zacatecas y Guadalupe es de 16 grados centígrados. 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

0: 8:09, Lourdes, otra historia muy dura de violencia.
1: Sí.
0: Buen día, Lourdes.
1: Buenos días, Ciro. El 22 de julio de 2024, hace 2 años, Luis Ricardo.
0: De nuevo.
1: Sí, julio del 2024.
0: Hace 2 años. Se dieron hace 2 años.
1: 2 años, sí. Luis Ricardo, en ese entonces tenía 28 años, iba caminando sobre la calle de Tecoyotitla, casi esquina con Olivo.
0: ¡Oh!
1: Esto es en la colonia Florida.
0: Déjame nada más decir, iba caminando 20 metros adelante, 20 metros atrás del lugar donde me dispararon,
2: Manuel. Claro, sí, sí.
0: La calle de Tecoyotitla, que por lo más es la calle en donde vivo, en la Ciudad de México. Y es una calle tranquilísima.
2: Pues sí.
0: Pero bueno, pasan de repente cosas así. Entonces regresamos, julio del 2024. El joven Luis Ricardo iba caminando por Tecoyotitla, ¿y qué ocurrió?
1: Iba caminando sobre Tecoyotitla, se encuentra a dos familias que van caminando sobre esta misma calle, ambas traían niños pequeños. Luis Ricardo se tropieza con uno de los niños, y entonces ahí comienza uno de los hombres, identificado como Alfonso Arenas Madrigal, comienza a discutir con el joven Luis Ricardo, es en cuestión de segundos, y comienza a darse una pelea.
0: A ver,
1: pelea,
0: él sí. Comienza a discutir, ¿por qué?
1: Porque decía que iba caminando Luis Ricardo sobre la calle de Tecoyotitla, se encuentra a estas dos familias en esta misma calle. Sí. Luis Ricardo se tropieza con uno de los niños que van caminando, uno de los niños pequeños, debe tener unos 3 años más o menos. Entonces, el papá de estos niños, Alfonso Arenas Madrigal, le reclama al joven Luis Ricardo, comienzan ahí a discutir, y 3 segundos después comienza a golpearlo de una manera brutal, y se suma un segundo hombre que se ve en las imágenes de las cámaras de seguridad, pero este segundo hombre no se ha identificado, no se sabe quién es. Sin embargo, son 2 personas quienes golpean brutalmente a Luis Ricardo. Ciro, esto, reitero, se da el 22 de julio del 2024
0: en la calle de
1: Tecoyotitla,
0: esquina con Olivo, colonia Florida. Vamos a ver la imagen es brutal, ¿no? Hay un golpe ahí que es terrible.
1: El último golpe, sí.
0: Vamos a presentarlo ahora sí. Ahí va caminando Luis Ricardo. Podemos ver el video.
1: Va caminando sobre esta calle. En ese, ahí debe darse el tropezón con este niño.
0: Ahí
1: está el agresor. Él es Alfonso Arenas Madrigal.
0: Va con 2 niños. Algo le reclama.
1: Que se haya tropezado
0: parece
1: con el
0: que
1: niño.
0: No es nada. Parece que se va. Se voltea y empieza a golpear. No se ve muy bien, se defiende Luis Ricardo, llega otra persona y entre los dos comienzan a patearlo.
1: Sí,
0: pero a patearlo con una fiereza, con una violencia, lo siguen golpeando en el piso, lo patean, ya está sometido, lo siguen, le dan otra patada al rostro y después medio se incorpora. No,
1: ya no se incorpora, Ciro. Esta agresión dura 22 segundos y las personas pues terminan de golpearlo. El joven continúa tirado, no se mueve después de estos golpes. Hay algunos vecinos les reclaman y estos dos hombres con sus familias siguen caminando porque tienen sus camionetas estacionadas.
0: ¿Tenemos el video de la patada?
1: Sí,
0: donde se
1: ve. Es el último golpe. Es otro ángulo de lo mismo. Sí.
0: Ahí están, ya lo están pateando.
1: Sí.
0: Y vean la patada que le da en la cara. ¿Quién es el que da esa patada?
1: El que da esa patada es Alfonso Arenas Madrigal.
0: Alfonso Arenas Madrigal.
1: Sí.
0: Que por lo demás, pues se ve en buena forma. Seguramente, no descartaría que haya estudiado artes marciales. A ver, regresen, por favor, esa imagen, esa patada al rostro. ¡Pum! Y el joven se pega. Se golpea la nuca.
1: Le rebota la cabeza en la banqueta.
0: De la banqueta y queda tendido. Ahora, ¿por qué estamos presentando 2 años después esta imagen? Por cierto, ahí se van, siguen caminando por Tecoyotitla. supongo que van caminando en dirección hacia Barranca del Muerto por el sentido de la calle de Tecoyotitla. Se sube toda la familia a una camioneta.
1: Son dos camionetas, a dos, una negra y una blanca.
0: Sí, son dos.
1: Sí, son dos camionetas.
0: Son dos las camionetas. Por ahí algo les gritan los vecinos, se suben a las camionetas, se van, pasan al lado del joven malherido, inconsciente, y se van.
1: Y se van, Ciro. Sí, en las imágenes de que vemos, Ciro, una vez que terminan
0: ahí
1: de golpear.
0: Ahí está saliendo la camioneta y ahí va. Y van, en la imagen se ve cómo pasan al lado del joven, sigue avanzando. Sí, y ahí está el joven tirado.
1: Continúa tirado, sí.
0: Parece que cerca de la esquina, ¿no?
1: Sí, sí.
0: En la mera esquina, de Tecoyotitla y Olivo, Colonia Florida.
2: Chicos.
0: Y bueno, qué brutalidad. ¿Por qué estamos presentando esas imágenes hoy, más de dos años después, Lourdes?
1: Ciro, porque parte de los vecinos que aparecen en este video, que son los que pues les gritan a estos dos agresores, fueron los que presentaron la denuncia por estos hechos, pues prácticamente un día después de esta agresión. Después fue el propio papá de Luis Ricardo a presentar esta agresión, porque por estos golpes Luis Ricardo estuvo en coma por más de 2 meses en diferentes hospitales.
0: Estuvo en coma por una discusión en la calle y por una golpiza que le dan dos personas.
1: Las lesiones le provocaron traumatismo cráneoencefálico severo, hemorragias, perdió el funcionamiento regular del cerebro, pérdida del funcionamiento motriz y la afectación permanente de la vista en un ojo como consecuencia de las lesiones neuronales. Estas son las consecuencias de estos golpes a Luis Ricardo. Ellos presentaron esta denuncia, identificaron a Alfonso Arenas Madrigal, que es el que más golpea a Luis Ricardo y el que le da
0: la patada.
1: El golpe final, sí, la patada.
0: Es la patada.
1: La patada,
0: la patada
1: en la cara. Sí, en la cara, y que hace que su cabeza rebote con la banqueta. Se presentó esta denuncia desde julio de 2024. Él fue detenido en marzo del año pasado. El agresor fue detenido en marzo del año pasado cuando entraba a la Ciudad de México. Fue detenido en el Aeropuerto Internacional de la Ciudad de México. Fue presentado ante el juez. Estuvo detenido 6 días en el reclusorio sur, acusado de lesiones. El delito por el que lo detuvieron es lesiones calificadas. Estuvo 6 días detenido, llevó y sigue llevando su proceso
0: seis
1: en libertad.
0: ¿Días detenido por
1: solo
0: eso?
1: Seis días
0: por
1: detenido.
0: Dejar
2: por medio matar a una persona.
1: Por medio matarlo, sí, Ciro, porque la tipificación del delito son lesiones calificadas, no es delito grave, entonces siguió su proceso en libertad. Esto fue en marzo del año pasado cuando le detuvieron. En junio de este año, el juez
0: Ya vamos al 2026.
1: Sí, ya en junio de este año. Sí, hace algunas semanas el juez pues dictó su sentencia y dijo que él era acreditable a más de 4 años de prisión y una reparación del daño. Pero como el delito, bueno, no era grave, pues lleva su proceso en libertad, entonces esta sentencia está en apelación y ahorita en eso están. En eso está, no hay, sigue el proceso penal, pero bueno, la persona no está detenido, no se ha hecho la reparación del daño, han pasado 2 años, Luis Ricardo ahora tiene 30 años y no ha recuperado, él no puede caminar bien, no puede hablar bien, evidentemente no puede trabajar hasta este momento, ha tenido
0: una lesión de vida.
1: Es una lesión de vida, Ciro, sí. Ha tenido sus papás en su casa, digamos que instalaron, sobre todo su papá, como un tipo hospital donde le realizan todas las terapias que tiene que llevar Luis Ricardo, pues desde aprender a caminar, aprender a hablar y aprender a recuperar, pues todo lo que hace una persona normal. Luis Ricardo, antes de esta golpiza, era una persona sana que trabajaba, lo veíamos en el video antes de que comenzaran a golpearlo, él caminaba bien. Y ahora las imágenes que estamos viendo, pues son las terapias que lleva a cabo en su casa. ¿Es él? Sí.
0: Así quedó.
1: Así está, Ciro. Y bueno, estas son esas escaleras, por ejemplo, son los apoyos que en su casa le instala su familia para comenzar
0: hay un daño severo,
1: las terapias.
0: Ahora, ¿qué es lo Bueno, vamos a hacer tenemos que hacer un corte y concluimos con la presentación de esta historia. ¿Cómo se repara el daño? ¿Qué reparación impuso el juez? Vamos a regresar con esto, se está cumpliendo y bueno, vamos a pausa y concluimos con esta presentación.
2: Son las 8:20.
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0: Son Ciro Gómez Leyva por la mañana.
1: 8:24 para concluir por el día de hoy con este caso, Lourdes. ¿Qué reparación del daño marcó el juez o determinó el juez en contra del agresor? Repítenos el nombre del agresor.
2: Se llama Alfonso Arenas Madrigal, es la persona que golpeó a Luis Enrique.
1: Está bajo proceso en libertad y se le impuso ¿qué reparación?
2: Bueno, la reparación del daño, Ciro, por todos los daños causados después de los golpes, todo lo en los hospitales, todo lo que han tenido que gastar en sus terapias y por todo lo que viene para él, porque le cambió la vida totalmente a Luis Ricardo. No va a poder trabajar, por lo menos no se sabe. Ayer platicaba con el abogado, nos dicen que todavía no saben por cuánto tiempo más, mientras dure pues todas estas terapias de Luis Ricardo, pero el juez le impuso una pena de más de 4 años de cárcel a Alfonso Arenas Madrigal y pagar una reparación del daño. Sin embargo, bueno, lo dejó en libertad por llevar este proceso abreviado.
1: ¿Pero de cuánto?
2: Abreviado.
1: ¿Reparación del daño de cuánto?
2: 32 millones de pesos.
1: ¿32 millones de pesos? ¿Y ya los pagó?
2: No. Él solo dejó 500 mil pesos, digamos que como pues un billete propuesto. No lo aceptó la defensa de Luis Ricardo, entonces están en apelación de esta sentencia. Tiene defensa, está en apelación esta sentencia del juez y entonces es esperar a que salga la resolución de esta apelación, pero pues no se ha pagado la reparación del daño.
1: Vamos a seguir con el tema, ¿no?
2: Sí.
1: Vamos a seguir con el tema, a ver si podemos hablar, pues no con el muchacho, ¿no? Pero a ver si podemos hablar en los próximos días con su abogado,

0: Medio mataron, dejaron en coma 2 meses a un chavo de 28 años que hoy tiene 30. Seguimos con el tema, Lourdes. Seguimos, gracias. Ciro. Cambio, Manuel.
1: Cambio de tema, Ciro, porque ayer decíamos justamente sobre la información que aparentemente se va a terminar de resolver, por lo pronto con la reapertura de la frontera para el ganado de a pie, allá en Sonora y allá en Chihuahua, Ciro, de acuerdo con la información que dio a conocer la presidenta, la secretaria de Agricultura de los Estados Unidos, pues consciente finalmente que se reabra la frontera con México a partir del 24 de agosto y se están haciendo todos los preparativos, pues de aquí al 24 de agosto, para que en estos puntos ahí de Agua Prieta y otro punto de Chihuahua, pues pueda reiniciar el paso del ganado, Ciro. Lo importante es saber, pues, qué tan importante, ahora sí que qué tan importante puede ser esta decisión después de que el gusano barrenador, pues, lo único que ha hecho es crecer su presencia en diferentes estados del país, sí. Incluso en Estados Unidos.
0: ¿Cuántos meses?
1: 14, Ciro.
0: ¿Serán estuvo 14? Cerrado 14.
1: Bueno, estuvo cerrado
0: 14 y serán 15.
1: Serán 15,
0: faltan,
1: Ciro, con el tema de agosto.
0: Tres semanas. Y cuando comenzó esta crisis hablamos con el senador, con Manlio Fabio, sí. Beltrón, es conocedor profundo de este tema, temas que tienen que ver con pues con los asuntos del campo mexicano, la actividad productiva, ganadera, y hiciste un diagnóstico en su momento, Manlio, gusto en saludarte, Manlio Fabio Beltrones.
2: Buenos días.
0: ¿Cuál es tu opinión? No quiero llamarlo saldo, porque es una historia que sigue ocurriendo y vamos a ver si no toma un curso distinto de aquí al 21 de agosto. Pero ¿cuál es tu opinión sobre esto que parece ser el principio del fin de la crisis del gusano barrenador y el cierre de las fronteras de Estados Unidos a la carne mexicana, Manlio?
2: Sí, Ciro. Buenos días. Lo primero es que pues todos debemos de estar contentos porque, no obstante, este año 8 meses, Ciro, son cerca de 20 meses en conjunto los que hemos estado sufriendo este tema de la prohibición para la exportación del ganado en pie hacia los Estados Unidos, ganaderos sobre todo de Sonora, de Chihuahua, de Durango, de Tamaulipas, de Nuevo León. Todos ellos, pues, han sufrido las consecuencias de una indolencia que sucedió, sobre todo en la administración del presidente López Obrador, porque esta dejó de presupuestarse el dinero para que se utilizara en Senasica para poder garantizar el control de que no hubiese plagas que nos trajeran estos problemas como los que hemos vivido por cerca de 2 años. Y recordemos que cuando esto se inició, tuvimos un debate directo con el entonces secretario de Agricultura, el primer secretario de Agricultura de la presidenta Sheinbaum, porque dijo que iba a ser un tema de semanas en el cual quedaría resuelto. Sí. Bueno, después de cerca de 20 meses, traemos un saldo de pérdidas netas en esos 20 meses por la plaga activa de 2,000 millones de pesos que dejaron de percibir los ganaderos en México, y que esos 2,000 millones es la cuenta de ese bache de semanas que decía aquel secretario de Agricultura, que llegó a ser una crisis de casi 2 años.
0: Sí.
2: Y entonces estamos aquí haciendo un recuento, pero sí vale la pena que pongamos énfasis en que pues este acuerdo afortunado, por cierto, yo felicito al gobierno por el esmero con el que lo hizo y que abre las puertas de exportación por un solo lugar, en principio, que es Douglas, o sea, Agua Prieta, Sonora, y creo que Sonora lo merece porque Sonora siempre ha estado libre, los gobiernos, tanto federal como estatales, le han puesto mucho esmero y ha estado libre del gusano barrenador. Que se abra esta primera puerta es ahora que nos obliga a los mexicanos para que existan puertos adicionales en el futuro, como los de Chihuahua, sí. En Santa Teresa. Los mexicanos y las autoridades nos corresponde a llevar un compromiso con gran honestidad a los ganaderos y a las autoridades para que esto se desatore ya en general para la República Mexicana. Y con esto podamos salir adelante.

0: del grave problema en el que nunca debimos de estar metidos. Un bache, como lo llamó en su momento el secretario de Agricultura, que nos costó 2,000 millones de pesos, por darte una cifra. En Estados Unidos pagan cerca de $1,200 por cabeza de ganado, por un becerro.
1: Sí.
0: Pero cuando se cerró la frontera, pues empezaron a pagar solamente, bueno, en México, $900 por cabeza. Un 30% diferencial que tuvieron que sufrir los mexicanos, los ganaderos mexicanos, que estamos buscando cómo resuelve. El asunto es felicitaciones. Qué bueno que se logró, no obstante los 20 meses de diferencia en ese bache de semanas que decía el entonces secretario, que qué bueno que ya se fue también. Y ahora es cómo conservamos esa calidad y esa sanidad para que no nos vuelva a suceder en el futuro. Sonora, por ejemplo, te digo, y hablo porque soy senador por Sonora, es el alumno de 10 en sanidad desde los años 80. Está limpio de gusano barrenador y de otro tipo de plagas. No obstante eso, tuvo que sufrir este descalabro por la falta de atención de las autoridades federales. Mira, fíjate, voy a decir solamente un asunto que nos debe de preocupar. La secretaria de Ganadería, de Agricultura y Ganadería de los Estados Unidos, la señora Rollins, dijo que vamos a ver este tema primero por Agua Prieta hasta que logremos llevar la plaga al tapón de Darién. Así lo llamó la señora, dijo, vamos a sacarla de México y llevarla hasta el tapón de Darién. Darién es un lugar en la selva entre Colombia y Panamá, sumamente peligroso, que interrumpe incluso la carretera panamericana. Bueno, pero si ella puso el énfasis en que primero de México, pero hasta que la llevemos al tapón de Darién, te da el tamaño o la magnitud de la preocupación que hay en los Estados Unidos, pues, y del esmero que autoridades y ganaderos le tienen que poner a México para conservarnos sanos.
1: Muy bien. Pues muchas gracias por la reflexión. Vamos a ver qué pasa de aquí al 21 de agosto, a ver si no surge...
0: 24 de agosto,
1: a ver si no surge algo por ahí, y ojalá podamos mantener...
0: No, espero que no.
1: Ojalá no, ojalá claro podamos mantener comunicación contigo, senador Manlio Fabio Beltrón.
0: Felicidades, Ciro.
1: Gracias, muchas gracias, un saludo, un abrazo, Manlio, gracias, buen día. Gracias.
0: Igual.
1: 24 de agosto.
2: Sí, y dice Manlio, dice con razón, cuando aparecen los primeros casos de gusano barrenador, se da a finales del año 24 en Chiapas. Después viene la expansión y el cierre de la frontera en mayo del 25. Sí,
1: por eso
2: hay dos momentos.
1: Por eso él habla de 20 meses.
2: Pues él habla de 20 meses, efectivamente, de la crisis del gusano barrenador.
1: Entre año y medio, ¿no? Dos años.
2: Sí.
1: Que parece que llegará a su final el 24 de agosto. Volvemos.
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13: Explorando la naturaleza.
14: Ubicada en Queensland, la selva de Daintree es uno de los ecosistemas más antiguos del mundo, con más de 180 millones de años de existencia. Este bosque tropical es único porque se encuentra directamente en la Gran Barrera de Coral. Alberga una mezcla fascinante de flora primitiva y fauna exótica, como el casuario. Su valor histórico y biológico es tan inmenso que ha sido declarada Patrimonio de la Humanidad por la UNESCO.
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15: La orina de los gatos brilla bajo la luz ultravioleta debido a que sus componentes químicos naturales la hacen fluorescente.
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1: Manuel.
2: Comentábamos hace rato al inicio de las 8 de la mañana este video que sube Lorena Borregar, política tabasqueña, a su cuenta de redes sociales, donde sube un avión y en la zona de la clase premier, de los primeros asientos del avión, se encuentra al gobernador de Tabasco, Javier May, precisamente. Y comienza, pues,
1: un vuelo local,
2: un vuelo comercial, doméstico. Un vuelo internacional. No precisa, Ciro, pero uno deduce, obviamente, puedo equivocar, que es un vuelo Ciudad de México, Villahermosa.
1: O Villahermosa, Ciudad de México.
2: Es una simple deducción. Y se da este intercambio entre ellos dos.
19: Bueno, entonces. Miren ustedes al demócrata gobernador Javier May, el pueblo en crisis y este sonriente primera clase. Los tabasqueños con una crisis económica, desempleo brutal. No hay medicinas, no hay medicamentos, no hay seguridad. Y miren,
1: Javier May sonríe
19: en primera clase.
1: En un avión semivacío.
19: Qué barbaridad. Así de jodido está Tabasco y es esta. Mire, sonriente. ¿Cómo la ve, Javiercito? Muy contento. Miren, hasta saluda.
20: Vaya muy bien.
19: Ah, oye, ¿y por qué viajas en primera clase si tú eres demócrata?
20: Porque me dieron un ascenso nada más.
19: Ay, mira.
20: Gracias.
19: Miren ustedes, tabasqueños. Primera clase, Javier May, el gobernador de la austeridad republicana, del narcogobierno de Morena.
20: No, los narcogobiernos son ustedes.
19: No, ustedes. Ustedes, y mira, los ladrones del Tren Maya.
20: No, plateros, ladrones.
19: ¿Quién provocó que se descargaran tantos?
20: No, ustedes. Ustedes fueron los que enterraron a ese estado.
19: Pero no te enojes. La verdad no te debe molestar, Javier.
20: No me molesta. Nada más que es un hipócrita.
19: Las verdades ofenden.
20: Es un hipócrita.
19: El hipócrita eres tú.
21: Lo siento, perdónenme. No pueden estar.
19: No se preocupe, señorita. No se preocupe.
2: Y ahí termina sustancialmente el intercambio.
1: ¿Sí? ¿Es Lorena Borregar?
2: Sí. Ella nunca se ve, Ciro, pero ella lo va narrando y lo sube a su cuenta de redes sociales esta madrugada.
1: Bueno, a ver, algunos comentarios sobre el video. Primera, pues no es primera clase, ¿no? Ya no existe eso. Primera clase es la zona premier.
2: La clase premier. Asientos un poco
1: más. Sí, hay en algunas líneas aéreas la primera clase. Existe turista, dentro de turista hay más de una categoría, luego viene la
2: turista
1: clase
2: perrier,
1: ejecutiva o premier, y en ciertas aerolíneas existe la primera clase, en ocasiones incluso en piso superior, pero bueno, en el caso de Aeroméxico no hay primera clase, es clase...
2: Clase premier.
1: Segundo. Es tal la vergüenza que le da a los personajes de la 4T que los vean en primera clase, que tienen que sacar sus... tienen que manejar los pretextos, ¿no? Dice el gobernador May, me dieron un ascenso.
2: Y por eso el gobernador pudo acceder a clase
1: premier. Oye, lo cual es... seguramente sí,
2: a lo mejor sí, estaba tan vacío ahí.
1: Sí, pues ¿cuánto cuesta un... no sé cuánto cueste un Villahermosa, México, Villahermosa? ¿Y cuántos puntos requieras para que te den un ascenso? No debe... en este caso no es un asunto de...
2: No.
1: De mucho dinero, ¿no? Sino de que, pues, uno supondría que un gobierno que se ostenta de ser austero y de izquierda, cuidaría el detalle de no tratar de viajar en primera, en premier, sobre todo en un vuelo de, a ver, precisión, ¿cuánto dura el México-Tabasco?
2: 1:30
1: 1:20 en un vuelo de 1:20 ¿Para qué te vas en premier?
2: ¿Para qué te pasen en primera clase? Si ya aunque, me voy cómodo.
1: Aunque te den un ascenso, hombre, sí, al revés. Y luego, pues, sacan de sus casillas a Javier May, que en un primer momento estaba...
2: Sí, saludos,
1: cuando le dicen el narcogobierno.
2: Y se prende.
1: Y luego esa, finalmente, la expresión de Javier May, ¿no? Que es como el crucifijo de la 4T. Es un hipócrita, es que son hipócritas. La, como decía aquel, el señor que está escondido, la verdadera

0: Señor que está escondido, la verdadera doctrina. Así sea, porque le dieron un censo. ¿Qué hacen un vuelo de 1:20? El gobernador de Tabasco en primer, hombre. ¿No?
1: Pues sí.
0: Bueno, sí es Lorena Burgar la que graba.
1: Sí, porque así se identifica Ciro, y así la escuchamos, y bueno, nada más, pues es combativa, ya la conocemos, ¿no? Entonces no se le va una, ¿no? Te enojes, Javiercito.
0: No, se llevan fuerte los tabasqueños.
1: Sí, claro, los tabasqueños son...
0: No, pero no me enojo.
1: No me enojo.
0: Pero es un hipócrita.
1: Sí, narcogobierno. No, ustedes son los del narcogobierno.
0: Bueno, ¿y esto cuándo fue?
1: Pues de ayer para hoy.
0: Bueno, por cierto, hay personas que siguen diciendo que lo de el gobernador de Sinaloa, Rubén Rocha, tiene ahí el video donde sale bailando, que es reciente. No es reciente. Se dio unos días antes, por cierto, de la extracción del Mayo Zambada, en algún momento de julio del 2024.
1: 20 de julio 2024.
0: Bueno, pero hay muchos programas que lo siguen presentando.
1: En San Benito Mocorito,
0: bailando y demás. Bueno, bien, baila bien el gobernador. Oh, bien,
1: qué bueno. Algo tenía que ser bien.
0: Qué bien. Pero tú puedes asegurar que ese video es del 2024.
1: Bueno, pedimos la información, Ciro, y confío en mis fuentes.
0: Confío en mis fuentes. Bueno,
1: ¿no?
0: Pues sí, y por lo mismo.
1: Uno confía
0: pues,
1: en sus fuentes.
0: Quedan, tus fuentes quedan como las fuentes del programa.
1: Eso.
0: Aunque muchos otros programas sigan presentando ese video como algo.
1: Como algo reciente.
0: Nos preguntan que por qué no hemos comentado sobre un nuevo video, un nuevo audio de la gobernadora de Baja California, Marina del Pilar. Pues porque es más de lo mismo.
1: Que realmente es un audio de el señor Bonilla, Ciro. Realmente es un audio del señor, se me va el nombre de Pilar.
0: Bonilla, este señor.
1: Sí, no, Jaime Bonilla, Ciro, que presentó Pie de Página. Pie de Página presenta un audio donde supuestamente lo que se ve y se escucha es al señor Jaime Bonilla diciendo que él, mientras tenga oportunidad, va a joder a la gobernadora Marina del Pilar.
0: No, pero hay otro, ¿no? Otro que refiere a Héctor
1: de Mauleón. Ah, sí, el Héctor de Mauleón de ayer.
0: Identifican el nombre de una persona,
1: sí,
0: supuestamente. Porque es lo mismo, y porque no va a pasar absolutamente nada. ¿Por qué? Porque los gobernadores de la 4T pueden salir en esas grabaciones y no pasa nada. Porque los gobernadores de la 4T pueden vivir con una refinería clandestina en una de las ciudades más importantes de su estado, Tamaulipas, y no pasa absolutamente nada. En cambio, hoy, de nueva cuenta, andanada contra Ernesto Rufo en la mañanera, Sofía.
2: Sí, le preguntan a la presidenta sobre esta carta que firman 25 expresidentes de Latinoamérica, estos que están integrados en la Iniciativa Democrática de España y las Américas, este grupo IDEA, que dicen que es una persecución política, es un preso político Ernesto Rufo, y la presidenta les responde, no tiene nada que ver con un tema político, es un tema criminal. Y primero dice la presidenta, un tema de, obviamente, hasta que no quede juzgado, una persona que presuntamente, de acuerdo a todas las pruebas, cometió graves delitos por contrabandear combustible, cometió un fraude a la hacienda pública durante años, dice la presidenta, quienes firman diciendo que es un tema político están equivocados. Y después dice la presidenta, es un asunto que tiene que ver con un delito por el cual está juzgado y hay suficiente información de la fiscalía para que un juez emitiera una orden de aprehensión, dice la presidenta.
0: Bueno, a ver, primero otra vez, ¿quién asesora a la presidenta? Vamos primero por la parte formal. Un delito por el que fue, ¿cómo dijo? ¿Fue juzgado?
2: Sí, dice la presidenta, es un delito, un asunto que tiene que ver con un delito por el cual está juzgado.
0: ¿Por el cual está juzgado? Eso quiere decir, ya juzgaron.
1: Ya la juzgó.
0: Cuando el proceso ni siquiera ha empezado, presidenta, ¿no? El proceso ni siquiera ha empezado. Y así sea por un lapsus o por un error que todos cometemos, pero aquí es la presidenta de la República en Palacio Nacional. Diciendo por un asunto por el que está juzgado. Acá nosotros nos quedamos en que la semana pasada, después de larguísimas audiencias, lo habían vinculado a proceso.
1: El proceso está empezando. Sí.
0: Va a iniciar el proceso, ¿no? Y la presidenta se equivoca y dice un delito por el que fue juzgado.

0: un momento en la historia de este país muy cuestionable, con un poder judicial siempre muy cuestionable, con una Suprema Corte siempre muy cuestionable, con jueces y magistrados siempre cuestionables, donde se hablaba del debido proceso y del efecto corruptor que podían tener, que podía tener en el proceso las declaraciones de una persona con el poder como el presidente de la República. Por tercer, cuarto, quinto, sexta ocasión, la presidenta vuelve a meterse en el tema Rufo y hoy dice: existen todas las pruebas de que cometió graves delitos, Manuel, la presidenta de la República.
1: Pues sí, se supone que son las famosas 97, 98 causas que tiene la Fiscalía de la República en contra del señor Rufo, pero pues hasta este momento, Ciro, es una hipótesis. Es una hipótesis de acusación que hizo la Fiscalía de la República, con la cual convenció finalmente a una jueza de dejarlo en la cárcel, porque también podía haber dicho, bueno, pues el señor no es vinculado al proceso, como una de las alternativas, o la dos, es vinculado al proceso, pero pues no lo dejamos en la cárcel, ¿no? Porque como bien dice el abogado Gómez Montt, es un delito patrimonial, pero lo están tomando como delincuencia organizada, como la red más importante de huachicoleo en la historia del país. Así es como lo está vendiendo, Ciro. Y la presidenta va más allá. Ya ayer te dijo Fernando Gómez Montt, la presidenta se equivoca. La presidenta está equivocada en los conceptos. No sé si porque así se lo explicaron o porque ella está sacando conclusiones, bueno, de expresiones
0: tan equivocada,
1: que no necesariamente le plantearon así.
0: Tan equivocada que puede decir que es un delito por el que ya fue juzgado.
1: Pues no. ¿No?
0: Quizá fue un error de la presidenta o quizá... O quizá no. A ver, vamos a recuperar un fragmento de lo que nos dijo ayer aquí el abogado defensor de Ernesto Rufo, Fernando Gómez Montt.
2: Oye, sería preocupante que la presidenta hubiera revisado el expediente. No le toca a ella. Ella está diciendo lo que le dicen. Y yo lo que digo es que lo que le dicen es falso. Hay alguien que hace una valoración frívola, en mi opinión torpe, en mi opinión morbosa, de lo que existe en el expediente y luego informa y le da consecuencias y alcance que no tenía. E hicimos un acuerdo él y yo cuando él lo fue a ver la primera vez. Te ofrezco mi lealtad, pero yo necesito de tu fortaleza. Él ofreció ser fuerte y se ha comportado a la altura de su promesa. Hoy por hoy la persecución de Rufo es una atrocidad que tiene que ser corregida.
0: Lo que le dicen a la presidenta es falso.
1: Es falso,
0: dice Fernando Gómez Montt. Ahora, ayer quien se lo dijo fue la Fiscalía General de la República, esa que siempre está investigando, pero ayer me imagino que como consecuencia de esta y otras entrevistas que dio Fernando Gómez Montt, porque pues si no, ¿para qué lo
1: sabía? No había elementos.
0: Y concretamente, quizá, hipótesis, uh-huh, a raíz de la entrevista amplia que nos dio el abogado Gómez Montt ayer en la mañana, emitieron al mediodía, más o menos, en la tarde.
1: En la tarde, Ciro.
0: En la tarde, un comunicado en el que dice
1: un largo comunicado, Ciro, un largo comunicado que dice, con relación a las investigaciones, leo dos, tres párrafos, a las investigaciones sobre la más grande red de contrabando de hidrocarburos realizada por vías férreas, la cual habría generado un perjuicio a la hacienda pública estimado en más de 4,000 millones de pesos, la Fiscalía de la República dice que la investigación tuvo origen en el hallazgo de 33 ferrotanques abandonados en Ramos Arizpe, Coahuila. Las condiciones en las que se encontraban representan un riesgo para la población y para la seguridad industrial debido a las altas temperaturas y el desconocimiento sobre la naturaleza de la sustancia contenida en dichas unidades. Se hicieron además investigaciones en San Luis Potosí y Nuevo Laredo, con lo cual pues se amplió precisamente el número de ferrotanques o carrotanques que fueron encontrados. Lo que inicialmente parecía un hallazgo aislado evolucionó hacia la identificación de una operación logística de mayor dimensión con puntos de recepción, almacenamiento y distribución en diversas entidades del país. Análisis de procedimientos, facturas, cartas porte, información ferroviaria, documentación corporativa permitió identificar a la importadora principal, que ya sabemos que es la de Ingemar. La evolución corporativa de la empresa resultó particularmente relevante para la investigación. 2 meses después de su constitución, ahí entró Ernesto N. como accionista, cosa que ya sabíamos, pero bueno. Asimismo, la investigación permitió advertir que tanto el señor Ernesto N. como José N. comparecieron de manera conjunta en diversos actos corporativos, modificaciones societarias y el otorgamiento de poderes particularmente relacionados con actividades. Dice, este es uno de los dos párrafos, me parece central decirlo, porque dice, fueron las propias investigaciones las que revelaron la posible participación de las personas que han sido vinculadas a proceso, lo que deja claro que no se trata de una persecución política. Como resultado de esta labor, se han integrado hasta el momento 96 datos de prueba, entre los que se destacan dictámenes periciales de química para determinar la naturaleza y características de los hidrocarburos asegurados, dictámenes en ingeniería, etcétera, etcétera, etcétera.
0: Bueno, ¿no? Pues en fin, los argumentos de acusación de la Fiscalía, ¿eh? Y te imaginas que la Fiscalía concluyera su comunicado diciendo, en efecto, se trata
1: de una persecución,
0: política. Pues, ¿qué va a decir? ¿Qué va a decir la Fiscalía? Que no se trata de una persecución política. ¿Qué va a decir Presidencia de la República? Que no se trata de una persecución
1: política. Pues peor, que ya está juzgado.
0: Pero la fuerza del Estado es total en contra de Ernesto Rufo. No sé si este nuevo sistema judicial algún día resuelva sobre la culpabilidad o no de Ernesto Rufo, pero todo apunta a que será un proceso largo con toda la fuerza del Estado, la fuerza del Estado que no se aplica, por ejemplo, contra el gobernador de Tamaulipas, en contra del ex gobernador Rufo. Volver.
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4: 8:56.
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0: por la mañana. El caso de Ernesto Rufo no tiene nada que ver con un tema político. Es un tema criminal de una persona que presuntamente, de acuerdo a todas las pruebas, cometió graves delitos y es un asunto que tiene que ver con un delito por el cual está juzgado, aseguró esta mañana la presidenta Sheinbaum. Dijo que los expresidentes de Latinoamérica que firmaron una carta asegurando que es una persecución política están equivocados. La comisión técnica instalada por la UNAM tiene que trabajar con un sentido de urgencia para saber quién fue justo y quién pecador en el examen de admisión. Es un reto formidable, aseguró por la mañana Héctor Hernández Bringas, investigador del Centro Regional de Investigaciones Multidisciplinarias de la UNAM. Dijo que hay dos extremos en la decisión que se tome. Por un lado, aceptar a todos, que sería inviable, y por el otro, reponer todo el proceso, aunque eso sería ir en contra de los que sí se prepararon y no hicieron trampa en el proceso. Estados Unidos anunciará una nueva serie de aranceles contra productos mexicanos la primera semana de agosto bajo el argumento de sobrecapacidad de producción. Es por eso que la próxima ronda de negociaciones del Tratado de Libre Comercio será en septiembre, como ya se había informado, y es para ver cómo reacciona el mercado, aseguró el secretario de Economía, Marcelo Ebrard. En estos momentos, el dólar interbancario se cotiza en 17 pesos con 44 centavos.
1: Sofía.
2: Ciro, le preguntan a la presidenta sobre los exámenes de admisión de la UNAM y la presidenta dice que tiene que resolver dos temas en términos de su autonomía. El primer tema es qué va a pasar con los exámenes de admisión, si van a ser válidos, si habrá un nuevo examen, si unos van a entrar y otros no. Dice la presidenta, es un tema que tienen que resolver porque los jóvenes se prepararon, quieren tener certeza y ese es uno de los temas que hay que resolver. Y el segundo tema, dice la presidenta, es el tema de cómo se fabricó este fraude. Si participó la empresa que contrataron para el examen, si fue un tema individual de los estudiantes, si van a poner una denuncia en la que tendría que intervenir ya la Fiscalía General de la República, pero esos son los dos temas que ve la presidenta que debe resolver la UNAM dentro de su propia autonomía. Una cosa es cómo van a resolver quién entra a la UNAM y otra, el tema de cómo se cometió el fraude.
1: Pero sí.
2: Y la presidenta insiste, es un tema de autonomía, si requirieran apoyo del gobierno, pues puede haber, pero es un tema que deciden ellos completamente.
1: ¿Qué más?
2: Y le preguntan sobre unas declaraciones que hizo ayer Stephen Miller, el subdirector de Políticas Públicas de la Casa Blanca, y dice la presidenta, no vamos a entrar en debate, hay buena comunicación con Estados Unidos, y saben que en México gobierna el pueblo, no gobierna nadie más, somos un gobierno del pueblo, combatimos y trabajamos todos los días por la seguridad y la paz en nuestro país, y hay resultados, dice la presidenta, no voy a entrar en un debate particular con él, y recuerda a la presidenta que en noviembre hay elecciones allá en Estados Unidos, están en campaña, dice, siempre hemos dicho que México no debe ser el elemento de definición de su campaña, tiene que ser el propio Estados Unidos, porque como lo hemos dicho muchas veces, Estados Unidos tiene que mirarse a sí mismo, particularmente en el tema de consumo de drogas y el tráfico de drogas que hay también allá en su país, dice la presidenta.
1: Digamos que nada nuevo en eso.
2: Nada nuevo, no va a entrar en debate ni con el señor Miller, ni lo veíamos la semana pasada con el director de la DEA, la presidenta prefiere mantenerse al margen e insistir en que hay comunicación y coordinación con Estados Unidos.
1: ¿Nada más?
2: Nada más.
1: ¿Y acabaron?
2: No, ahí sigue la presidenta, ha estado hablando un poco de, por ejemplo, el tema del gusano barrenador que ya platicaban hace unos minutos. Dice la presidenta que hay una responsabilidad compartida entre el gobierno federal y también los ganaderos. Dice, el gobierno tiene que proporcionar las condiciones y todo lo necesario para evitar la propagación del gusano, pero también los ganaderos tienen una responsabilidad de mantener limpio al ganado sin infección y en eso hemos estado trabajando hace más de un año, dice la presidenta. Ahí sigue, y hoy se va a Santa Lucía, va a estar este reconocimiento que decíamos
1: al Felipe Ángeles,
2: este reconocimiento del plan Kukulcán, de los militares,
1: marinos, felicidades,
2: los policías que trabajaron a las 11:30.
1: Durante el Mundial.
2: Durante el Mundial.
1: ¿Te acuerdas que hubo un Mundial en México?
2: Me acuerdo perfectamente.
1: ¿Ya habías nacido?
2: Ya había nacido.
1: ¿No te parece que terminó hace muchísimo?
2: Parece que terminó hace muchísimo también. Pero sí, hoy a las 11:30 se cerró.
1: Eres una nostálgica, así que manda pausa.
2: Hacemos una pausa y regresamos. Seguimos con más aquí por la mañana.
3: En este momento, la temperatura en Zacatecas y Guadalupe es de 19 grados centígrados. 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
1: 9:09, Moisés, buenos días. Hoy, después de 3 o 4 intentos.
20: Cuatro intentos.
1: En un par de horas, poco más de un par de horas, tomará posesión como presidenta del Perú Keiko Fujimori.
20: Buenos días, Ciro. Después de 4 intentos, Ciro, este es su 4º intento, Keiko Fujimori va a tomar posesión como la primera presidenta de Perú a las 11:15 hora de México, 12:15 hora de Perú, y a las 12:30 empezará su discurso inaugural, que abordará temas de seguridad económica y de seguridad nacional, además también de tratar el fenómeno del Niño que se está formando.
1: De seguridad pública, según.
20: De seguridad pública y seguridad económica, esos serán los dos temas principales del discurso que manejará hoy Keiko Fujimori. Saludamos a Rodrigo Chillitupa. Buenos días, Rodrigo.
1: Corresponsal en Perú. Buen día, Rodrigo.
0: Hola, Moisés. Ciro, muy buenos días.
1: Buen día.
0: Y gracias por la oportunidad de informar en estos momentos.
1: Cambio de administración, cambio de gobierno hoy en el Perú, después de pues tantos años de convulsiones políticas, de cambios, de presidentes. ¿Cómo esperan hoy? ¿Cómo está Perú esta mañana en las horas previas a que Keiko Fujimori asuma la presidencia, Rodrigo?
0: Bien, ha sido una mañana muy agitada, Ciro y Moisés, aquí en Lima, ¿no? Por el cambio de mando, ¿no? Que va a posicionar a Keiko Fujimori como la presidenta del Perú. De hecho, hay muchísima expectativa por lo que vaya a ser el mensaje a la nación de Fujimori, ¿no? Que se estaría dando, en primer lugar, la juramentación de la señora Fujimori se estaría dando al promediar el mediodía, ¿no? Y después de ello, después de que Keiko Fujimori reciba, ¿no? La banda presidencial del presidente del Senado, lo que va a pasar es que Keiko Fujimori va a brindar su primer mensaje a la nación, que según el cronograma que nos han pasado de la Cancillería, duraría aproximadamente una hora. Y en ese mensaje lo que se espera es los principales lineamientos de Keiko Fujimori para los primeros 100 días.
1: Sí, sí, sí. Perdón, te perdimos un momento ahí, Rodrigo. Se perdió. Bueno, no perdimos. Sí, lástima.
20: A la toma de posesión de Keiko están invitados 9 jefes de Estado, la mayoría de la derecha latinoamericana. Está Javier Milei de Argentina, Rodrigo Paz de Bolivia, José Kast de Chile, de Paraguay está Santiago Peña, de Uruguay, que es el único país de izquierda que está presente en la toma de posesión, está Yamandú Orsi, de Panamá José Mulino, y de Honduras Nacia Sufra, y de Ecuador Daniel Noboa, y también está el rey de España.
1: El rey de España. Perdón, te perdimos, Rodrigo, te seguimos escuchando.
0: Sí, lo que le decía pues es que el mensaje de Keiko Fujimori, ¿no? Lo que se espera de este mensaje, los principales lineamientos de los primeros 100 días. Como bien decía Moisés, pues este mensaje despierta bastante expectativa entre el sector empresarial, también la ciudadanía, para enfrentar tres puntos muy esenciales. El tema de la criminalidad, ¿no? Que ha sido un problema que la verdad no ha sido solucionado por ningún presidente en los últimos años. El tema del niño costero, ¿no? El fenómeno climatológico que va a afectar al Perú entre diciembre de este año y los primeros meses de 2027. Es un tema que también se espera que la señora Fujimori pueda ofrecer alguna visión de cómo se va a trabajar, porque este fenómeno climatológico ya se está sintiendo en Lima y en la costa peruana, y es lo más urgente para evitar nuevamente que...
1: Uy, pues creo que estamos teniendo problemas, lástima,
21: no,
1: esa comunicación, ¿no? Vamos a hacer un último intento
21: de enlace, sí.
1: De enlace allá con Lima, Perú, en las horas previas a su cambio de gobierno, y pues se ven muy distintas las cosas hace 5 años, ¿no? 5 años que asumió la presidencia el señor Pedro Castillo.
21: Pedro Castillo.
1: 2021 o 2022.
21: Creo que fue el 22.
1: Fue el 21 o el 22. Creo que fue el 20. Fue el 21. Fue el 2021.
20: 28 de julio del 21, sí.
1: Del 21. Una presidencia muy breve que terminó en el 2022.
20: Correcto.
1: Sí, una presa. Bueno, y perdón, Rodrigo, pero estamos teniendo problemas para sostener la señal. La percepción que se tiene en México es que, comparado a cómo estaba Perú políticamente, y aquí hablamos de la parte, nada más la parte política, hoy parece que hay serenidad, comparado con hace 5 años cuando tomó, cuando llegó a la presidencia en una elección también muy cerrada, el señor Pedro Castillo, ¿no? Esa es la percepción que tenemos.
0: Sí, efectivamente, Ciro, ¿no? Y esa parte de tranquilidad que tú mencionas es porque ayer la señora Keiko Fujimori ya presentó oficialmente a quienes serían sus ministros, ¿no? Ha presentado al jefe del gabinete, que es Luis Galarreta, que es su primer vicepresidente de la República, una persona que tiene amplia experiencia política, ha sido parlamentario, también juramentó hace poco como parlamentario andino, ha presentado al canciller, el próximo canciller, que sería el periodista y abogado Carlos Spa, quien no es un diplomático de carrera, pero la designación de Carlos Spa ha sido recibida con buenos ojos por Estados Unidos, específicamente por el embajador norteamericano aquí en Lima, Bernie Navarro, quien ha destacado, ¿no?, la designación de Spa que, dicho sea de paso, SPA trabajó más de 2 décadas en la Embajada de Estados Unidos aquí en Lima. Fue funcionario, fue jefe de prensa en esa sede diplomática, y entonces SPA, durante la campaña electoral, donde también fue candidato a la presidencia, fue muy crítico con China. Entonces, estamos expectantes en cómo la administración de Fujimori estaría, de alguna forma, estrechando lazos más con Estados Unidos y dejando de un lado a China, que ha sido tal vez el principal socio comercial del Perú en los últimos años. Y también, por otro lado, han presentado a Elmer Cuba, que es un destacado economista para liderar la economía de nuestro país. Y Cuba es conocido en los medios de comunicación como una persona que siempre ha propuesto reformas de fondo en el sistema económico del país. Entonces, esas tres designaciones ya han generado cierta tranquilidad en los empresarios, en la sociedad. Lo que se espera es que Keiko Fujimori pueda presentar también a los demás integrantes de su gabinete, que sería por la tarde en Palacio de Gobierno.
1: Bueno, pues suerte, suerte al Perú. Vamos a ver si se regularizan, se normalizan las relaciones diplomáticas con el gobierno de México. Suerte, mucha suerte al Perú, y gracias por esta información, Rodrigo Chillitupa, corresponsal allá en Perú. Buen día, Rodrigo, muchas gracias.
0: Muchas gracias, Ciro.
1: Gracias. Bueno, la llegada al poder en 3 horas de Keiko Fujimori va a recalcar, entre otras cosas, el punto más bajo en décadas para la izquierda latinoamericana, que, sin contar a los regímenes cubano y nicaragüense, regímenes aislados y derrotados, pues la izquierda en el poder, la izquierda latinoamericana, queda reducida al modelo mexicano y a las democracias plurales, porque esos son de Brasil y de Uruguay. No está por demás recordar que entre 2018, cuando arribó la 4T de López Obrador, y 2022, en ese lapso, América Latina vivió con gobiernos de izquierda en, ahí va la lista, Bolivia, Venezuela, Uruguay, El Salvador, Argentina, el propio Perú, con este breve lapso de Pedro Castillo, Honduras, Chile, y Colombia y Brasil. Agustín Basabe, en su libro, un libro de reciente publicación, por cierto, mañana va a estar aquí con nosotros Agustín, un libro que se llama La Era de la Ira, dice que la actual marea derechizadora de América Latina no se explica solo por el influjo de Trump, sino que tiene que ver también con la quiebra populista. Y yo me pregunto, ¿es una buena noticia este derrumbe de las izquierdas en América Latina? Yo no estaría seguro, ¿eh? Porque la derecha ha gobernado muchas veces en todos los países y tampoco supo resolver los grandes problemas que Agustín Basabe sintetiza en su libro así. Dice, el cáncer de América Latina se sigue manifestando en los tumores de la corrupción, la violencia, la desigualdad y la pobreza. Hasta ahí la cita de Agustín. Y yo subrayo, ya se fue un cuarto de siglo de este siglo, del siglo XXI. Un siglo para América Latina de izquierdas y de derechas. Han gobernado todos. De izquierdas y derechas ineficaces, mediocres a fin de cuentas. América Latina sigue buscando una verdadera historia de éxito que contar. Ningún país latinoamericano, México incluido, puede contar plenamente una historia de éxito, ni con sus gobiernos de derecha ni de izquierda. Habrá avances en algunos, algunas cosas han hecho los brasileños, los uruguayos, los chilenos, los mexicanos, pero una verdadera historia de éxito, dime una. Los argentinos, los peruanos, digo, no hablemos de los venezolanos, no. Los colombianos. Así que esto de que se van las derechas, llegan las izquierdas, ahí sigue el problema de la criminalidad, ahí sigue el problema de la desigualdad, de la pobreza y de la corrupción. Suerte al Perú. Suerte a Keiko Fujimori. 9:20, volvemos.
2: Son las 9:20.
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0: 24, Sofía.
1: Ciro, le preguntan a la presidenta sobre la situación en Cuba, esta marcha que se dio aquí el domingo para exigir el fin del bloqueo económico, y la presidenta dice soberanía de los pueblos y el apoyo que podamos seguir brindándole al pueblo de Cuba. Dice que habló ayer con Lázaro Cárdenas Batel, que es el jefe de la oficina de la presidencia, para seguirle mandando apoyo, también con la, a través de la Secretaría de Marina, poder mandar un nuevo apoyo a la isla. Dice, hemos estado enviando apoyo a Venezuela, entonces vamos a seguir apoyando también al pueblo de Cuba, dice la presidenta, sin abundar mucho en el tema de Cuba.
0: Bueno, sigue enviando apoyo humanitario México, qué bueno, para tratar de paliar la grave crisis allá en Cuba. Por supuesto que petróleo, nada. Se mantiene ese cerco por parte de Estados Unidos. Y bueno, pues vida artificial para un régimen que hoy lo único que puede hacer es, ¿no?, tratar de mantener el control político y soñar que puede librar esta crisis y que va a salir vivo de esta crisis. ¿Para qué? ¿Para seguir reproduciendo su modelo fracasado, derrotado? Pero bueno, estamos ya en prácticamente en agosto y ahí sigue todavía la dictadura del señor Díaz-Canel, con un sufrimiento atroz para su pueblo, que 60 y tantos años después seguirlo atribuyendo al bloqueo de Estados Unidos es pura ideología. Pero bueno, suerte, saludos al pueblo cubano. ¿Y qué más? ¿De qué más? ¿Dijo algo de Perú?
1: No, de Perú no.
0: ¿Le preguntaron de las refinerías de Tamaulipas?
1: No le preguntaron de las refinerías de Tamaulipas.
0: Ese tema ni se les ocurre preguntárselo.
2: No, si de ese tema no le preguntan.
0: Pregúntenle más de Rufo.
2: Pregunten de ese tema de la Rufo, presidenta, ¿no?
0: De Rufo, quien ya fue juzgado.
2: Ya fue juzgado, sí. Mejor pregúntenle de la sentencia de Rufo.
0: De la sentencia de Rufo. 3 cadenas perpetuas.

0: Se hizo un juicio abierto de García Luna y nunca se presentó una sola prueba. Pero bueno, y ahora resulta que Gómez Mont
1: defendió a García Luna. No, la cosa es regresar a los temas que a la presidenta le gustan, ¿no? Uh-huh.
2: Y la presidenta, primero, en respuesta a estas declaraciones de que no hay pruebas en contra de Ernesto Rufo, la presidenta pone este video que presentó la Fiscalía General de la República en su primera conferencia de prensa, un video muy largo con unos dibujitos explicando cómo presuntamente operaba esa red de tráfico de combustible, y la presidenta dice después, no es cualquier cosa. Presuntamente, dice la presidenta, ahora sí regresa a la presunción, dice, porque siempre hay que decir presunto. Ernesto Rufo es el principal accionista de una empresa que se dedica a importar combustible e importó declarando menos combustible o diciendo que era otro material, y después se dio toda una red de distribución. Dice la presidenta, puede tener derecho a amparos, a defenderse a raíz de, a través de todos los mecanismos de la justicia, pero pues ahí están las pruebas de la Fiscalía General de la República.
0: Que no son pruebas de la Fiscalía, son los elementos, los indicios con los que la Fiscalía General de la República llevó el caso ante un juez, ante una jueza del acordeón, y la jueza del acordeón concedió la vinculación a proceso, y además le parece de tal gravedad el asunto y tan probable la fuga de Ernesto Rufo, uh-huh, que lo tienen por estos hechos, un hombre de 74 años, sin antecedentes criminales, lo tienen en el penal de alta seguridad de Almoloya. Si esto no es una persecución política, si esto no es un asunto de Estado, si esta insistencia de la presidenta Sheinbaum por hablar y hablar y hablar y acusar y acusar y acusar a Ernesto Rufo no es una ofensiva de Estado, pues yo no sé qué es una ofensiva de Estado.
1: Pues obviamente es una ofensiva de Estado que tiene todo el objetivo de dejar de hablar de narcogobierno, ¿sí o no? De narcopartido, de morenarcos, como dice, ¿no? De el señor Rubén Rocha Moya, ¿no? De señor Enrique Insunza, ¿no?
0: De Marina del Pilar, de la refinería clandestina de Tamaulipas.
1: Sí, de eso se trata, de eso se trata, ¿no? Y de tantos alcaldes que tienen que ver o que han sido detenidos por cuestiones de delincuencia organizada y narcotráfico, ¿no? Lo de Temuáxilo, por ejemplo, ¿no? La detención de dos funcionarios, uno de ellos, por cierto, la esposa, pues, la viuda del alcalde de Temuac, el secretario de seguridad, ¿no? Sí, todo parece indicar que pues esa una célula de extorsionadores muy fuerte, ¿no? En esa investigación está.
0: En efecto, ha sido detectada y atacada por el actual gobierno también.
1: Por supuesto que sí.
0: Pero, ¿de qué hay que hablar? ¿De García Luna? Sí, lo de García Luna ahora, de Rufo.
1: De Rufo.
0: ¿Ya? De Rufo.
1: De eso hay que hablar.
0: Esos son los temas importantes. Cambio de tema.
1: Cambio de tema, vámonos contigo, Lisbeth Hernández, porque hoy se espera nuevamente una concentración de qué tamaño, pero gente que vaya a la zona de la rectoría de la UNAM, pues a seguir manifestándose por la falta de resultados o de definición, en este caso de la UNAM, por el examen de ingreso al nuevo ciclo escolar. Lisbeth, buen día.
3: Así es, muy buenos días, me da mucho gusto saludarlos a ambos. Efectivamente, el día de hoy a las 12 del día se espera la presencia de pues aspirantes a la Universidad Nacional Autónoma de México que harán una manifestación frente a la Torre de Rectoría en Ciudad Universitaria. Ellos están en contra de la posibilidad de que se aplique el examen de ingreso nuevamente, este examen de ingreso 2026. Están en contra de que la posibilidad de que lo repitan, pero hay que recordar que la UNAM todavía no fija ninguna postura, es decir, todavía no dice si lo van a repetir o no. La comisión que indicó el rector Leonardo Lomelí, pues todavía está trabajando para revisar, así es que todavía no hay una determinación acerca de si lo van a repetir o no. Sin embargo, pues estas personas se van a manifestar para pedir que no sea repetido este examen en línea, ahora de manera presencial, y bueno, pues vamos a estar pendientes de lo que ocurra.
0: Bueno, gracias Lisbeth Hernández. Gracias. Ya lo dijimos al inicio del programa, lo repetimos, suerte a Luna. Está metido en un problema.
1: Hay un problema serio, Ciro.
0: Y más allá de diagnosticar por qué se metieron en este problema, ya hay buenos indicios en la prensa de hoy, en distintos medios, es cómo van a salir de esta situación.

0: ¿a qué velocidad lo van a hacer?
1: Sí, desde hace rato, y porque a mí la verdad me sorprende mucho el tiempo que ha decidido tomar la UNAM, porque yo creo que hace por lo menos dos semanas, que tuvimos uno de los primeros indicios por parte de la propia Universidad Nacional Autónoma de México, cuando dijo precisamente que estaban haciendo esas investigaciones, ¿no? Que estaban investigando algunas irregularidades en el examen de ingreso. Yo creo que tiene por lo menos 2 semanas, Ciro. Han corrido ya otras 2 semanas y la comisión apenas se instaló. No sé qué es lo que estaban terminando de revisar en la UNAM, pero creo que lo que han perdido es valiosísimo tiempo para resolver el tema en aras de que no se les cree una crisis, que creo que ya empezó, ¿no?
0: Ya
1: empezó,
0: está ahí.
1: ¿No? Ya está ahí la crisis. Y segundo, ¿cómo pueden sacarla lo más rápido posible, Ciro? Lo más rápido. Pero se me hace que perdieron por lo menos 2 semanas en el tema de ya ubicamos la irregularidad o sabemos que hay una irregularidad y después es hacia dónde procedemos para poder solucionarla, ¿no?
0: Bueno, antes de pausa, ¿ya terminaron?
2: Ya terminó y nada más al final le preguntan a la presidenta otra vez sobre la UNAM, pero más allá del examen, sobre el tema de la matrícula, la cantidad de jóvenes que van a ser aceptados, y la presidenta dice que con el presupuesto que tiene la UNAM tienen capacidad para ampliar su matrícula, depende de ellos, pero es importante que hagan esa evaluación, dice la presidenta.
0: Es decir, una universidad todavía con más gente, tienen capacidad para aumentar la matrícula. ¿Con calidad, presidenta?
1: Eso no importa.
0: O aumentar, por aumentar.
1: ¿Cuándo importa en las universidades de Morena la calidad?
0: Nunca.
1: Nunca.
0: Nunca,
1: ¿no?
0: Nunca, nunca.
1: Fíjate, el comunicado, Ciro, el comunicado número 1 de la UNAM, cuando dice se detectaron algunas acciones contrarias a la convocatoria y a la normatividad universitaria, incluidas aquellas que podrían configurarse como prácticas ilegales de personas y empresas que engañaron a familias y vendieron servicios fraudulentos para sustentar el examen, es del 6 de julio.
0: Tres semanas,
1: Ciro, ¿no? Tiempo que se ha estado invirtiendo, me parece, y que ha sido muy valioso y que se ha estado perdiendo, creo.
0: Bueno,
1: fue un lunes. Vamos a pausa. Estamos por la mañana, arroba Ciro Gómez L, nuestra cuenta de X, Facebook, Instagram y Thread Ciro Gómez Leiva, por X y por TikTok, arroba radio guión bajo fórmula, por Facebook Radio Fórmula, por Instagram y Thread Radio Fórmula MX, nuestro sitio para que nos visite, radioformula.com.mx. Llámenos también si quieres al 55-52-79-22-91, repito, 55-52-79-22-91. Pausa, volvemos.
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7: Meta lanzó Story Kit, su nueva aplicación para generar cuentos infantiles personalizados con inteligencia artificial en iPhone, y la pone a prueba en el mercado mexicano antes de su despliegue global. Con Story Kit, el usuario podrá generar cuentos personalizados para niños de manera sencilla. Solamente se le debe describir el personaje, ya sea por texto o con una fotografía del juguete favorito del niño o de una persona. Luego se le indica el escenario en que se desarrolla la historia, ya sea el mar, un bosque o una galaxia, y después se agrega la temática en torno a valores como la valentía, la amabilidad o la empatía. Entonces StoryKit presentará el resultado en 4 formatos a elegir: un libro digital ilustrado con música de fondo, un audiolibro, una guía de lectura en voz alta para narración directa o un PDF imprimible. La herramienta está restringida a usuarios mayores de 18 años y solamente funciona en la versión del sistema operativo iOS 18 o superior. Soy Aide Rivera, más detalles en radioformula.mx.
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10: Expoferia Regional. El gobernador David Monreal Ávila inauguró la 4ª Expoferia Regional Agropecuaria del Progreso Guadalupe 2026, la cual registró una demanda económica de casi 200 millones de pesos. Se contó con la participación de 70 proveedores y expositores.
11: Porque sostengo que el campo y las actividades del campo son lo más importante de este estado, lo que verdaderamente hace economía social, lo que verdaderamente le da estabilidad a los pueblos en Zacatecas. Es la ganadería y la agricultura del campo zacatecano. De ese tamaño es la importancia de nuestro campo.
10: En la expo se registraron alrededor de 1.500 solicitudes para equipo, 300 solicitudes para infraestructura y más de 2.100 solicitudes para tractores. Asimismo, se realizó el sorteo de un tractor nuevo, 15 equipos e insumos y 40 subsidios de 250 mil pesos para la compra de tractores.

0: escuchando al grupo de surcoreanas Baby Monster, y las escuchamos a ellas, Ciro, porque se iban a presentar en la isla de Kyushu, al sur de Japón, pero esta tarde pues se registró un temblor de 7.1 de esa escala. Las autoridades siguen en estos momentos haciendo un conteo de daños. Eso es lo que ha informado por lo menos la primera ministra, porque se derrumbó un centro comercial, hay daños en algunas carreteras. Está cerrado el aeropuerto de Kumamoto para hacer revisión también de seguridad. Por lo menos hoy el temblor fue a las 4 de la tarde, hora de allá de Japón. Ahorita es cerca de la 1 de la mañana, entonces está cerrado el aeropuerto de Kumamoto. Están canceladas o suspendidas también algunas corridas del tren bala, porque un tren se descarriló. Y bueno, la Autoridad Regulatoria Nuclear de Japón dice que hasta el momento no se han detectado daños o alguna afectación a las tres centrales nucleares cercanas a donde fue este temblor. Así es que bueno, están en el conteo de daños todavía, Ciro. Hay algunos medios de comunicación que hablan de personas muertas en este centro comercial que se derrumbó. Sin embargo, bueno, números oficiales, las autoridades dicen que están todavía en este conteo. Así es que ahí la música del día de hoy.
1: Bueno, Manuel.
2: La Cancillería, Ciro, la Cancillería precisamente lamenta los desastres ocasionados por este sismo de hoy en Kumamoto, isla de Kyushu, al sur de Japón. Le expresa a su pueblo la solidaridad de México en estos momentos difíciles. Hasta el momento no hay reportes de connacionales afectados. La Embajada de México en Japón permanece atenta al desarrollo de la situación desde el primer momento, Ciro. También se hace presente hoy la Embajada de México en Japón.
1: Bueno, Enrique, buen día.
3: Buen día, Ciro. Manuel.
1: ¿Cómo estás, Enrique?
2: Buenos días.
3: Muy bien, ¿ustedes?
1: ¿Quién juega hoy en el Mundial? Todavía traemos los tics.
2: Exacto, ¿quién juega?
3: No, nadie, decir,
1: hoy hay algo. ¿Cuatro partidos?
3: No hay ni uno. Sé que nos acostumbraron a eso, pero pues no. Ahora habrá que esperar al siguiente mundial, que van a ser 64 equipos contra probabilidad, a ver cuántos partidos diarios hay o cuántos se extiende el mundial. Que por cierto, hay un
1: a ver, por cierto, que hables bien. ¿Ya?
3: ¿Ya?
1: Ya, ya. O sea, un artículo en el New York Times.
3: No, en el Times de Inglaterra.
1: En el Times.
3: En donde dicen que Infantino, después de haber tenido reuniones con gente cercana a Donald Trump, pues ya están pensando en vender acciones a particulares para la siguiente edición de la Copa del Mundo.
1: ¿Qué significa eso?
3: Pues falta que todavía que se amplíe un poquito esta información, pero bueno, que finalmente le caiga más dinero a la
1: pues, ¿pero
3: a
1: qué la significa FIFA? ¿Vender acciones? ¿Vender para acciones qué? ¿Y a cambio de qué? ¿Qué obtienes?
3: Pues a cambio de dinero.
1: ¿No? ¿Nada más?
3: Claro. O sea,
1: acciones.
3: Vendes si acciones, compras, las vendes en tanto, y bueno, finalmente pero, pues repartes los dividendos.
1: ¿Acciones
3: que te
1: de acciones, la FIFA o de una empresa que se llama Copa del Mundo?
3: Acciones de la Copa del Mundo del 2030.
1: ¿Y vas a comprar?
3: Pues habrá que ver ya cómo están, ¿no? Pero bueno, ya es.
1: ¿Tú inviertes en los mercados bursátiles?
3: No, tú sí. Ah, bueno.
1: Como diría Juanito, no todavía.
2: No todavía.
3: Not yet.
1: No todavía. Bueno, y creo que ya no.
3: Ya no.
1: Pero en la próxima vida.
3: En la próxima vida.
1: Sin duda.
2: A eso me dedicaré.
1: Sí.
3: Bueno, pues entonces ya les diremos si pueden comprar acciones de la próxima edición de la Copa del Mundo, pero bueno, pues lo que está haciendo esta administración ya es la prostitución total de la FIFA.
1: ¿Pero por qué la prostitución total de la
3: pues
1: FIFA?
3: Pues porque ya se han perdido completamente los ideales en afán de vamos a ganar más y más y más y más y más. Francamente, yo no estoy de acuerdo con el señor.
1: ¿Y la NFL no hace eso?
3: No.
1: No, bueno,
3: entonces
1: no.
3: El señor, ayer no sé si leíste lo que sacó este señor Infantino, un comunicado en donde iba contra todos los haters y todo lo que hicieron en el Mundial. Sí. Pero bueno, pues sí tiene mucha cola que le pisa.
1: El Mundial fue un éxito.
3: Fue todo un éxito, pero también hay cosas que no fueron.
1: Siempre hay cosas que no, pero el Mundial.
3: Pero, o sea, el hablar acerca de la corrupción, jamás, mucha gente jamás se imaginó, híjole. Creo que Blatter no estaba tan mal.
1: A ver, caso concreto, corrupción.
3: Pues acerca de algunos derechos que se vendieron, sobre la cuestión de los boletos que estuvieron tan caros, sobre el asunto este de que Donald Trump le habló a Infantino para que permitieran que jugara Balagún de Estados Unidos.
1: Bueno, ¿qué más?
3: Sí, que en donde más? El señor que encabeza el comité de disciplina de la FIFA no habló acerca de esta decisión con los otros 17 miembros del mismo. Casualmente la familia Trump tiene negocios con el que encabeza ese comité de disciplina.
1: ¿Cuántas personas siguieron gustosa y gozosamente el Mundial en el mundo?
3: Muchísimas personas, sí. Y eso no quiere decir que abajo de ello haya cosas que no están
1: pero
3: bien.
1: Pero pues siguen presentando como gran hecho de corrupción el tema del jugador de Estados Unidos.
3: Sí, bueno, sí, lo fue. Y algunos otros asuntos, de los cuales...
1: Tú eres un hater de Infantino.
3: No, pero sí,
1: Que además no es difícil ser hater de Infantino tampoco, ¿no?
3: Pues no.
1: Sí, sobre todo cuando ya acabó el Mundial y todo eso.
3: En fin. Sí. Bueno, Zinedine Zidane es el nuevo técnico de la selección de Francia. Sí, pues sabes que si no, ya no da chance de nada.
1: Bueno, venga.
3: ¿Sabes qué? Pues ahí nos vemos mañana.
1: Gracias, Enrique.
3: Zidane es el nuevo técnico de la selección de Francia, se va a conocer el día de hoy. Es algo que ya se había manejado, simplemente es el anuncio. Jürgen Klopp ya también hace unos días se anunció como técnico de la selección de Alemania, donde tenía muchos problemas era en Italia.
1: Con esa lógica con la que se juzga, para mi gusto, medio moral. ¿Cómo puede llegar a ser técnico de la selección de Francia un hombre que en su último partido con la selección de Francia en una final le dio un cabezazo a un italiano?
3: Materazzi, lo expulsaron. Sí.
1: ¿Cómo puede llegar? ¿Cómo es posible?
3: Y fue ya campeón del mundo con Francia.
1: Y es una maravilla, bueno, además es un gran personaje.
3: Es un gran personaje,
1: vive, jugador, técnico. Me imagino que ya no lo hará en Madrid. Y lo podías ver paseando a su perro por las calles.
3: Sí, tranquilamente,
1: pero tranquilo. Persona. La gente la quiere mucho.
3: Su hijo jugó con Argelia en el Mundial.
1: Buen portero.
3: Sí, de acuerdo. En fin, Zidane es el nuevo técnico de la selección de Francia en lugar de Didier Deschamps, que decidió retirarse previo a la Copa del Mundo. Había venido ya este anuncio después de 14 años al frente de la selección. Y Roberto Mancini hoy ha sido nombrado como técnico de la selección de Italia. Vamos a ver si logra enderezar el barco. Italia, que lleva 3 ediciones de Copa del Mundo consecutivas en las cuales no ha ido a la Copa del Mundo. Se hablaba acerca de Pirlo, se hablaba acerca de Guardiola, se hablaba acerca de Ancelotti. Finalmente va a ser Mancini. Resulta que mañana va a ser el juego de estrellas de la Liga MLS contra la Liga MX. Esto va a ser en Charlotte.
1: ¿Y a quién le vamos ahí?
3: Pues mira, resulta que pues habían dicho, no, es que Messi va a jugar. No, pues Messi no puede
1: jugar.
3: Ya
1: habías dicho tú que no va a jugar.
3: No le interesa, claro, pero bueno, voy a hablar acerca de las bajas que se presentan también con el equipo mexicano. No va a estar Keylor Navas, no va a estar jugadores del equipo de las Chivas como Armando González, como Richard Ledesma, como Brian González, como Brian Gutiérrez. Nahuel Guzmán tampoco va a estar, Gilberto Mora tampoco va a estar, va a dirigir Antonio Mohamed. Lo que me llama la atención es que si este es un producto que, bueno, te interesa porque es en la gran rivalidad con la MLS y no sé qué tanto, y viene la jornada 3 del fútbol mexicano y después vamos a parar una semana de cachito porque viene la Leagues Cup, que es el gran torneo de la rivalidad del fútbol mexicano, pues ¿por qué no calendarizas bien? El partido es este miércoles. Y tienes ya partidos el viernes de la Liga MX. O sea, va a jugar Puebla contra Chivas y Juárez en contra de Pumas y San Luis en contra de Tijuana. O sea, si quieres que tus jugadores de la Liga MX estén disponibles, pues entonces, pues muévele al calendario.
1: Planea bien.
3: No, pero bueno, en fin.
1: En esa sí estamos de acuerdo con.
3: Ah, me da mucho gusto. Deja anotar.
2: Ok.
3: Burak 1, 0, 1. Ok. Sí. Bueno, Javier el Chitarito
1: lleva
3: Hernández.
1: Lleva el marcador como si fuera de la FIFA.
2: Sí, sí.
3: No, claro, por supuesto. Sí. En una de esas ganas por goleada, Dios, deja ver si hay
1: una
3: cosa rara. Bueno, Chicharito Hernández no se retira. Por cierto, le fue muy bien.
1: ¿A poco no se ha retirado Chicharito?
3: Pues no estuvo con Chivas recientemente, pero yo sé que parecía que no jugaba. Sí. Pero Javier, que por cierto hizo un gran papel como analista en Fox, ahí en Estados Unidos.
1: Bien.
3: Le fue muy bien.
1: Qué bueno.
3: Y bueno, pues ojalá ya pues recuperemos a Javier Hernández. El caso es que va a jugar con el Atlético Dallas de la USL Championship.
1: O sea,
3: que es así como que la segunda división de Estados Unidos. Es un equipo que va a iniciar sus actividades el año próximo. Entonces, bueno, Javier Hernández va a seguir. Y retomando algo de lo del Mundial, Sidney López Cabral, este jugador de Cabo Verde, ¿se acuerdan? Que es un golazo en contra de Argentina en el tiempo extra. Bueno, fueron 308 goles en el Mundial. La FIFA hizo un recorte a 12 y la gente votó. Y bueno, votaron porque este fuera el mejor gol del Mundial, me parece que...
1: ¿Cuántos juegos fueron en el Mundial?
3: 104.
1: A ver, saquen el promedio. No se alcanzó el promedio de
3: pues
1: tres
3: como
1: goles.
3: Como de a tres, casi.
1: Un poquito menos.
3: Hubiera sido 312 goles.
1: 312.
3: O sea, te quedaste a cuatro goles.
1: Sí. Y yo creo que por las fases finales. Bueno, no, porque tuvo el 6-4 ese de Inglaterra. Pero ya en semifinales, y eso es 1-0, 2-0.
3: Sí, ya, menos goles.
1: La final 1-0.
3: 1-0, exacto. Bueno. Pero bueno... Te quedaste a cuatro.
1: Terminas hablando del Mundial. Yo te pregunto, ¿el Mundial te enojas?
3: pero doy datos, sí. Es información.
1: No, bueno.
3: Bueno, Juegos Centroamericanos y el Caribe. México, una muy buena actuación hasta el momento. Hoy hasta el momento, en remo y también en trampolín, gimnasia trampolín, hombres y mujeres. El día de hoy son 3 de oro, 3 de plata y 1 de bronce. En total, México tiene hasta ahora 31 de oro, 28 de plata, 28 de bronce para 87 medallas en total. Buscando revalidar el título de hace 3 años en San Salvador, México está por encima de Colombia y también de Cuba en el medallero. El efecto de LeBron James, que platicábamos hace unos cuantos días, que va a jugar con los 76 de Filadelfia. Las cadenas de televisión estaban esperando, bueno, ¿con quién va a jugar LeBron James? Para asignar los partidos en transmisiones a nivel nacional. El año pasado, y esto es interesante, el año pasado... Los 76 tuvieron 14 transmisiones a nivel nacional. Ahora que ya se sabe que va a estar LeBron James con ellos, van a tener 34 transmisiones a nivel nacional. Y esto habla, bueno, pues desde luego del arrastre que tiene el LeBron James. Y vamos a ver el día de Navidad, que es cuando hay 5 partidos de la NBA uno contra otro. Pues vamos a ver uno tras otro, quiero decir, contra quién van a poner. A lo mejor va a ser contra los Lakers, ¿no? El equipo que tenía antes LeBron James. La NFL, pues... dio a conocer, bueno, más bien los empacadores de Green Bay, que es un equipo que le pertenecen a la comunidad. Y entonces, por ese motivo, ellos están obligados, pues, a dar a conocer sus cifras. Y con esto conocemos cuánto repartió la NFL por equipo de derechos nacionales que tienen que ver televisión, licencias, mercancía, patrocinio, a nivel nacional.
1: Es parejo.
3: Es ser parte en partes iguales. Sí. 453 millones de dólares le tocó a cada equipo.
1: Por el simple hecho de pertenecer.
3: Por el hecho de pertenecer. Y ya lo que tú vendas a nivel local...
1: Ya es tuyo.
3: Pues ya es tuyo. Entonces repartió la NFL 14.500 millones de dólares.
1: O sea, tienen dinero.
3: No, bueno, pero y además es una liga súper exitosa. Fueron 700 millones de dólares más con respecto al 2024.
1: ¿Qué tal? Dile, no tanto como la FIFA.
2: No tanto como la FIFA, la
1: verdad. Pues va a enojar, ¿no?
3: No,
1: lo hace enojar. Bueno, una última. ¿Qué más, Enrique?
3: Ah, bueno, pues que van a jugar el torneo de dobles mixtos del Abierto de Estados Unidos, que va a ser el torneo de dobles mixtos 25 y 26 de agosto, que lo iniciaron el año pasado, les fue bien, y con una de las parejas anunciadas, Arina Sabalenka y Novak Djokovic. O sea que suena interesante, Arina, que es la 2 veces defensora de título en singles, y Djokovic, que bueno, vamos a ver si es que puede conseguir algún título más de singles, y también ya han anunciado Iga Świątek y Casper Ruud, que terminaron en segundo lugar en el torneo de dobles mixtos del año pasado.
1: Muy bien.
3: ¿No? Y ya.
1: ¿Nada más?
3: Nada más, el marcador termina empatado a 1. Vamos a ver qué pasa mañana.
2: Vamos a ver cómo se desempata mañana.
3: Exactamente.
1: Gracias, señor Infantino.
3: Gracias.
2: Ya, a ver, o la pone ahí. 0-2.
3: No, ese es algo. Déjame pensar algo que no te ofenda.
1: Bueno, gracias. Bueno, adiós. Gracias, Enrique Manuel.
2: Que te vaya muy bien. Bueno, circula una publicación, la UNAM, Ciro, por cierto, que dice que es falsa, porque esa noticia falsa es un documento que dice sustancialmente que ya se va a hacer la segunda etapa del examen presencial. Es una noticia falsa, porque tiene los logos, tiene el lenguaje, tiene todo lo que parece que es de la UNAM, pero ojo, es absolutamente falso, está en las redes sociales de la UNAM.
1: Deyanira.
4: 9:53 por la mañana. El caso de Ernesto Rufo no tiene nada que ver con un tema político. Es un tema criminal de una persona que presuntamente, de acuerdo a todas las pruebas, cometió graves delitos, y es un asunto que tiene que ver con un delito por el cual está juzgado, aseguró esta mañana la presidenta Sheinbaum. La comisión técnica instalada por la UNAM tiene que trabajar con un sentido de urgencia para saber quién fue justo y quién pecador en el examen de admisión, aseguró por la mañana Héctor Hernández Bringas, investigador del Centro Regional de Investigaciones Multidisciplinarias de la UNAM. Debemos estar felices porque después de 20 meses se va a reabrir la frontera con Estados Unidos al ganado mexicano. Los ganaderos que sufrieron las consecuencias de la indolencia del expresidente López Obrador dejaron de recibir 2,000 millones de pesos, aseguró por la mañana el senador Manlio Fabio Beltrones. Estados Unidos anunciará una nueva serie de aranceles contra productos mexicanos la primera semana de agosto bajo el argumento de sobrecapacidad de producción. Es por eso que la próxima ronda de negociaciones del Tratado de Libre Comercio será en septiembre y es para ver cómo reacciona el mercado, aseguró el secretario de Economía, Marcelo Ebrard. Y en estos momentos, el dólar interbancario se cotiza en 17 pesos con 43 centavos.
5: ¿Algo más?
2: De eso sí, no, nada más.
1: Terminamos con la agenda informativa de hoy. Sobre la UNAM.
2: No, nada más sobre la UNAM, no, no. Pues ahora sí que esperemos que la comisión técnica resuelva y resuelva pronto.
1: Ojalá. Ojalá. Muchas gracias, gracias por sus comentarios, muchas gracias por los comentarios que recibimos sobre estas imágenes de cómo se golpeó y se dejó pues en coma a un joven en la colonia Florida de la Ciudad de México hace 2 años, pero como el caso apenas se acaba de dictar una sentencia. Vamos a darle seguimiento a ese asunto en los próximos días. Gracias, se quedan con Chumel Torres.
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10: Son las 10 en punto.
11: En este momento.

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0: bandita, amigo de casa, bienvenida sea usted a Grupo Fórmula. Le saluda como cada día Chumel Torres aquí en Nosoronas. Me acompaña otra vez más, Gabriel. Otro una día vez. Más.
1: Una ¿eh? Vez más aquí. Una vez más aquí.
0: Es que no te conectabas. Le iba a hacer la broma al auditorio de que habías fallecido.
1: No, es que ¿sabes qué? Que como me quedo oyendo el radio, obviamente el Grupo Fórmula, sin duda. tiene delay la transmisión por internet.
0: Ah, ya.
1: Entonces yo le apago cuando ya dicen que seguimos nosotros. Y pues ve, tiene 3 minutos de delay.
0: Sí, pero ¿sabes qué te puede ayudar mucho para eso? El reloj.
1: Un invento
0: es un invento muy bueno. Se llama reloj despertador, güey. Entonces tú nomás le pones a la hora que es tu programa. O sea, a la hora que tienes tú que punto trabajar. Así, por decir algo, ¿no? O sea, que no sea lo que te da el pan y la sal.
1: Vamos a intentarlo, vamos a intentarlo.
0: Inténtalo, está padre. No te conectabas y yo voy a hacer la broma de señora bonita. Le tengo que avisar de Gabriel.
1: Cállate la boca,
0: una sobredosis de tortas ahogadas.
1: No. Inmediatamente mi señora madre me...
0: No, es cierto, no, porque si es...
1: Sí, no, no.
0: Ya estamos en edad que ya no es chistoso, ya sí es posible. Sí,
1: es muy posible, es muy posible.
0: O sea, más bien eso, ya estamos en una edad que... Ah, sí, qué lástima, hombre. Eso fue esto. Eso tuvo que haber pasado. Vamos a una pequeña pausa y regresamos aquí en No Son Horas con toda la información. Usted, como el GAP, no se nos vaya.
2: Llegaste a en este momento, la temperatura en Zacatecas y Guadalupe es de 15 grados centígrados. 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
1: Ya estamos de regreso aquí en la estación que nunca se deja de escuchar, Gabriel. Grupo Fórmula, aunque tenga 3 minutitos de delay.
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1: 3 minutos de delay, lo que estábamos diciendo ayer. Oye, gordo, sigue el broncón con la UNAM. ¿Qué oso están haciendo de esta institución?

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1: Minutos de Milei, lo que estábamos diciendo ayer. Oye, gordo, sigue el broncón con la UNAM. ¿Qué oso están haciendo de esta institución, la verdad? O sea, de por sí, ya casi uno ya casi ni cree en nada, güey. Y luego ahora las universidades, güey. Le estamos platicando el día de ayer acerca de este examen que hicieron en línea, que contrataron a una empresa súper confiable, Tecnoa, güey. Y luego ahora las universidades, güey. Le estamos platicando el día de ayer acerca de este examen que hicieron en línea, que contrataron a una empresa súper confiable, Tecnomundo, algo así.
0: Pero le dieron un camaronzote a la empresa.
1: Y le dieron 130 millones, ¿no? 130
0: presuntamente millones. Le dieron un barotote. 130
1: melones por un software que acabó valiendo para pura Wilson. Y luego aparte ¿cómo? Y luego anda la receta, bueno.
0: Y también están los que sí estudiaron. Los que sí estudiaron.
1: Que son el software
0: los detectó como tramposos, ¿no?
1: Los tetazos que oyen en este programa, que obvio, pues estudian, porque no les alcanza, estudian por inteligentes y por pobres, porque no les alcanza.
0: No digas eso.
1: No me alcanza para pagar
0: las respuestas.
1: No me alcanza para pagar. Bueno, ayer los aspirantes rechazados y los padres de familia de estos rechazados marcharon hacia Ciudad Universitaria a la Torre de Rectoría exigiendo repetir el examen de ingreso en licenciatura de forma presencial, acusando que la primera edición 100% en línea que le estoy diciendo, pues facilitó diversos fraudes. Hubo unos manifestantes que denunciaron puntajes mínimos en carreras de alta demanda como medicina y como derecho, y usaron ahí pancartas de que no es justo que la IA tenga un lugar. Estudié por meses para que me lo hagan un lugar en minutos. Pues la neta es que yo sí, como el rector, dígales, así es la vida, chavos. Así es la vida. ¿Tú crees que tu trabajo te lo va a quitar la IA? También tu universidad. O sea, los estamos educando para el mañana, ¿me entiendes? Como, o sea, mira, yo les diría que, estimados estudiantes, estamos en México, eso va a pasar siempre. Entonces, vamos acostumbrándolos desde etapas tempranas a que el chapucero, el que hace trampa, el que quiere nomás fregar, se va a quedar con lo mejor de la empresa. ¿Cuántas veces nos ha pasado, hijo?
0: Y el fondo va un poquito más lejos, porque vamos, no es solo otra pifia, ¿no? De la UNAM, que merece todos los respetos, la neta, y toda la, nada más que pues ahorita se está involucrando un asuntote de pues conflicto de intereses, sí. ¿Por qué le pagaron tanto a una empresa? ¿De quién es esta empresa? ¿Cuál es?
1: Eso no se ha investigado,
0: eso está por verse, ¿no?
1: Sí, porque ojo, este examen le dieron 130 millones de pesos a una empresa que ahorita quién sabe dónde está, quién sabe de quién es. El que debería estar en la mañanera es el señor Compumundo, el que le encargaron ahí el ciberexámenesmex.com.
0: Y además no se ha parado nadie
1: a decir la mínima información, güey.
0: Y toda la bronca que implicaría repetir un examen de admisión, porque esto se tiene que preparar con meses, o sea, no es de... Se entiende mucho lo que los alumnos rechazados pelean, sí, pero no es un asunto de, órale, pues, mañana preséntense a hacer... No, mano, o sea...
1: No, y el tema es ese, nomás por estar flojeando la UNAM, la máxima casa de estudios, máximo respeto a la UNAM, hubieran hecho el examen como toda la vida, presencial y toda la banda, y no, vamos a sacar, ahora verán aquí el software de mi compadre, y el compadre fugado.
0: Eso fue, o sea, no tocaba, todavía no estamos para eso, Y duele, pero hay que aceptarlo, no estamos para esas cosas, mano.
1: Gabriel, nos hackean cada 15 días, era el estimado que hicimos, cada 15 días, hackearon una dependencia de gobierno. Los Guacamaya Leaks eran 15 terabytes, creo, de información. ¿Y eso qué es información de seguridad? Ahora, un examen de lo nombre.
0: Sí. Tú abres los periódicos y hay al menos uno a la semana, un hackeo a la semana.
1: Uno a la semana. Y entonces ya instalaron una comisión, revisión, corporate técnico, para ver quiénes hicieron. Imagínate que te llegue esa llamada, güey. Le dijo el rector ahí, Leonardo Lomelí Vanegas, que necesitamos 16 especialistas para llegar al fondo de este asunto. Y tú estás leyendo el periódico diciendo, ¿y qué gacho ese marido? ¿Lo que pasó? Habla el rector Lalo, ¿qué pasó? Oye, te vamos a encargar esto, Gabriel, te vamos a encargar aquí. No. ¿Cómo? Sí, que des el con los implicados. Pues diga a la empresa de software que contrataron, ingeniero. No, ya no está, no lo encontramos. ¿Se peló con los 130 millones? No está, no contesta. Bueno, ¿cuánto tiempo tengo? De volada, porque ya no regañó a la presidenta. Yo, gente, o sea, porque alguien está integrando esa comisión. No lo compadezco ni poquito, y si nos está escuchando, máximo pobre. O sea, eches una nuestra salud, porque qué gacho que, porque la regó uno, el compadre que le dieron la concesión esta, porque ni la concursaron, ni hicieron una convocatoria para, oye, si usted no es empresa de software, te encargamos nada. Eso se dio así. Y luego, por ese error, que no es error, son 130 millones, no se depositan así, mandame que en la cuenta. La llevan otras personas. Y ahora estos 16 pobres cristianos van a tener que resolver todas las trampas. O sea, ¿por dónde empiezas, güey?
0: Aquí la cosa es que...
1: ¿Por dónde empiezas? Metes a ChatGPT la respuesta así de... esto suena a inteligencia artificial.
0: Fíjate que, o sea, vamos, tienes toda la... A mí me molesta un poco toda la crítica que ahorita está contra la UNAM, pero pues no tengo de otra manera más que reconocer. Digo, yo no soy unamita de ninguna manera, pero conozco toda la trayectoria de la UNAM, conozco a muchísimos egresados muy respetables de la UNAM, y me choca toda esta... todo esto que le estás echando encima, pero vamos, no tengo otra más que decir, tienes razón. Ahora van y le chillan a la presidenta, perdón, van y le dice gente de la prensa, gente de los medios, le dicen a la presidenta, y la presidenta pues dice, mis carnales, ¿sí saben qué es la A de UNAM?
1: Autónoma.
0: Es su bronca, mano, o sea, es su bronca. ¿Yo qué voy a hacer? O sea, ¿yo qué voy a hacer? Ya vamos, yo les recomiendo que se apuren, que hagan algo.
1: Oye, así, en la mañanera. ¿Sí saben qué significa la A de la UNAM, ¿verdad? Háganle como quieran,
0: sí.
1: Hágale usted mismo.
0: Qué gachote con la UNAM, qué gacho, por lo que es la institución de la UNAM, pero...
1: Sí. Y está engacho porque hay varias gente ya que está en el Twitter ahí, el Pascal, el Don Joaquín, que son egresados de la UNAM, orgullosamente, y no tienen más que decir, pues es que sí, ni modo. O sea, es un desprestigio, güey. Y el tema es eso, sí. Pasan los días, y una vez, y otra vez, y otra vez, y otra vez, el tema es que no hagan cosas que no sabemos hacer, güey. Tenemos que hablar de eso, ¿ah? De la comisión que van a poner. Pásame el bye, Tani, por favor, de la comisión.
2: Estamos interesados, en primer lugar, en esclarecer lo que ocurrió. En segundo lugar, en buscar la mejor forma de garantizar el acceso equitativo de las y los aspirantes a la educación superior que imparte la universidad. Y también, como lo decía, de extraer lecciones útiles, no solo para nosotros, sino para el conjunto de las instituciones de educación superior que puedan pasar por una situación de este tipo, para prevenirlas en el futuro. Por eso es por lo que hay que insistir en la importancia de estudiar, de prepararse adecuadamente, de hacer bien las cosas. Y la universidad, en ese sentido, tiene que tomar las acciones para corregir la situación que se ha presentado.
1: ¿Ah, la culpa es de los estudiantes?
0: No es culpa de los estudiantes. No, señor.
1: No, señor. No puedes ponerte a decir, pues, ¿para qué no estudian? No, señor.
0: Sí.
1: Ustedes hicieron un examen. Contrató a una empresa que quién sabe quién diablos es, la empresa la regó, ya no nadie la haya. Yo resulta que los estudiantes ven como son tramposos. Compadre, no, güey, no es por ahí, no es por ahí. El tema es, háganse responsables. Hicimos una prueba de que no tuvimos la tecnología para llevar a cabo, nos dieron la carota,
0: absolutamente.
1: Y vamos a ver qué podemos hacer.
0: Absolutamente.
1: Lo más fácil es lo más difícil. Van a tener que hacer el examen en presencial.
0: Si quieren empezar el ciclo a tiempo, ¿eh? Porque no, ya el tiempo apremia. O sea,
1: échate
0: esto...
1: la investigación, güey.
0: El examen fue hace días, mano. O sea, todo esto se debió haber resuelto
1: ya. Te repito el examen, la semana pasada. Ni modo, lo más fácil es lo más difícil. Porque no vas a checar todos los resultados de todos los aspirantes al examen de la UNAM, güey. De todas las carreras, ¿qué tal? No, güey, horrible. Vamos a un pequeño corte comercial y de regreso, otros audios, ¿de quién? Aquí ya saldrá, tenemos en el Hit Parade, Marina del Pilar, pero ahora viene acompañada con un featuring, Rihanna, ¿no es cierto? Bonilla, exacto, vamos a un corte comercial y volvemos.
3: 10:21.
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0: es otro audio. Ya, no, cállenle la boca. O sea, ¿sabes qué pasa? Antes estaba divertido los audios de Marina del Pilar.
1: El audio de la semana también.
0: Sí, los primeros 9 estuvieron padres. Ya este. Gordo, es que cada rato están.
1: Y los primeros penales los paró bien, ¿eh? O sea, iba.
0: Sí,
1: ahí.
0: Sí. No, yo ahorita ya no hice nada. O sea, ya no es Marina. ¿Qué pasó, Marina? Pues, ¿qué te digo, compadre? Ya. O sea, es como, ya es como cuando te quitas.
1: Sí, ahora otro audio, man. Sí, pues, man. ¿Qué te digo? ¿Qué te digo?
0: Sí. Soy así. Cuando te cacharon ya con las cariñosas ahí, sí. Ay, foto y todo. Pues, ¿qué te digo? Caí, hombre. ¿Qué tiene?
1: Caí, amiga. Sí.
0: Caí, amiga. ¿Qué te digo? Otro nuevo audio y capturas de WhatsApp filtradas por el señor Héctor de Mauleón revelaron que la gobernadora Marina del Pilar contrató a un presunto ex agente del FBI radicado en San Diego, el señor Juan Sandoval, cuyas asesorías cuestan alrededor de $300,000.
1: Casi lo que cuestan las de Adán Augusto López. ¿Te acuerdas que él también daba asesorías?
0: ¿Eh? ¡Ah, sí, es cierto! Yo no me acordaba. Oye, ¿pero esto no está diciendo la patria?
1: No, porque es de Morena.
0: ¡Ah! Caspita.
1: Sí. Caspita.
0: Me imagino a la gobernadora de Chihuahua, Maru Campos, así que, traidora a la patria. No.
1: No. Hambrienta de saber. Ávida de conocimientos.
0: En la mañanera ni la mencionaron, compadre. ¿Cómo estará la cosa que ya? O sea, antes por lo menos las toreaban. Ahora ni siquiera llegó hasta allá. ¿Sabes cómo? Sí. Ya están todos, yo sé. Presidenta, ya sé que, pues, ¿qué hago?
1: Se está la... ya sé que vas a preguntar.
0: Ya sé que vas a preguntar. Entonces, el tema es que la contradicción ocurrió antes de que la mandataria supuestamente cayera en la trampa de los intermediarios falsos. Acusó a que su antecesor, Jaime Bonilla, está en los chats filtrados y confirmó que fue un agente del FBI, Juan Sandoval. Él está aquí en San Diego y por eso lo contraté. Vamos a ver qué fue lo que dijo la señora Marina del Pilar en este otro audio más del canal de las estrellas. Échamelo.
2: En Universal.
3: ¿Qué?

0: pensar.
1: Oye, y la chamota que es traducir aquí los audios del arameo sánscrito al español, güey.
2: Ahora, ojalá.
1: No solamente Marina es este gobernadora, sino también vivió en los tiempos de Cristo y habla.
2: Lenguas muertas, gordo. Oye, ojalá y el señor exagente no haya sido secreto o no ande de undercover, porque pues, llámelo.
1: Ya me lo quemaron. Es que yo creo que ya Marina, pobre, güey. O sea.
2: Oye, espérate. ¿Te fijas cómo ya lo estamos hasta cotorreando? O sea, ya no está dando risa. Está cañón. Porque está bien cañón, güey. O sea.
1: Estuvo cañón. A ver.
2: Ya pasó, güey.
1: Ya pasó. México no es para principiantes. A ver, esto es de mayo del año pasado, güey. La quitada de la visa. Primero, si hago un recuento, Gorel, ni te acuerdas. Primero dijo que no era cierto. Y luego, segundo, dijo que había sido el marido. Y luego, después, dijo que ella no se ve con nadie. Y luego salieron los audios. Y luego salieron otros audios. Y luego salieron más audios. O sea, vamos como en la quinta oleada de audios.
2: Ya de plano ya no. Vamos, cuando salió el segundo audio, dije: segundo audio de. Tercer audio de. Ahorita ya es otro audio de. Ya ni siquiera número le ponen, mano, a la
1: vida. Es lo bueno de confiar en la incompetencia y la corrupción del gobierno. Ya ni siquiera nos molesta. O sea, así como de. Ah, sí, otra vez, Marina. No. Y por otro lado, la misma situación. Juicio político contra Maru Campos, de no sé qué. Y aquí ya le estamos nomás pegando con la pelotita.
2: Me intriga porque lo están logrando. Porque eso es lo que. ¿Sí? Eso es lo que se intenta. No hay consecuencias, no pasa nada. Sale uno nuevo, no pasa nada. Dice cosas muy graves, no pasa nada.
1: Gabriel, vamos a hacer un ejercicio de mnemotecnia. A ver si te explota dos bocas. Nada. Se inunda Tabasco. Nada. Descabezados en Tamaulipas y en Sinaloa. O sea, el Tren Maya se descarrila y no está generando. Hoy traemos esa nota que no está generando. Es más, traemos notas que ni parecen. Tenemos la nota de que un reporte acaba de anunciar que el Tren Maya no está generando lo que dice y que cuesta más el mantenimiento que lo que genera. Eso no es noticia. Eso ya lo sabíamos. Eso lo supimos desde el principio. Que nadie está subiendo, que la IFA es un fracaso rotundo, que Dos Bocas nomás no levanta nada, que el sistema de salud no funcionó. Ahí está la Dinamarca, quizá que eso jamás pasó. Ya no es noticia, Gabriel. O sea, sí. Cuando uno ya tiene tantos años aquí agitándolo.
2: Pero pues qué gachote, ¿no? Qué gachote que ya nos sorprenda que ya nos hayan quitado la capacidad de sorpresa.
1: La capacidad de asombro, Gabriel. No, ya no, nosotros no nos hace nada, güey. ¿Sabes cómo ya estamos? Ser mexicano es estar curadísimo de esto. Wey, o sea, no, pero... ser mexicano llegó el punto, yo me acuerdo en Chihuahua, en la Guerra de Calderón. Ya sabías si era cohete o metralleta.
2: Sí.
1: Y hacer otro lado. No, son unos chavos jugando. Y lo. Así es. O sea,
2: es lo equivalente aquí en Ciudad de México a saber diferenciar entre temblor y camión.
1: Camión y temblor, sí. Sí, y el, sí, pero sí. Te metes, deja tú. Esto es crimen. Están matando a un güey ahí. Pero ni siquiera es de. ¡Ah, pucho tierra! ¡Mamá, agáchese! No, nomás se cae. ¿Qué suena? ¿Quién sabe? A ver, ya empezó lo que hacen los famosos.
2: Fíjate
1: sube la teleproducción muy recio las metralletas.
2: Pues ¿te acuerdas una vez que fuimos a Jalisco? Fuimos a Jalisco una vez y un cumpleaños, era día de tu cumpleaños. E íbamos a ir ahí a un barecillo.
1: Ay, Jorge, sí.
2: Pero había había operativo. Yo iba acompañado pues de puro norteño. Yo era el único chilango. Y a mí me apantalló la naturalidad con que los de Jalisco y los norteños estaban. Vamos, se oían balazos, güey. Y yo estaba así, güey. No. Y ustedes, no, güey. O sea, ya aquí nada más cierran. Ahorita cierran la puerta y ya nosotros nos quedamos adentro y ya.
1: Sí,
2: no, pero es que no es normal, güey. No, yo no sé si sea normal. No, güey, no.
1: Es normal. Ya,
2: no,
1: ya
2: no, no, no. Yo nada más estaba. Güey, no, es que no. Oye, es normal, güey.
1: ¿No te acuerdas cuando fuimos a ay, ¿cómo se llama? El de la estación de radio que Reynosa.

0: Cuando fuimos a Reynosa con mi cuate, el Rocco, que llegamos a una cantina y luego nos dijo uno que trabajaba con nosotros, vámonos ya, güey. Pero ni siquiera hemos entrado, o sea, estamos escogiendo mesas y dejándonos sentaremos, qué sé qué, y me dice el compa, este brother, vámonos ya, güey. Y yo, por, vámonos ya, de verdad, me caso. Y nos vamos yendo y estamos en el carro y me dice, está el cuarto más buscado de la DEA ahí enfrente.
1: Sí, no, güey, no está padre, no está padre.
0: No está padre.
1: Y ya está normalizadote, sí, o sea, ya lo estamos normalizando, güey.
0: Sí. O sea, yo no estoy diciendo que esté padre, nomás estoy diciendo que está normalizadísimo.
1: Sí, sí, sí.
0: Bueno,
1: sí.
0: Este es el audio de Marina. Y luego salió otro más de Bonilla, güey.
1: Un video, sí.
0: Un video de Bonilla diciendo ahora que mientras él tenga vida, la va a estar jorobando. Así dijo el exgobernador, actual senador del PT, que obviamente no le va a pasar nada.
1: Era de Morena. Fíjate,
0: lo voy a citar, este senador. Dice, le voy a romper su madre a Marina. Todo el pinche tiempo que tenga yo de vida, la voy a estar chingando. Esto lo dijo un senador y exgobernador, Jaime Bonilla, y no lo van a correr ni nada, ¿eh? Le voy a romper su madre a Marina y todo el tiempo que tenga yo de vida, la voy a estar chingando. Vamos a ver qué fue lo que dijo. Al regreso, ¿ah? Porque no me cabe. Sí. Y el tema es este, es otro audio, pero ahora del exgobernador diciendo que él es el... Es como un Game of Thrones.
1: Cuando sí, matan sí, al sí, King, porque no. Es de la misma facción.
0: Sí, es de la misma facción. Sí. Cuando le matan al rey y le dice, quiero que sepa que fui yo. Así, Bonilla, tal cual.
1: O sea, ahora, ojo, unos están manejando que... Entonces esto exculpa a Marina. No, güey, no.
0: O sea,
1: ya sabíamos cómo es este. Digo, ya ha habido mucho. Hay documentada mucha cosa.
0: ¿Cómo lo defiendes? ¿Cómo defiendes esto? Y dos, ¿por qué no lo corre nadie? No puede, o sea, todos feministas que sea que ven nomás lo que está diciendo y no, le vamos a mandar un curso. Si lo dijera yo. Ya me hubieran corrido de la estación, me hubiera metido a hacer un curso de solicitación de feminidad, quizá qué, y no ha pasado nada. Vamos a cortar con esto porque está muy bueno.
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6: 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El banquillo nacional es una olla de presión mediática que requiere de un estratega capaz de transmitir mensajes claros, además de combinarlos con un fútbol que entregue resultados positivos y certeza a la afición, directivos y medios de comunicación. Soy José Luis Cuevas y te espero con este y muchos temas más en la multiplataforma de Grupo Fórmula y Fórmula Deportes.
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9: Buenos días, hay noticias. 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
10: Muy buenos días, qué gusto saludarle a través de Sonido Estrella este martes 28 de julio. Vamos con la información. Ayer, a través de un comunicado, el alcalde de Fresnillo, Javier Torres Rodríguez, informó que se presentó a declarar por petición de la Fiscalía de Justicia respecto a la muerte de 2 de sus colaboradores, porque la situación le llegó por escrito. Esto debido a que el fiscal Cristian Camacho lo invitara en reiteradas ocasiones en las conferencias de prensa de avance del caso de forma verbal. Torres Rodríguez afirma que si se le requiere de nueva cuenta, acudirá y reiteró su confianza en que la investigación se llevará a cabo con objetividad, seriedad y estricto apego a la ley. Luego del incidente en el municipio de Moyagua, donde dos participantes de la festividad de los Tlaxcuanes resultaron lesionados tras presuntamente ser atropellados por una patrulla de policía vial que realizaba labores de abanderamiento, coordinadores aclararon que el incidente sucedió cuando 5 Tlaxcuanes se subieron a la batea de la patrulla y el conductor perdió el control al pedirles que descendieran, lo que ocasionó que 2 cayeran de forma estrepitosa, por lo que deslindan al oficial que fue detenido por Policía Municipal de Moyagua y al que le fueron practicados exámenes de alcoholemia y doping que resultaron negativas. Los coordinadores reconocen que fue una imprudencia de los Tlaxcuanes. El activista y rescatista conocido como Serge Rescata alertó sobre nuevos casos de envenenamiento de perros en el municipio de Guadalupe, específicamente en las colonias Villas de Guadalupe, La Joya y Las Américas, por lo que invitó a la población afectada a contactarlo para presentar pruebas ante fiscalía y preparar una denuncia de hechos, al mismo tiempo que pidió a quienes tienen laboratorios puedan recibir muestras de carne envenenada dejada a propósito, tirada en la calle para que los perros la consuman e inevitablemente mueran. En información nacional, la Fiscalía General de la República rechazó que exista una persecución política en contra del exgobernador de Baja California, Ernesto Rufo Appel, quien es procesado por su presunta participación en una red de huachicol fiscal, y aseguró que la investigación se sustenta en 96 datos de prueba obtenidos durante una indagatoria que evolucionó a partir del hallazgo de ferrotanques abandonados en Coahuila. En información internacional, un fuerte sismo de magnitud 7.1 sacudió este martes la zona de Kumamoto en el sur de Japón, provocando además de una alerta por tsunami, que ya fue retirada, más de 50 heridos y al menos una persona muerta. Y en los deportes, crisis en Mineros de básquetbol, la salida de jugadores, así como lesiones y posibles grillas internas, nublan el panorama del debut en casa dentro de la Liga Nacional de Baloncesto Profesional. Además de las quejas que hay en redes sociales por el elevado costo de las entradas y los abonos para una temporada que no augura emociones, ayer fue presentado Dejan Smith, escolta de 30 años, que viene como refuerzo después de las bajas que se dieron el pasado fin de semana. Gracias por su atención. Nos escuchamos en una hora con más noticias.
9: Seguiremos informando. Mauricio Pacheco, el de La Voz, por PC Noticias 89.9. Buenos días.
11: Si me dijo que era día difícil, ¿cómo que es día difícil? Que tenga la chimera, también tengo que comer. ¿Por qué? A todos mis profesionales les he mandado a autoría. Pues ahora coger presidente, me repete. No hay nada con Fijamex, no hay pedos. Tanto pinche escándalo piso.
0: ¡Oh, sí!
1: También son
0: bien ustedes las refinadas palabras del caballero diciendo, a Marina le va a romper toda, ajá. Y todo el tiempo que tenga yo de vida, la voy a estar molestando, importunando. Mira, Gabriel, yo ahí nomás hay dos reflexiones. Una, te ha envidiado ese señor y no le va a pasar absolutamente nada, ni va a dejar las filas del PT, ni lo van a regañar. Ojalá chance llegue a la mañanera. ¿Tú crees que si Claudia Hernández de ahí de la Comisión de las Mujeres le va a hacer algo? Pero esto apuesto que no. Y luego, piensen en cómo es rara la banda chaira. Si esto lo hubiera puesto yo en Twitter, imagínate que yo hubiera dicho, y yo lo voy a... No, Gabriel, mi renuncia de aquí, un curso de sensibilización, un comunicado de así no pueden expresarse las personas que tienen acá. Y esto ni siquiera fue nota. Ni siquiera, o sea, ni siquiera no lo va a regañar absolutamente nadie. El exmandatario presuntamente reaccionó así por la cancelación de un multimillonario contrato, pues que se está bien enojado, son muchos millones, Gabriel, 800, no, el que llevan el 20% de los 1.800 millones de pesos de una cosa que se llama Fisamex, una empresa contratada en su gobierno para dictaminar y cobrar supuestos adeudos de agua, y ellos se quedan con el 20% de los 1.800 millones de pesos recaudados. En el video, el senador, actual senador del PT, Jaime Bonilla, califica el escándalo de Fisamex como puro chechorizo, dice. El conflicto evidencia una clara fractura de Morena, que ya se la se ve, que llevó a Morena y al PT, la llevó al poder en la entidad hace 5 años. Y remata la rabieta en el video asegurándose que en Morena no construyen nada. Y eso sí es cierto, pero está bien, pero no digan tantas groserías. Y el tema es ese, o sea, volvemos a lo que hablamos ahorita de cómo tenemos todo normalizado. Este es un senador y está diciendo así, y la voy a fregar mientras yo tenga vida.
1: Exgobernador.
0: De
1: tu mismo partido.
0: Oye, pero
1: cuando fue gobernador.
0: ¿qué se volvió México ya? O sea, ¿qué hicieron con la política? ¿Me entiendes? O sea, ya se filtran estas cosas.
1: Mira,
0: verdaderos diálogos de cantina, de gente lépera, putrida. Y no, así
1: esto, es. Dios, seguramente esto ha pasado siempre. Oye, seguramente esto ha pasado siempre, pero pues ahora, sí. Ahora todos nos damos cuenta, ¿no? Todos nos damos cuenta que no, que vamos, no hay cambio alguno, no hay transformación alguna. O sea, ahora, todas son variaciones del mismo, del mismo jazz, mano.
0: Nos damos cuenta de dos cosas. Una, que esto, así hablan estos señores, porque son los pelagatos, es lo que son, y así con este idioma de naco. También nos damos cuenta de otra, que yo sé que odias que llega la palabra naco, pero no me importa. Es de verdad, es mucho peor lo que dijo Jaime Bonilla, y yo no soy senador. Así habla esta gente, y luego también nos damos cuenta de las cero repercusiones que hay. Cero. Lo que tengo diciendo yo todo el mes, se van a cumplir 100 días de un gobernador que no iba a trabajar y de Insunza que tampoco iba a chambear, y luego ese señor está sacando las amenazas, y luego Marina del Pilar hace de libro de texto lo mismito que hizo Maru Campos, y a una le pusieron como si fuera traición a la patria y la otra no le va a pasar absolutamente nada. Aquí el mensaje es muy claro: arrímate, Morena, y no va a pasar nada. Es lo que yo creo.
1: Wow.
0: Ahora, que antes era el PRI, que antes era así. No. Aquí no estamos defendiendo a nadie, porque estas se las aventaron todos, güey. Y luego viene una. Ay, no, esta sí me preocupa real. Digo, sí, esto es esta gente, porque esta sí no a nosotros. El gobierno de Claudia Sheinbaum abrió una consulta pública del 27 de ayer al 21 de agosto para definir los lineamientos de protección de los derechos de las audiencias. ¿Qué es esto de los derechos de las audiencias? Pues una cosa que el respetable ya lo está bautizando como la ley censura. Luisa María Alcalde, usted la recordará por muchos éxitos como la, ¿cómo se llama? La del trabajo, secretaria del trabajo, y luego la secretaria de gobierno, y también estar bailando en el autobús de Morena. Ahora es consejera jurídica, explicó que las estaciones de radio y televisión estarán obligadas a publicar un código de ética y a nombrar a un defensor de las audiencias. Fíjate, el mismo día que está Bonilla diciendo estas cosas a Marina del Pilar, y luego Marina del Pilar contratando gente del FBI, las estaciones de radio y televisión, o sea, ¿quiénes? Aquí su servidor, tienen que publicar un código de ética y nombrar a un defensor de las audiencias. ¿Qué va a hacer el defensor de las audiencias? Es un censor. O sea, tendrá la misión de recibir las quejas del público cuando consideren que emitió información falsa o inexacta.
1: Ahí está el punto.
0: Porque es cuando...
1: ¿Quién considera qué información es falsa o inexacta?
0: Eso.
1: ¿No?
0: Eso. Te va a hablar de... Oiga, yo creo que eso me dijeron es falso. ¡Ah, no! ¡Ah! Es como cuando se asustan con los comentarios de YouTube. Es de, compadre, la gente así se va a comportar siempre. Y el tema es que ahora me están pidiendo una consulta pública para que este defensor de las audiencias, pues vamos a tener aquí un chairo aquí en medio, diciendo, esto no lo puedes decir. Mira, bendito sea Dios, todo lo que decimos, Gabriel, está en audio y está en video. Entonces, la información exacta es... El exgobernador le acaba de meter a su madre a la gobernadora y la gobernadora acaba de contar a alguien del FBI. Inexacto, falso. Compadre, chécale el video. Yo no sé si quieras tú.
1: No. Fíjate, va un poquito más allá. Aquí la cosa es que, por ejemplo, al dar esa nota, Chum,
0: esto, güey,
1: si te olvidas de decir el presuntamente, por ejemplo.
0: Ah, sí.
1: Ya es. Vamos. Ya se podría calificar de falsa tu
0: aseveración. La vez que me regañaron porque dije que alguien tenía
1: 30. No, fíjate.
0: Se burlaba. Y me dijeron, tiene 68.
1: En la mañana se burlaba muy precisamente Azucena.
0: Ajá.
1: Decía, entonces cada vez que yo exprese una opinión, tengo que aclarar que esa es mi opinión. O sea, voy a estar dando la nota y voy a decir a continuación mi opinión. No, estos cuates se pasan de lanza. Termina mi opinión. Continúo con vamos, esto es censurar.
0: Es censura. Pero ya otra vez la presidenta Sheinbaum dijo, no, no es censura, muchachos, es un proceso de autorregulación. Es que estos eufemismos del bienestar son una cosa muy bellísima, porque siempre es de, oiga, se quemó dos bocas, no, incombustionó esporádicamente. Oiga, mataron unos descuartizados ahí en acá. No, está, los cuartizaron al revés.
1: Ya el mismo partido del gobierno, vamos, Morena, pues ya aceptó que en redes, en medios, les está pegando en la popularidad.
0: A ver.
1: Y esto, perdón, pero por el timing parece solo un paliativo para este pegue que les está tocando, ¿no?
0: Ahora, les está tocando. Yo una vez hablé tengo un amigo que está muy en la 4T, y le dije, es que en redes no nos dejan. Pues es que háganlo bien, güey. O sea, la gente habla de redes, pues de lo que están haciendo. Entonces, si agarras una ley de censura y la gente lo va a leer como ley de censura y dice, es que no nos dejan en paz, pues haz las cosas bien, güey.
1: Ojo, por el momento la prensa escrita y obviamente redes queda fuera de esto por el momento, por el momento.
0: Sí, pero pues, ¿a quién afecta,
1: güey? Sí, absolutamente. Ah, o sea, al poder.
0: Ahora, yo quisiera tratar de meter un poco mi opinión, como decía Azucena. Si pon tu Gary, no te enojes. Pon tú. Si cada vez que dices, en mi opinión, puedes decir lo que quieras. Yo puedo tener un botón de la opinión y luego ya poder decir así cosas que pienso realmente. Y yo porque podemos sacarlo de todo esto, joder. Hacemos un botón que diga opinión activada. Y le decimos esto. Ti, ti, ti, ti, ti, ti, y por mí que se pip, pip, pip, pip. Opinión desactivada. Y ya, yo lo dije, era mi opinión, ¿no?
1: Dijo, esto está bien mugrosote, ¿no? Porque ahorita ellos dicen que es una consulta pública, pero ya tienen años con esto, desde el sexenio pasado han intentado.
0: Desde el otro también.
1: Tienes razón, todos.
0: Gobierno ha querido censurar.
1: Pero se vuelve bien preocupante el modo en el que lo venden, ¿no? O sea, una consulta, les vamos a pedir su opinión.
0: Bien preocupante lo fácil que les aprueban los del Congreso, que son todos de ellos, o si no los compran, o sesionan flash.
1: O brincan de partido
0: o contratan a uno que dice, nadie traiciona a la patria si está haciendo lo que... Y siempre va a haber un Yunes que se preste a aprobar estas cosas. Siempre hay
1: un Yunes. No digas nombres. Un presunto Yunes.
0: Ah, presunto Yunes. No, es un apellido. Es más, yo estoy bien. ¿Dijo un apellido? No, es un dicho que tenemos en Chihuahua. Que es de, siempre hay un Yunes. Así, pero por lo que sea. O sea, no tiene nada que ver con ningún Yunes que pueda hacer de sentirse aludido cuando no lo estamos aluciendo, ¿eh? Y entonces... Lo preocupante aquí es lo rápido que pasan ese tipo de reformas y de consultas. La consulta de los expresidentes, güey. La consulta de la cancelación del aeropuerto. Ricky se formó dos veces, ¿no te acuerdas?
1: Sí.
0: Era puro, o sea, no, eso es una cosa que estrenó el viejito y es de, si algo quiero hacerlo, lo quiero de corazón, meto como una consulta y digo, no, todo el mundo quiere, vámonos. ¿Cómo lo hicieron con el Poder Judicial, güey?
1: Sí, también. Consulta con apoyo fue ese, con apoyo audiovisual.
0: Apoyo audiovisual y así se la van a gastar. Por eso preocupa. Porque no es que. No, fíjate, pues la gente no le gustó esta. Bueno, pues ya la desechamos. Vamos a otra cosa, mariposa. No. Ellos van a hacer esto porque esto les encanta y les ha dolido mucho, güey. En los votos y en la percepción, en la opinión pública, güey. Porque de verlos tanto, pues ya sabes que son unos corruptazos, ya sabes que voltean para otro lado cuando pasa otra cosa fea, ya estamos sabiendo que no pueden con el crimen organizado, ya estamos sabiendo que no pueden con el abasto de medicinas, y cada vez que decimos una nota del abasto de medicinas, manazo, o sea, pero pues, no es la culpa. Don't kill the messenger, como dicen los gringos, güey.
1: Mira, molesta mucho lo que ellos llaman como implementar un código de ética. Para nosotros, Chumel y yo, perros de la calle, tal vez sea necesario. Pero la mayoría de los periodistas tiene vocación y tiene estudios y sabe lo que debe hacer. Por ejemplo, fíjate, de acuerdo con estos lineamientos presentados por la Consejería Jurídica de la Presidencia, estos lineamientos contemplan lo siguiente: recibir información veraz y oportuna. Uh-huh. Ese es una de las reglotas que todo mundo sigue o debe seguir, ¿no? Distinguir de manera clara entre información noticiosa y opinión, que es lo que te digo que decía Azucena en la mañana. Sí. Por supuesto que todos sabemos cuál es la diferencia entre información y opinión.
0: A ver, hay que tener dos deditos de frente y todos los compañeros periodistas que sí hacen periodismo, todos hacemos esta cosa porque ya nos les colamos a la fórmula y ya no pueden hacer nada.
1: Ya tenemos copia de las llaves.
0: Ya nosotros entramos ni modo. Hágale como quieran. Es en los códigos que ha tenido un periodista, ¿verdad? A ver, no estoy diciendo el chapucero y el nopal ni.
1: No. Estamos hablando de periodistas. Hablando de
0: gente con rigor. Es más, güey. Y es una cosa que tiene el prestigio de una empresa atrás, güey. Porque uno no puede decir como hijo de vecino lo que quiera. Porque tenemos una empresa donde todos comemos, güey. Y si alguien la riega así, güey, pues te dicen, no, espérame, güey, no puedes hacer esto, güey. A ver, si estás en un medio respetable, claramente. Si estás en un medio mediucho ahí de, no, hombre, di lo que quieras y le pegas más fuerte este mes porque este mes no depositó. Porque así se los gastan mucho. El tema es ese, o sea, no. Esos alimentos están toda la vida, güey.
1: Fíjate, otro es garantizar el derecho de réplica. ¡Hay derecho de réplica! ¡Lo hay!
0: ¡Sí hay! ¡Sí!
1: Por eso, lo hay. Existe. Otro, proveer servicios de accesibilidad para personas con discapacidad. Bueno, este ya es un comodín pusieron. Pero por favor, o sea, digo, ponerse esta, me suena, ¿cómo se llama?

0: comodín que se pusieron. Pero por favor, o sea, digo, ponerse esta, me suena, ¿cómo se llama? Doctrinador de apóstoles de la verdad.
1: No. Claro que no, a ver, lo que estoy diciendo de Carlos Monsiváis, todo el aparato mediático le queda sería aclarar un chismarrajo ahí. Lo que dices tú, la piernona ahí nomás ahí puesta. No, es un espectro, es la aparición, y que le vamos a de todo. Y ahora resulta que los que tenemos que tener de ética somos nosotros. Trump le acaba de decir México. y nadie dijo de, oigan, es una falta de respeto a la soberanía nacional del país. Que sea, ¿por qué no? Pues porque es el patrón, mi rey. Porque nadie le dice nada al que es el jefe, el que paga los caldos, carnal, pues también. Bueno, vamos a ver cómo avanza esto, porque esta sí me preocupa, sobre todo porque ellos están aprobando lo que les llene la gana, ¿eh? Vamos a ir.
0: Sí.
1: Ya se nos acabó el tiempo. Muchas gracias por acompañarnos a nosotros. Nos vemos mañana en punto a las 10 de la mañana. Se quedan ustedes con el señor Marco Antonio Regil. Y nos vemos mañana.
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7: Son las 11 en punto.
8: En este momento, la temperatura en Zacatecas y Guadalupe es de 20 grados centígrados. Que ni el clima te detenga en este día. 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

Muy buenos días, 11:04. Empezamos su hora bitlemaníaca. Yo soy Iván Barraza. Bienvenidos, bienvenidas a esta su horita, orota bitlemaníaca. Estamos transmitiendo directamente en vivo desde la XHEPC 89.9, sonido estrella en su radio, por internet www.sonidoestrella.net. Y nuestro centro de mensaje, ya se lo sabe, 492-1301-899. Esos son, por si quiere mandarme un mensajito, escuchar una música, dedicarla o lo que usted decida. Vamos a empezar con esta rolita que se llama Some Other Guy. Esta canción es con la que prendían, dicen, no me consta, pero dicen, cuando tocaban ahí en la caverna estos cuatro muchachones llamados The Beatles. 11:05, 21 grados centígrados, ya se siente calorcito. Yo que soy friolento, a mí sí me gusta. Súbale sin miedo, Some Other Guy. Están por Star FM.

Muy bien. Acabamos con esto. Vamos con esta cancioncita que se llama You Can Do That, que esa no fue uno de sus grandes éxitos, pero la verdad es que es muy buena rola, muy buena rola. Comenzamos pues. You Can Do That. Súbale sin miedo.

Ah, qué buenas rolas, Me están pidiendo acá una cancioncita que se llama And Your Bird Can Sing, que John Lennon dijo, o pues la autotituló como canción misterio, porque nunca dijo por qué la había escrito. Algunos dicen que es por la ¡Ya traigo hambre! ¡Invítenme a comer! Superficialidad, ¿sí? Algo así. De los... la oligarquía, pues los que tienen mucha lana y que esa superficialidad los hace más hojaldrillas, pues. Otros más expertos dicen que es, o se la compuso a Mick Jagger, que no dejaba hablar a su actual novia en ese momento, y por eso le decía And Your Bird Can Sing. Pero bueno, yo nada más estoy aquí para poner música y para dar una leve explicación, porque realmente soy bitlemaníaco, pero hace mucho que no lo veo tanto. Y pues bueno, aquí les dejo esta rola, And Your Bird Can Sing. Súbale sin miedo.

muy bien, 11 con 13. Ahora me están pidiendo otra rolita, Hard Day's Night. Esta rola, a según, en este mes, no digo el día porque luego me voy a echar carrilla yo solo, pero en este mes, 25 de julio, llegó a las listas del número uno, al revés, al número uno de las listas del Billboard, pues en Londresito, yo creo, en Inglaterra. Vamos con esta rola que se llama A Hard Day's Night. Súbalo sin miedo.

0: Vamos a un corte, ahorita regresamos, no se nos vaya.
1: 11:16.
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2: En breve, las notas breves que sí dan nota. 10:40, 11:30, 19 y 20:30 horas. 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
1: Bien, estamos de regreso ya. 11:19, 21 grados, ¿sí será? 21 grados, está muy caliente, ¿no? Esta aplicación se me hace que me está haciendo medio atarantado de por sí. Tanto golpe que me dieron en las palmas. Vamos con esto que me están pidiendo. I saw her standing there. Acá por este lado de Tres Cumbias. Súbale sin miedo, está por estar FM.

Bien, 11 con 26 minutos. Les recuerdo, nuestro centro de mensajes, 492-1301-899. En algún momento, unos, pues, amigos, porque hacíamos nuestras bitlemaníacas, bitlemaníacas, bitleadas, pues. Y nos preguntábamos ya al punto medio cerizos de tanto alcohol, qué rolas no nos gustaban de los Beatles. Se vale que no te guste alguna rola. A mí no me gustan varias. De todas maneras las escucho, pero no me gustan. Me están pidiendo esta canción que se llama Rock and Roll Music. Súbanle sin miedo. Luego les digo cuál no me gustan, porque luego no las quiero escuchar. Súbanle sin miedo.

0: Muy bien. Vamos a una pausa. Vamos a una pausa y ahorita retornamos. No se nos vaya, no se nos vaya.
1: Son las 11:30.
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5: Muy buenos días, qué gusto saludarle la mañana de este martes. Continuamos informándole. Para este martes, precisamente, se esperan temperaturas máximas de 26 grados centígrados y mínimas de 12, y únicamente un 3% de probabilidades de lluvia, con cielos abiertos y un índice UV de 11 considerado como extremo en la zona conurbada Zacatecas-Guadalupe, donde, de acuerdo al pronóstico del Servicio Meteorológico Nacional, durante esta semana la lluvia se presentará de manera aislada y el ascenso de las temperaturas continuará. Elementos de la Coordinación Estatal de Protección Civil dieron a conocer un video durante la noche del domingo que se quedaron varados en la vialidad de Abracho debido a una falla mecánica en la unidad donde se trasladaban a atender una emergencia. En anteriores ocasiones ya habían hecho denuncias al respecto a las malas condiciones de los vehículos, así como del equipamiento con el que tienen que trabajar todos los días y que los pone en riesgo, por lo que amenazan con realizar un paro de actividades si estas condiciones continúan y sus peticiones no son resueltas. En información nacional, al menos dos hombres armados se hicieron pasar por clientes para robar este lunes mercancía en una tienda Gucci situada en Paseo Presidente Masaryk, en una de las principales zonas comerciales de lujo de la Ciudad de México, informaron autoridades capitalinas. El asalto ocurrió en un establecimiento de la tercera sección de la colonia Polanco entre la alcaldía Miguel Hidalgo. En información internacional, Israel y Líbano sostendrán del 4 al 6 de agosto una nueva ronda de conversaciones lideradas por Estados Unidos, ahora en la ciudad italiana de Roma, con el objetivo de alcanzar en la implementación del marco de seguridad firmado en julio y desarrollar los mecanismos previstos para consolidar la retirada israelí, el despliegue del ejército libanés y la estabilidad de la frontera entre ambos países. Y en los deportes, Zinedine Zidane fue designado oficialmente este martes como nuevo seleccionador francés como relevo de Didier Deschamps, que ganó como técnico la Copa del Mundo 2018 con un contrato hasta después del Mundial del año 2030. Gracias por su atención y por su escucha. Más noticias por la tarde. Mientras tanto, quédese con la programación de Star FM.
4: Seguiremos informando. 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Buenos días.
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0: Hemos retornado. No sé si llaman de felicidad. Felicidades. Sí, felicidades a todos los cumpleañeros del día de hoy. Felicidades a todos y cada uno de ustedes. Gracias por escucharme, gracias por sus mensajes. Y pues vámonos con esta cancioncita que viene en el disco de Sargento Pimienta, o mejor conocido como Sgt. Pepper's and Lonely Hearts Club Band. Ahora verás. She's Leaving Home. Es una rolota. Súbale sin miedo. Están por Star FM.

Oigan nomás. ¿Se acuerdan de que hace rato les dije que habían unas rolas que no me gustaban? Esta es una. Se llama Good Night. Y la verdad es que me duerme bien reciote. Pero bueno, se las quería poner nada más para que supieran porque no me gusta, se me hace muy melódica. Me imagino que hace de Paul McCartney, esa sí no sé nada. Entonces, vamos a cambiarle. All Together Now. Súbanle sin miedo. 11:38, 18 grados centígrados, ya bajó la temperatura, pero ya se siente calorcito. Súbanle sin miedo.

0: 11:45. Vamos a una pausa y ahorita retornamos. No se nos vaya.
1: En este momento, la temperatura en Zacatecas y Guadalupe es de 18 grados centígrados. Que ni el clima te detenga en este día. 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

Ya hemos regresado, 11:48. ¿Se acuerdan de todas las rolas que dije que no me gustaban? A mí en lo personal, a mí, en ese disco, no me gustan las instrumentales. No sé por qué, pero no me gustan. ¿Será porque pues, estoy amargado? No sé, pero bueno. Vamos con esta. También Strawberry Fields, no me gusta. Les voy a explicar por qué. A mí me dan las anginas muy feo, entonces estaba muriéndome de temperatura. Puse esa canción y se me hizo tan psicodélica que me puse a imaginar cosas. Estaba yo medio ya en las últimas de temperatura, entonces no me gusta. Sí la disfruto, pero no me gusta. Diciendo todo esto, hay muchas personas que tampoco les gustan algunas rolas del álbum blanco, otras, pero bueno, ya es cada quien. A mí sí me gustan la mayoría, pero no las que les acabo de mencionar. Vámonos con esto que se llama With a Little Help from My Friends. Súbale sin miedo, están por estar frente.

11 con 55 minutos. Yo soy Iván Barraza y esta hora de los Bicles se acaba de acabar. Pa molarla de acabar, dicen por ahí Jorge Negrete en una película muy chida. Se quedan ustedes con el señor Alejandro Valencia, el de las noticias. 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De 6 a 8, Chuy Torres y los clásicos y los sabaditos, ya se la sabe. Víctor Barraza y su programa de energía con la mejor música que se puede poner en esta estación. Nos vemos mañana, buen martes, martes 28 de julio. Nos vemos mañanita. Chao, bye. Pásenle chido.

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1: 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Son las 12 en punto.
2: En este momento, la temperatura en Zacatecas y Guadalupe es de 20 grados centígrados. Que ni el clima te detenga en este día. 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
4: Abrimos un paréntesis en nuestra programación con la siguiente reflexión.
5: Señor, venimos delante de ti en este día para pedirte perdón y para pedir tu dirección. Sabemos que tu palabra dice, maldición a aquellos que llaman bien a lo que está mal. Y eso es exactamente lo que hemos hecho. Hemos perdido el equilibrio espiritual. Hemos cambiado nuestros valores. Hemos explotado al pobre y a eso hemos llamado suerte. Hemos recompensado la pereza y la hemos llamado ayuda social. Hemos asesinado a nuestros hijos que aún no han nacido y lo hemos llamado despenalización del aborto. Hemos sido negligentes al disciplinar a nuestros hijos y lo hemos llamado desarrollar su autoestima. Hemos abusado del poder y hemos llamado a eso política. Hemos codiciado los bienes de nuestros vecinos y a eso le hemos llamado tener ambición. Hemos contaminado las ondas de radio y televisión con groserías y pornografía y lo hemos llamado libertad de expresión. Hemos ridiculizado los valores heredados de nuestros antepasados y los hemos llamado viejos y obsoletos. Oh Señor, mira en lo profundo de nuestros corazones, purifícanos y líbranos de nuestros pecados. Amén.
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6: Muy buenos días, muy buenas tardes, bienvenidos a este espacio informativo que hoy por hoy es el mejor de la radio en Zacatecas. ¿Quién lo dice? Yo. Hice una encuesta de una persona y gané, saqué el 100% de aprobación. Yo soy Alejandro Valencia, el de las noticias. Bienvenidos a Mi Tierra Zacatecas, estamos transmitiendo completamente en vivo y sin red de protección desde los estudios y cabina de XHTC. Sonido Estrella, la Universidad de la Radio en Zacatecas, en el 89.9 de FM y www.sonidoestrella.net. El teléfono que pongo a sus benditas, enteras y totales órdenes y disposiciones, el 492-232-1913, y teléfono en cabina que contesta la siempre muy amable Yola, que inicia una dieta rigurosa, nos está diciendo. Bien, Yola, entonces no le vamos a traer ni espagueti, ni pasteles, ni fresas con crema, nada, por respetar su dieta, la dieta de la dama, de la compañera, ¿verdad? Entonces es el 492-92-226-12 con 125 líneas. Ella solamente contesta una, pero usted márquele y participe. Iván Barraza, en los controles, el quinto bitle, que hoy viene peinado como abanderado del Colegio del Centro, ¿verdad? Trae un suéter naranja, muy... Ahí te encargo, ya nos dio un informe de que no le gusta Strawberry Fields Forever, campo de fresas por siempre de los Beatles. Eso era su época psicodélica, ¿no? Ya ves también la portada de Sgt. Pepper's, todo lo que conlleva, que ahí supuestamente estaba el anuncio de la muerte oficial de Paul McCartney, que él muere muy joven después de un berrinche, que andaban bien pánfilos todos, y se sale, se agarra un carro convertible, agarra una brillosa londinense, porque en todos lados hay, y se desviven los dos, y luego agarran a un ganador de un concurso, de unos dobles de los Beatles precisamente, lo hacen zurdo, le cambian los dientes, la nariz, y pues sí, ese es el talento, pero de todos modos el talento es el talento, papá. Pueden clonar a Rigo Tobar, pero también el monstruo de Matamoros es único nada más. Hay una canción que, fíjate, por cierto, Rigo Tobar tuvo un récord Guinness por haber metido más clavada en un concierto. Sí, una cosa impresionante. Hay una canción de Rigo Tobar que se llama Lamento de Amor. ¡Ah, qué cosa tan impresionante! Ya sé, pues, ¿por qué me agobia la tristeza? Esto ya es para adultos, ya para profesionales del agua de fuego. Bien, y de los Beatles, pues, ya sabemos, ¿no? Que son, cuatro y con Iván, cinco. En la canción que también, con la que remataste tu programa, de Una Pequeña Ayuda de Mis Amigos, With a Little Help from My Friends, hay un cover de Joe Cocker que la canta mejor. También ya lo mencionaste, sí lo citaste. Bien, vamos a iniciarle. Aquí, miren, ayer hicimos un comentario con mi querido voz de Garrapata, Jorge Ramírez, mejor conocido como El Pocho. Le siguen mandando recetas para la garganta. ¿Así nació? Así nació, así con esa voz. Como trajera una papa torada toda la vida. Aparte, él tiene cuerpo de papa, ¿verdad? Entonces, le mando un saludo también a mi querido Jorge, el Pocho, famoso Pocho. Acerca del tema Jasso, el profesor que se quitó la vida por una denuncia falsa de una menor de edad. Entonces, hoy platicando con algunos maestros que de las dos secciones, ¿eh? Porque hay gente buena dentro de estos patanes del sindicato del magisterio, que solamente quieren sacar agua para, jalar agua para su molino, como se dice, y la plebada se queda chiflando en la loma. Y muchas veces, si nosotros como maestros ponemos atención en los alumnos, son los focos amarillos, y comentárselos a los papás, y los papás viceversa. De eso se trata también el sector educativo. Entonces hay unos maestros para bien o para mal, la mayoría son de colegios particulares, que están muy al tanto, porque conviven más con ellos, porque en los colegios particulares no hay paros, no hay huelgas, no hay este tipo de satraparías, satraperías, sí, está bien dicho, ¿verdad? Para que los chavos sigan la educación. Entonces, quieren alzar la voz, ¿mediante qué vía lo hacemos? Pues ahí va el FLAE, tienen que acercarse al Congreso del Estado y que se haga la ley JASO, así apiadaba el profesor, así como está la ley Olimpia y la ley X para defender, y qué bueno, yo aplaudo el feminismo real, puro, frontal, que apoya, que beneficia, el de ultranza no, el de me abandonó mi papá, mi marido me dejó y soy feminista, no, eso es venganza. Utilizar la tribuna del Congreso del Estado siendo diputada para atacar a tu expareja, eso es venganza, no es feminismo. El feminismo bien llevado, aquí en México, por ejemplo, nos ha llevado, afortunadamente, a tener la mejor presidenta de América Latina actualmente, que se llama Claudia Sheinbaum, y por si fuera poco, Pardo. Le guste a quien le guste, están los números, la estadística, los hechos, los datos, las cifras. Claudia Sheinbaum como presidenta es la mejor presidenta que hasta el momento ha tenido México y lleva poco tiempo en el cargo. Hay mujeres valiosísimas, valiosísimas. Platicamos con una, por cierto, nos mandó algunas cosas también, Vero Díaz, senadora con licencia fundadora de Morena. El termo ya lo tiene aquí, este Iván. Se lo escondí a Yola porque está a dieta, ¿verdad? Pero ya tiene un termo aquí muy bonito. Y la gorra no la encontré, es que me cambié de cantón. Ya vivo en Guadalupe, ya no vivo en Zacatecas. No, yo no voy a vivir en un municipio alejado de la mano y de la ley de Dios y de el orden público y político, ¿no? Miguel Varela tiene una porquería convertida a Zacatecas capital. Vi la oportunidad de cambiarme a Guadalupe y nos fuimos para allá. Así tan sencillo. Y así la gente, los locales cerrados, la gente se está yendo, no visitan, abren a las 10 de la mañana los locales, cierran a las 5 de la tarde y luego cierran de 2 a 3 para comer. No hay un orden. Zacatecas está sucio, Zacatecas está muerto. Zacatecas es la sucursal, es la antesala del fracaso. Llegó a ser Zacatecas, no es este pueblo mágico, obviamente, pero es capital, es patrimonio de la humanidad, Zacatecas. Todavía en los tiempos del doctor Jorge Miranda era otra cosa, y que le acusaban, es que no está aquí, no, porque andaba afuera consiguiendo recursos, consiguiendo festivales, consiguiendo más cosas para que brillara Zacatecas. Ahorita Zacatecas está hundido en la miseria, pregúntenle a los comerciantes. Los mismos que salían a defender a Miguel Varela, panista todo él, decían, ay, nos va a dar oportunidad. Bien lo dijo Cuauhtémoc Calderón, que también lo bateó, el empresario. Y si hay alguien que cuando toca algo es el rey Midas, si no de la política, sí de la empresa, el Cuauhtémoc Calderón, decir, y Galván, por si fuera poco, decir, el que mucho promete, poco cumple. Así tan sencillo. Miguel Varela prometió todo, les vamos a dar un cacho de cielo, ya lo estaba privatizando el cielo, ¿no? Vamos a hacer a los locatarios del Cerro de la Bufa, vean en qué condiciones tan lamentables están, los propios locatarios tienen que estar pagando la limpieza de los baños, porque no hay seguridad, no hay tranquilidad, dice, tenemos que elevar los costos, pero estamos conscientes de que si elevamos los costos, pues la gente no va a comprarse unas enchiladas en 200 varos, 200 pesos, una bolsa con papas en 50 pesos. Y ya si le pones salsa casera de casa, 55 bolas. Entonces la turisteada, no, entonces voy a que me roben. Vean lo que está pasando en este momento en Mazatlán. Aparte que le está pegando una cosa que se llama mar de fondo, que es peligrosísimo, que hay olas hacia arriba hasta de 7 metros. Y para abajo hay unas corrientes de profundidad de 3 metros y te metes y te lleva lejos. Entonces, y aparte los precios, la inseguridad en Sinaloa, eso sí, y siguen yéndose a embrutecer allá, ¿no? Aquí del ejército, nada, metemos los pies y ya, con nuestra che. No, seguridad aquí en Zacatecas, y pregúntenle, ayer platiqué con unos canadienses de Canadá, de los del Festival Cultural, impresionante, es que ya nos había dicho, y lo habíamos comentado aquí también varias veces, el embajador canadiense. Dijo, qué cosa tan chidofis. Así dijo en francés, pero dijo chidofis, ¿no? Dijo, qué cosa tan impresionante, los del equipo de la selección de básquetbol, ahorita que está cualquier cantidad de turistas propios y extranjeros, del interior también del estado, dicen, es que Zacatecas nos lo estaban vendiendo mal. Claro, porque están viendo una información falsa y errónea y equivocada. Y se dejan ir. Regreso a la ley Jasso, que se dejan ir. Se están dejando ir con la primer versión. El señor gobernador hoy en la mañana, todavía en la mesa estatal de construcción de paz, dijo, vamos a seguir trabajando y vamos a dejar de lado los rumores con lo que dijo ayer la presidenta de la República. Este video que el gobierno está aliado con gente mala y armada, eso es falso de toda falsedad. Y algunas personas en taberas que van a andar al rato arrastrándose para alguna campaña, normalmente del tricolor, porque es el nicho de los fracasos, ¿no? Es decir, o sea, no tengo cabida en ningún otro lado, pues vete a Movimiento Ciudadano. Oye, no sé hacer nada en la vida. Pues ve al PRI, que te den un documento. A eso se dedica el PRI ahorita, a dar nombramientos. Te nombramos que vendiste el algodón más grande en la feria de Chalchihuites, ¿no? Entonces, aquí la situación es esta. La veracidad de la información. Yo durante esta semana, que me ausenté del micrófono, por... pues no tanto por gusto, sino hasta por prescripción médica también, que me dijeron, bájale, porque es como la tapa de la olla express cuando pones frijolitos o pones cualquier... ya cuando empieza a sonar, aguas, ya viene. Y si no le pones, se te sale todo por ahí, ahora sí que se sale todo por el pivote, güey. Entonces tienes que poner el pivotito. Eso fue lo que tuve un viaje a Chicago. Felicidad y gracias y enhorabuena a los trabajos de allá, a todas las personas que nos atendieron de veras. Procuraba no agarrar el teléfono. Por eso estoy recuperando esta semana para burlarme de Argentina, que perdió el Mundial. Entonces, aquí la situación es esta. Estaba viendo, leyendo, escuchando la información de Zacatecas ahí en los Unites. Qué ofensivo, qué lamentable algunos. No, y es que estamos muy mal y no se vale. No, están mal ustedes, así, con todas sus letras, porque son unos ladrones. Así tan sencillo. Y estiran la mano y si no, agarran un puñal. Ay, sí, como no. Hablando de puñales, ¿no? Entonces, la ley Jasso. ¿Es viable? Sí, damas y caballeros, del profesor que él solo anunció. Y luego ahorita ya están saliendo sus alumnos, algunos defensores, derechos humanos. Vamos a investigar el caso. ¿Qué investigan? ¿Ya para qué? Ya está frío. Salió un grupo de feministas. ¿Cómo no lo hizo antes? Una feminista, no voy a decir lo físico, ¿no? Pero, ay, Dios mío, yo pensé que estaban en un carro por abajo. No, y qué bueno, y así que se quiten la vida. ¿De qué sirve una abogada de esas? ¿De qué sirven los derechos humanos? Ahora sí salen sus alumnos, ahora sí sale su familia, ahora sí salen los medios de comunicación, ahora salen las redes sociales. Ay, pobrecito. Y era falso. Era falso. Y la escuincla, cara de cotorro, anda feliz de... Bueno, yo ya me disculpé, ¿qué más puedo hacer? Así es de ilógico y de burda una acusación de este tamaño. Porque todos los que nos dedicamos a la docencia hemos estado expuestos a un tema de estos. En serio, ¿eh? Y las alumnas lo saben perfectamente. Porque uno como hombre a los 15 años anda en la baba consiguiendo todavía estampitas de Panini. Y las chicas ya andan pensando en tener una casa... y con hijos. Vamos a una pausa, regresamos y entramos de lleno en la información. 492-232-1913. Llame ya.
0: Son las 12:16.
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6: Bien. Saludos, mi querido Kenano Fernando. Sí, ya estaba comprando poco a poco Genaro Codina. Kenano Codina. Qué bonito municipio, cerquita. Tiene un ojo de agua en la entrada. ¿Conoces tú? Qué bonito, ¿eh? Está ese municipio. Y sabes que sobre todo limpio, trabajador. Cuando estaba el profe Mario al frente del ayuntamiento, de el partido este rosa de los Vanish, Fuerza México, independientemente, se trabajó muy bien. Se trabajó de manera conjunta con la autoridad de Ciudad Cuauhtémoc, ya nacional Cuauhtémoc, San Pedro Piedragorda, mi querido Pancho Donas, que fue mi alumno en la maestría. En la Universidad Tolosa, ya desapareció la universidad, terminamos los cursos y desapareció, y la directora se fue a Aguascalientes y dejó a todos colgados y nos pagó antes de irse, y fue mi alumno. Él es egresado del Colegio de Bachilleres. Ayer le dimos el pésame por el profesor Pedro, también buen tipo de danza y andaba siempre en el folclor y perdió la vida, en fin. Y se trabajó muy bien. Esto es lo que sucede cuando las autoridades municipales trabajan a la limón, trabajan en conjunto. Esto sería muy diferente, si por ejemplo Miguel Varela, que creo que sigue siendo el presidente municipal de Zacatecas, trabaja con la autoridad municipal de Fresnillo, la de Jerez y el señor gobernador. Pero aquí la situación es esta, miren, en Jerez el presidente municipal es del PRD, en Fresnillo es del PRI, en Zacatecas es del PAN. Zacatecas, el señor gobernador, pues obviamente pues es de Morena. Independientemente de eso, se tiene que trabajar y se ha buscado y se les ha invitado. Y no van y llegan por la puerta trasera, como lo hemos visto muchas veces. Incluso la esposa del presidente municipal, que es diputada local, Carla Estrada, ¿no? Y en lugar de llegar como diputada, como toda una dama, como presidenta del DIF municipal, por la puerta de adelante, a una entrevista con la presidenta de la República, con funcionarias federales, no se va, literal, en el Palacio de Convenciones, por la puerta trasera. Por eso no la contemplaron. Iba a utilizar un término muy peyorativo, pero no. No la incluyeron en este evento y llega y toca la ventana de las camionetas. ¿Crees que queremos hablar? No, hay un protocolo. y se debe de seguir, y usted lo debe de respetar también, y usted con su investidura de diputada local tiene todo el derecho del mundo, no, ni siquiera ser antesala de pasar, derecho de picaporte, pero por la derecha, de manera frontal. Y así es lo que está pasando mientras Fresnillo está hundido en una miseria también muy lamentable, que se está aclarando todo y va a salir a flote, créame, mucha, pero mucha basura. Jerez, de alguna manera, está sacando la casta y dice, no, pues a mí me vale madre que sea amarillo, verde, rojo, azul, morado. La gente necesita estar trabajando y lo está haciendo. Zacatecas ya lo hemos visto y ya lo estoy diciendo y no yo. Y mire, me mandan unos mensajes y les agradezco a toda la plebada querida de mi corazón que me dicen que me extrañaron. Aquí ando, chiquillos y chiquillas. Abren a las 10, limpian y trapean y dejan pasar a los clientes hasta la 1. Cierran a las 2 para comer, regresan a las 4 y cierran a las 5. Así, gracias Lulu Luis. Así es la situación. Y créame, es verdad esto, ¿eh? Es verdad esto. Y luego son muchachitas que ni siquiera terminaron la bendita secundaria y las ponen a trabajar. Aceptan menores de edad a trabajar y se tardan la vida en hacer una cuenta. Y luego llega uno a una zapatería del centro. Oiga, este modelo en tal número, permítame, deje ir a la otra sucursal. Y se van caminando y regresan las pobrecitas todas chorreadas que parece que les echaron pinol en la cara. No, gracias. Muchas veces uno se siente hasta comprometido y dice, ya démelos, oiga. Mire, no me quedan, pero démelos. No le quedan a mi chamaca, pero démelo de todos modos. Y así es la situación. Llega una persona, ya no de aquí de Zacatecas, que llegara una persona a Estados Unidos. Les habla en inglés. Muy apenas estas niñas y estos niños que están atendiendo locales en el centro hablan español. Y aparte otra cosa, esta mano de obra es muy barata. Muy barata, porque les pagan muy poco, porque no hay para más, ¿para dónde hacerse los muchachitos? Salarios por debajo del mínimo, violentando la Ley Federal del Trabajo. No hay una revisión del ayuntamiento en los locales, en establecimientos, si tienen extintores, si tienen sanitario, si tienen agua en los sanitarios. La capacitación a los vendedores, ¿eh? Es un mal generalizado. La competencia, siempre lo he dicho, nos obliga a la excelencia. Bueno. Ahí les doy un saludo a Gerardo Flores, mi querido Apache. Te odio con toda el alma porque ayer nos dejaron plancha. Maestro Irving Jaramillo, también a mi prima querida que nos está escuchando en Puerto Vallarta. Tengo familiares que viven lejos. Saludo a toda la plebada de los Unites. También Vane Cerna, comunicación social de tránsito de la policía. Fíjate que el domingo en Moyagua, que Moyagua es un municipio precioso también, y se come bien sabroso. Los burritos y las muchachas también, ahí te encargo, ¿eh? Sin una gota. Ahí no venden maquillaje. No venden maquillaje ni nada. Pura agüita. Vámonos y jaboncito. Y ahí te. Y qué cosa tan impresionante. Bueno, se llevó a cabo un evento tradicional de los tastuanes, que son típicos de esta región, sobre todo de Moyagua, insisto. Pues un chamaco que andaba en los tastuanes, menor de edad, se subió a una patrulla en la batea, en la caja. Avanza la patrulla porque iba encabezando la danza y se cae el chamaco y se pega en la cabezota. Entonces ya se querían tragar al elemento de tránsito. Pero la propia gente de ahí dijo, no, un momento, el chamaco ya sabemos que es una ladilla aquí. Bueno, es latoso, y se cayó y se pegó en la tatema. Lo atendieron prontamente en la misma patrulla que él se subió, que iba aventando cositas, nos dicen, piedritas y molestando a la gente, y se cayó, se pegó en la cabeza. Lo descuidaron 10 segundos, menor de edad, las festividades. Entonces, ¿cuánto cuesta la vida de un hijo? ¿Dos cervezas? ¿Distraerse 10 segundos? Yo prefiero mil veces que hasta la fecha traer a mis hijas de la mano, y mire que ya están grandes, espérate madres, aquí yo te hasta la puerta de la escuela, y saliendo también. Espérame tantito más adelante. Ah, pero cuando traía carro del año, me esperas en la mera puerta. Mira, qué descastadas. Entonces, prefiero. Ahí venden en algunas tiendas del centro unas pecheras. Y discúlpeme, por favor, la comparación, pero luego parecen así como canes los chavitos, los traen así con su pechera. Y la mamá, el papá, padre, madre o tutor, lo traen de la pulsera, de la canilla. Mil veces. Así como cuando le compramos un globo caro a los chamacos, que lo tenemos que amarrar en la muñeca, porque, y el globo, allá, 200 varos, un globo de esos de aluminio para que lo desperdicien, bueno, y agarrar al chamaco, y hasta la fecha, siempre van a ser nuestros hijos, y siempre van a... El primer contacto, si tienen un problema, que sea el papá o la mamá. Los vamos a regañar. Vamos a ir por ellos a las 2, 3 de la mañana hasta sacarlos del tambo, pero que seamos la mejor opción y la primera opción. El acercamiento, el diálogo, por eso insisto. Usted, padre, madre o tutor, ¿conoce el nombre de al menos 5 compañeros de sus hijos o de sus hijas? ¿El nombre de 2, 3 maestros? Tiene que tener un directorio. Y no basta con estar en el grupo de la escuela en donde todos se quejan, en donde la mamá ya le tiró el can al maestro, donde el maestro ya le tiró el perro a la hermana mayor del muchacho. No, con respeto. Mire, y esto platicando, ¿sabe? Cuando están los chavos de la prepa 2, que por cierto, ojalá que les pongan educación vial, porque se atraviesan como si desayunaran ligas, ni te voltean a ver, ni te piden permiso, ni las gracias te dan. Y eso es bien famoso de los chamacos y chamacas de la prepa 2. Los puestos que están ahí, que hacen una media luna, que se asemejan ahí, ya están errados, ya con anclados con cemento. Pues mire, los vendedores de garrachas, de fritangas, de juguitos, conocen más a los muchachos que muchas veces los maestros. ¿Cómo estás, Toño? Ya me debes tanto, te voy a fiar, ahora sí traes dinero. ¿Y cómo estás en el trabajo? Los vendedores y las vendedoras. Y el güero de las tostadas que están ahí en la esquina también, que vende más que Walmart. Conocen más a los alumnos que muchas veces los maestros, porque los maestros, por decirles de alguna manera, sobre todo los sindicalizados, prefieren ellos decir, no, a mí me vale madre los alumnos. Yo soy maestro de 8 de la mañana a 2 de la tarde. Si le pasa algo a las 7:30 de la mañana viniendo a la escuela, no me interesa. Si le pasa algo a las 2:30 aquí, tampoco. Y eso no se vale. Se tienen que alertar y se evitarían muchísimas tragedias si los maestros nos ponemos a decir, órale, le vamos a atorar. Lo ha dicho Gaby Pinedo,

0: Me imagino, por el comentario, David Márquez, que ha de trabajar en el PRI, o ha de cobrar de ahí, o no pudo hacer nada. David Márquez, hay un fotógrafo muy bueno, el Davidcillo. David Márquez, ese sí es priista, suplente del Todas Mías, de Carlos Aurelio Peña, por si fuera poco abadillo, el Peter Pan de Río Grande. Pero aquí no soy ni barbero, yo no cobro ningún partido político, no tengo convenio de publicidad con ningún partido político, y solo falta que cobres diezmos. No, serán en otros medios informativos, en los de la mañana. A lo mejor se equivocó, David. Este mensaje mándeselos a los informativos en la mañana, porque ahí sí hace aire. Aquí no, yo ando como sábana de predicador, limpio, prístino, me pueden colgar en cualquier mecate para que me acaricien. Bien, ¿sabía usted? La página, qué nutrida, qué buena está la página de Sonido Estrella. Datos muy concisos, precisos, muy bonitos, y felicidades a todos los que nos están leyendo. ¿Quién era Nipper? El perrito el perro más famoso de la música. Así búsquenle Sonido Estrella. Y viene una información bien. Y aparte yo quiero felicitarlos porque ningún hierro ortográfico. Y esto habla de que fuimos a la escuela y entramos y no aceptamos diezmos. 492-232-1913. Llame ya.
1: Son las 12:31.
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1: Bien. Ya regresamos. Gracias por sus saludos, sus mensajes, que si usted me lo de la garganta. No, fíjese que me tomé un café, cambié de giro, compré un café. Juan Valdés es colombiano. Muy fuerte, ya se me hace que no le están metiendo ya cachirul. De todos modos, mejor consuma de un café legal, ¿no? Antes de ir la tiendita de la sirena y todo. Digo, vamos, o sea, si trae su lana y quiere que lo vean como una vitrina, un zoológico de cristal, pues rífese. Pero si no, vaya y compre un sobrecito de café legal, caliente el agua, cuando hierva, le apaga. No, le pone dos rajas de canela, le apaga. Y cuando se le el hervor, le sirve el café. Cualquier cosita, o con piloncillo, de mí se va a acordar. Qué cosa

0: Impresionante, y aparte aromático. Todo el cantón queda oliendo bien bonito. Oigan, inicia Giapaz, la Junta Intermunicipal de Agua Potable y Alcantarillado de Zacatecas, la perforación de otro pozo en el sureste, ¿sabe dónde? Guadalupe. Esa es la ventaja de estar ING como alcalde. Señor gobernador, necesito agua. Señor gobernador, necesito decir, ya dale agua, este es un bon, ya para que su pozo. Entonces, a unos días se va a incorporar el pozo La Comarca 3 en beneficio de 58 colonias del sureste de Guadalupe. La Giapaz, con respaldo del gobernador, obviamente, del maestro David Monreal y, por si fuera poco, Ávila, comenzó la perforación de otra fuente en el año del progreso. Estas acciones benefician a 58 colonias y fraccionamientos de los sectores de Ojo de Agua, las comarcas Minasul y Villas de Guadalupe, así como a desarrollos habitacionales en esta zona, como la primera etapa del programa de viviendas del bienestar. Mire, estas casas del bienestar van a quedar rete bonitas, baratas, accesibles. Si usted, independientemente del color, como este buen hombre David Márquez, que me está diciendo que sí, ¿cobro? No, yo no cobro. Y a cualquier periodista, si hablas bien de alguien, te están pagando. Si hablas mal, no te han pagado. Ese es el estigma que vamos a traer toda la vida, toda la bendita vida. Pero ¿sabe qué? Me importa una pura y dos con sal. Yo sigo de frente, traigo la frente muy en alto, muy, muy en alto, ¿no? Y todo lo que se cobra, se factura. Entonces, no es un regalo. Es muy sencillo. Hay otros medios que dicen, yo no soy casa ni asistencia social ni beneficencia social. Yo cobro. O que, como Lady Lonas, que amenazaba en el DIF municipal, ¿no? El DIF estatal. O sea, si quieres que quite la publicación o que deje de hablar de La Encantada, eso te va a costar. Eso sí es extorsión. Eso sí es extorsión. Pero sabemos cómo se maneja la empleada de Miguel Varela. Bien, estas acciones que está tomando Giapaz, se realiza una reingeniería integral del sistema sureste, en la cual está por incorporarse el pozo La Comarca 3. 20 litros de agua por segundo y permitirá llenar 1,700 tinacos. Bien. Entonces, aquí, yo tengo amigos en todos lados. Muy buenos conocidos, ¿no? Porque amigos, aquellos, ya sabrá lo que dice. Y siempre se andan pegando. Saludo al maestro Lalo Pesci, a la güera de la información, Marlene Botello, también, que es brazo derecho ejecutor también de este programa, al igual que el Pocho. A diferencia que Marlene tiene mejor voz que el Pocho, ¿verdad? Que el Pocho parece que va en reversa. Bien, maestro Pesci, le vamos a echar un grito en el siguiente corte, a eso del 45, para que nos platique acerca de las vialidades. Recientemente pasó una tragedia muy, muy, muy lamentable, oiga, en las vías del tren, ¿no? Que pasó uno y quedaron dos. Entonces, por algo, las alertas que hay que tener también. Hay niños menores de edad que mientras la mamá está viendo La Rosa de Guadalupe o alguna porquería por el estilo, deja salir a los chamacos y los chamacos se van a jugar a la vía del tren, porque hay piedritas, los durmientes, y algo atrae, porque la gente se duerme sobre los durmientes, Iván. ¿Sabes qué? Parece también gerente de banco, güey, con esos lentes y tu corte de cabello. Dile a quien te haya peinado así, déjale de hablar. De inmediato. Que cómo localizan la página, ya está en la página. Ya inició también la Copa Mineros de Santoni. Son más de 40 equipos de la sub 11, 13, 15. Hombres y mujeres, porque las niñas también le atoran y bien. Y es más, el fútbol femenil, profesional, por llamarlo de alguna manera, porque no van más allá. Es como la liga de ascenso. Ya para qué, dice, ya soy campeón y ya te llené el estadio y, o sea, nada va a pasar. Estuvo bien el berrinche que hizo Mineros de no jugar uno o dos minutos y de estar peloteando entre ellos y Correcaminos quedarse, y son los Correcaminos, quedarse parados respetando. Lo mismo hicieron Leones Negros y otros equipos, el Tepa, La Piedad, en fin. Pero no pasa nada. La mafia del fútbol mexicano lo impide. Aquí en Zacatecas hay un equipo que se llama Dragones, unos chamaquitos. Chaparritos, han de tener 10 años. Hay unos que son muy panteras. Y de esta misma liga, hay unos niños y unas niñas que pueden cuajarla desde esta edad. Pero van a decir, ¿Para qué me quedo en Zacatecas? ¿Para qué subo a Mineros si no voy a tener unas visorías internacionales? ¿Se imaginan esta misma época, pero con este Mora, con Morita, se hubiera quedado jugando en Tijuana, en la calle, ¿no? O traficando, haciendo algo, manejando un Uber, con todo respeto para mis amigos del Uber. Pero así es la situación. Por lo pronto, qué bueno que esté fomentando el deporte. Hoy se inician, ¿eh? Nos mandan una información. Yo nunca le he querido llamar hostilidades cuando son deportes infantiles. Hoy inician las hostilidades. Hoy inicia el torneo en la Ciudad Deportiva Tierra Adentro, que también son unas instalaciones preciosas que ahí te encargo. Se hacen fiestas y reuniones. Antes hacían fiestas, ya no les alcanzó la plata. Bien, consuman lo local, me están diciendo, las tortas. ¿Cómo no? A mí, para todo hay. Si usted anda escaso de centavos, vaya a las tortas del pasaje, ahí de frente a, ¿qué son, Correos o Telégrafo? Correos, ¿verdad? Frente a Correos. Mire, se avienta su torta de queso de puerco con queso amarillo, embarradita de frijoles, embarrada de mayonesa, 2-3 rodajas de jitomate, 2-3 rodajitas de cebolla morada, una coquita chavita, y anda todo el día, pero mire, alegre, pueden entregar el pescado a Veracruz. Entonces, felicidades también a los mineros. Qué bonito uniforme, ya vi el nuevo uniforme de mineros. Y que quede Yair Villalpando, que estoy haciendo toda la barba del mundo para que nos manden una, para yo regalarlas aquí en el programa. Muchísimas gracias. Miren la página de Sonido Estrella, ahí estamos, en mi tierra Zacatecas. ¿Quién, la Lalo? Gracias, mi Lalo, gracias, patrón, licenciado Jaques. Necaxa volvió a ganar, ahí les encargo mucho en la vida. Mire, espéreme, le voy a dar una información de aquí de mi tierra. Nos están escuchando de la delegación, ¿de dónde nos están? Los canadienses, qué bonito. C'est la question, Javier. Muchas gracias. Se llevaron a cabo danzas de matlachines, las guadalupanas, de Trancoso. Felicidades a toda la plebada bonita de Trancoso, de la hermana República de Guadalupe, que están dando a conocer las danzas tradicionales de aquí de Zacatecas dentro del 29 Festival Zacatecas del Folclore Internacional Gustavo Vaquera Contreras. Yo tuve la oportunidad de entrevistar hace tiempo, obviamente en vida, al maestro Gustavo Vaquera Contreras. Se deshacía por atender a la gente, una persona pulcra, inteligente por demás, muchas personas. Plaza de Armas está llenando, impresionante, y felicidades también, hay un folclore, hay un festival, una compañía de danza con personitas con síndrome de Down, y lo hacen, y la gente les aplaude, no por gracia, decir, ay, mira, qué chistositos, no, qué profesionales, felicidades. Aprovechamos para saludar a toda la plebada, a nuestro hermano mayor, a Víctor Barraza, que también, ahí está su gorra de mi Víctor, no se vaya usted a pensar. Consta que la cosa que le estoy dando a los compañeros públicamente, lo estoy diciendo porque no, es Víctor el de la página, ya brincó luego, y dice, no hace Celostino, está bien, Celostino Barraza, él tiene su programa de 10 a 12, Energía 89.9, pero si usted fue a escuela de particular, es Energy 89.9 Star FM, by Víctor Barraza. Bien, gracias. Está bien, mi querido Lalo Pesci, director de Testigo Ocular Noticias, la única página original, no acepta imitaciones, va en carretera, con cuidado, papá, no corras, tus hijos te esperan, como decían, y seguimos con la saludancia a todas las personas que nos están mandando saludos. Buenas tardes, mi querido Rogerson, mi querido corresponsal desde la hermana república y precioso municipio de Calera, también muy pujante, Calera, a la gente que ya nos están escuchando de nuevo fuera del estado, cosa que nos llena de muchísimo agrado. A todos, ya no le cambie, sígase de frente, nos mandan estadísticas, y más allá de la competencia, no es competencia, mire, yo creo que el camino más limpio y que se está haciendo el trabajo más digno es de Vero Díaz, para que ella coordine los trabajos de Morena de cara al 2027 desde el gobierno del estado, y sin denostar a los otros, bueno, sí, la verdad sí, ¿para qué le juegan al mago? El que andaba ahí muy caliente era Ulises Mejía, mi querido Gasparín. Ya se lo bajaron del pedestal, ¿no? Logró lo que querían, no dejar ir los más de 200,000 varos que recibía de la Cámara de Diputados. Puso a su papá de suplente, ¿sí? Hablando de nepotismo. Si usted abre la palabra, el diccionario en la palabra nepotismo, viene la foto de los Mejía Haro. Bien, también anda ahí Giovanna Bañuelos, Lady Huevo, que pues nada más no pela. El que sí me sorprende que siga colgado de todas las encuestas es el Bad Bunny de Tamaulipas, José Narro Céspedes. Ahora también, mire, acaban de subir en varias encuestas a una mujer que se llama Zaira Ivonne Villagrana, ¿sí? Ella fue titular de las mujeres aquí en Zacatecas. No peló un chango a mordidas. Y le dijeron, gracias. Le dieron su cambio, su bolsa, sus zapatos y adiós. Y se fue con el otro también, el Barbas de Santo Arrumbado de Alfonso Ramírez Cuellar, otro petardo de Río Grande. Hay algunas pintas del color lila, no sé qué representen, pero Zaira Ivonne está por encima, fíjese, de Carlos Puente y de Julia Arcelia Holguín. De Julia Holguín, la que dijimos también renuncia, pone a su suplente, una mujer, insisto, desconocida de aquí hasta donde usted guste y mande, y dice ella, yo voy a ser gobernadora de Zacatecas. Se da cuenta que obviamente el panorama está mucho más que complicado, porque todavía aquí quedan fantasmas del pasado que dejó ella cuando se comió cualquier cantidad de dinero, Julio Holguín, ¿no? Y luego se fue a esconder a Acapulco. ¿Quién no quisiera eso? Bueno, no, para Acapulco tienes que ir a dar la cara, el sol, a las 6 de la tarde a pie de la cuesta, a ver la puesta del sol, echarte agua de fuego, bien rico, un pescado a la talla, regresarte a tu hotel, bañarte, cambiarte, algo, mi hombre, ella no lo pudo hacer porque era prófuga de la justicia. Va en último lugar, pero entonces dijo, ya no quiero ser gobernadora, ahora quiero ser presidenta municipal de Guadalupe. Y entonces mi querido Lolo Hernández, que fue diputado local y que también quiere ser presidente de Guadalupe, dijo, ay, ¿por qué a mí? Todo a mí. Haga de quinta fresa y chocolate, es la pelea. Vamos a una pausa, regresamos. Esto es Mi Tierra, Zacatecas, 492-232-1913. Llame ya.
1: En este momento, la temperatura en Zacatecas y Guadalupe es de 20 grados centígrados. 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
0: Ya regresamos, gracias por favor su atención. Está la Mesa Estatal de Construcción de Paz, que encabeza el señor gobernador. Están aquí en Casa de Gobierno, aún se le conoce Casa de Gobierno, antes era la Casa Bellagio. Cuando se fue Miguel se llevaron hasta los excusados, se llevaron todos, se llevaron los focos prendidos, se los querían llevar. y luego hasta entre ellos mismos se tomaban fotografías de todo lo que estaban desmantelando y robando. Esta está que es en Sierra de Álica, ¿no? La, no. Sí, sí, es Sierra de Álica. Sí, Sierra de Álica. Ahí está Casa de Gobierno, ahí se llevó a cabo el evento. Me mandan fotografías también, gracias, de ayer evento, ayer noche, del Teatro Calderón, de la Gala Internacional, con la presentación de Luis Robles, del grupo Folklorique de Gironde, France. C'est la question trial. Cuyos integrantes compartieron con el público una muestra de las costumbres y tradiciones de su región mediante una propuesta artística llena de historia, música y expresión. Las fotografías son una delicia de todas las personas, gracias, pero es un mundo de fotos las que me mandan y yo procuro darle salida, pero qué bueno que estén acudiendo. Y aquí no es como en otros lados, no puede tomar fotografías, no puede hacer esto. También quiero felicitar y hacer patente mi reconocimiento a doña Sara Hernández Campa, porque ya se hermanó con Oaxaca. Viene la Guelaguetza para ahora para el Festival de Muertos, que en 3 años el Festival de Muertos pasó de ser pues hay un relleno para otros gobiernos, es decir, es el Día de Muertos y ponen una brujita y un fantasmita y con espuma y Sprite, y ahora con toda la barba, cada dependencia decora un edificio del primer cuadro de la Avenida Hidalgo, de Zacatecas hasta Plaza de Armas, un mundo de gente, tranquilidad y sí, con seguridad familiar, pese a lo que digan algunas voces separatistas. También Zacatecas está siendo dignificado. Permítanme un momentito, por favor. Porque estoy al aire, ¿eh? Bien. A ver, entonces, aquí les estaba comentando yo a todos ustedes que también el gobierno del estado está dignificando calles y vialidades de la hermana República de Morelos. Esto se está realizando en un paquete de obras de pavimentación mediante un esquema de inversión convenida 2-1, en el que el gobierno de Zacatecas aporta 2 pesos por cada uno que invierte el municipio. Y se están quedando en las calles muy bien. A la gente le importa un carajo, entiéndame, quién gobierna, si es Morena, si es el PRI, si es el PAN, si es el PANAL, si es los Banish, si son los Bonais de Uva, quien sea. Que se le dé toda esta dinámica, y es lo que estamos haciendo de una manera muy, muy integral. Está haciendo gobierno del estado, es lo que estaba diciendo, estamos haciendo de manera integral. Dignifica GODESAC también el gobierno de Zacatecas los espacios comunes para la juventud zacatecana. A través del Instituto de la Juventud, el gobierno de Zacatecas, que encabeza, obviamente, lo hemos dicho hasta el cansancio, ya toda la gente lo sabe, el maestro David Monreal Ávila, está comprometiendo espacios, transformando espacios para las juventudes, y eso no solamente en la capital de Zacatecas, porque el gobierno sí le mete mano, no va y pinta una cosita, se zampa 17 tacos de canasta, un saludo al presidente municipal, y va a un evento a entregar una canchita, a obligar a que compren leche caduca que le mandan de Aguascalientes. El gobierno sí lo está haciendo, así lo digo fuerte y querido, sí lo está haciendo sin nada a cambio, sin pedir nada a cambio, y estos espacios que eran unos centros de drogadicción y centros de mala convivencia, porque no tenían focos, las canchas no tenían tableros, los tableros no tenían cancha, no estaban enrejadas. Entonces ahora hay mucha gente que sale de chambear, se cambia y se va a echar la cáscara con sus cuates. Y mientras está ahí la señora platicando con una vecinita, el niñito anda ahí con su triciclo y el cuate anda echando cáscara. Están jugando hasta tenis. Y qué bueno que estén haciendo así las cosas. Insisto, ojalá que los alcaldes, ojalá que dejen de lado su maldito ego y se hagan las cosas de una manera más que destacada. Miren, me están llamando por teléfono de... ¿Que si ando bien? Sí, el que anda mal eres tú. Es cierto. ¿El Necaxa va invicto? No, claro que sí es el Necaxa. ¿Por qué me hacen dudar? Bien. Maestro, saludos, Chacón, también, de Zacatecas. Fíjate que el maestro Chacón, Manuel Chacón, que es un periodista muy, muy serio, aparte que es de las primeras páginas, si no es que la primera página seria, profesional, Zacatecas Hoy, sus noticias, siempre muy profesionales, no canteadas como otras, en donde juega con los dados cargados. Felicidades al maestro Chacón, a varias personas, ¿no? Que se tiene que seguir de cerca. Isaías León también es el samurái de la información, aparte hasta se parece a Pedro Vargas, oiga, lo confunden en la calle, le piden autógrafos. Mire, recientemente el director del ISTESAC, junto con el señor gobernador, en la informativa, ayer y todavía hoy en la mañana unos ecos, están dando algunos datos que se esclarezca y se atribuya, a qué se atribuye la quiebra de décadas de corrupción, abandono y responsabilidad administrativa del ISTESAC, que era la caja chica. Lo hemos dicho, oye, desde que estaba Chuy Alba, también priista, y luego Ana María Romo, y luego el Chino Infante. O sea, corruptos de aquí hasta donde usted les alcance la palabra, con todas sus letras. Llenaron la nómina, la inflaron, puros, era una sucursal del PRI. Amigos de Memo Ulloa, cuando Memo Ulloa era el dirigente del PRI. Oye, fíjate que mi sobrino no sabe hacer nada, mándalo a Luis Isaac a ganar 10 mil varos mensuales. Y luego es el que lo mandaban por tortas y hasta las llevaba frías. Los ponían a cuidar unas plantas y se les secaban, y las plantas eran de plástico. Fíjese, el dato que sintetiza el diagnóstico es el déficit actuarial, el de acuerdo con los estudios asignados por el actuario certificado ante la Comisión Nacional de Sistema de Ahorro para el Retiro, la CONSAR, en pasivos contingentes al 31 de diciembre de 2021, el ISTESAC registraba un déficit, ahí le va, 51,953 millones de pesos. El año de descapitalización proyectado para el 2022. Ahí le va. Es decir, que la reserva del sistema debió haber acumulado a lo largo de más de 30 años 51 mil millones de pesos, pero no existían. Porque todos se lo robaban. Es que no, es que una malversación. Es que fue un error. No, fue un robo. Un robo a cielo abierto, un robo en despoblado. Y luego dicen, no, yo lo entregué bien. No, pues, cuando menos entregaste en pie el edificio. ¿Y dónde están ahorita? Dos de los que estuvieron al frente del ISTESAC son diputados locales por Movimiento Ciudadano. Ana María Romo Fonseca y Marco Vinicio Flores. Dos priistas distinguidos, fracasados en política, se van a Movimiento Ciudadano, los meten a terapia intensiva, los reviven y los mandan de diputados locales en Movimiento Ciudadano. ¿Esto no es corrupción? ¿Eh? Y estoy diciendo los nombres completitos, Ana María Romo Fonseca y Marco Vinicio Flores. El director del ISTESAC estuvo aquí con nosotros, el maestro Ignacio Sánchez, ubicó al instituto en la fase 3 de las 4 etapas que reconocen internacionalmente los sistemas de pensiones, aquella en que los intereses de la reserva se destinan a cubrir el gasto, a punto de pasar la fase 4, que ya es la fase terminal. Entonces el ISTESAC sigue en terapia intensiva, así como el Hotel Parador. Así tan sencillo, por culpa de gente corrupta. Y sí, rásquele. Y son priistas todos ellos. Yo no tengo absolutamente nada en contra del PRI. En contra de los ladrones, sí. Ya nos vamos, gracias. Ya nos vamos, nos escuchamos mañana. Mañana tomo la llamada. Si me hablan con tiempo, porque así de bote pronto yo no voy a abrir los micrófonos a nadie. A nadie, ¿eh? Entonces, nos vemos, nos escuchamos mañana aquí de 12 a 1. Gracias, Iván. Nos vemos, nos escuchamos mañana de 12 a 1 con Alejandro Valencia, porque yo soy Alejandro Valencia, el de las noticias. Pero eso usted ya lo sabe. Gracias. Adiós.
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19: Es la 1:00 PM.
1: En este momento, la temperatura en Zacatecas y Guadalupe es de 22 grados centígrados. 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
24: Muy buenas tardes, tenga usted muy buenas tardes. Y sí, claro. Es la 1:00 PM, pero en punto tiempo del centro de México. Usted puede ajustar su reloj. Y yo soy Joaquín López Dóriga, transmitiendo para usted con mucho gusto, como todos los días, en vivo. En vivo desde la Ciudad de México para toda la República Mexicana a través de 97. Sí, estamos transmitiendo este programa como todos los días a través de 97 estaciones de radio en todo el país y en otras 30 estaciones de radio más en Estados Unidos para nuestros paisanos.
25: A quienes les enviamos besos y abrazos en California, Arizona, Texas, Nueva York, Illinois, Georgia, Utah, Kansas, Oklahoma, Carolina del Norte y del Sur, Tennessee, Oregon, Colorado y Florida. Y en Teleformula Estados Unidos a través de las cadenas Xfinity Latino y Latino View.
24: Y también estamos en YouTube, en radiofórmula.mx, en lopezdoriga.com y en Instagram.
25: Y en Telefórmula estamos en Easy Canal 121, Sky Canal 157 y 1157, Total Play Canal 161, Megacable Canal 153 y en Dish nos encuentra en el 354.
24: ¿Y de qué nos salto, Laura? Laura Pérez Iñárez, me da mucho gusto saludarte como todos los días. ¿De quién es santo este martes y 28 de julio ya?
25: Mi querido Joaquín, ¿cómo estás? Muy buenas tardes. Hoy estamos festejando a Celso, Nazario, Víctor e Inocencio. Felicidades a todos ellos.
24: Bueno, pues, Víctor Ligero Malpica, muchas felicidades. Es su santo. Víctor Montúfar, también te abrazo. Víctor, querido, te mando un abrazo. Víctor Díaz Ceballos, Víctor Hugo Michel, Víctor Vázquez, Víctor Hugo Puente, Víctor Trujillo, te mando a Víctor un abrazo, Víctor Sánchez Baños, a todos ellos muchas felicidades. Ayer fue el cumple de José Chávez Piña, hermano de nuestra compañera Diana, y si todo esto es hoy, nos quiere decir Laura Pérez Cisneros, de aquí va a ser santo mañana, ya miércoles y 29 de julio.
25: Mañana, Joaquín, ya casi terminando el mes, vamos a felicitar a Urbano, Lucila y Flora. Felicidades adelantadas.
24: Bueno, pues esto es algo de lo más importante que ha ocurrido, que está ocurriendo hoy en México y en el resto del mundo, con mucho, que es muchísimo de todo lo que usted leerá y escuchará mañana por la mañana, y muchísimo de todo lo que usted leerá, escuchará y verá ahora, vamos, esta tarde, esta noche, no, ahora mismo, en el correr de las próximas horas. Voy a empezar contigo, David Galván. ¿Se acuerda que López Obrador declaró resuelto, que él había resuelto ya el problema del huachicol? del contrabando y robo de combustible. Ajá. David Galván.
2: Así es, Joaquín, y de nueva cuenta en Hidalgo, elementos de la Guardia Nacional y del Ejército Mexicano con autoridades del Estado aseguraron aproximadamente 80,000 litros de hidrocarburo al ejecutar una orden de cateo en un inmueble de Atotonilco de Tula. Según información del Gabinete de Seguridad, el inmueble ubicado en uno de los municipios, hay que destacar, donde se han hallado mayor número de tomas clandestinas, tenía en su interior autotanques, pipas, camionetas, entre otros vehículos, y 4 cisternas. En breve, los detalles, Joaquín.
24: Y eso que ya lo había resuelto. ¿Qué tal si no? Israel al Dave, la presidenta insiste en hablar del caso Rufo, y yo insisto en decirle que ese es un asunto de la Fiscalía General de la República. Te escucho.
3: Así es, Joaquín, y muy buenas tardes. La presidenta de México, Claudia Sheinbaum, de nueva cuenta se volvió a referir al caso del exgobernador panista de Baja California, Ernesto Rufo, vinculado a proceso por tráfico de combustibles o huachicol fiscal. Dijo, Joaquín, la presidenta Sheinbaum Pardo, que este es un asunto legal y no político, y a quienes han criticado la investigación en contra del político opositor, les recomendó, Joaquín, que se informen. El adelanto y, por supuesto, el detalle más adelante.
24: Gracias, Teresa Flores. Fórmula Morelos, ¿detuvieron a quién? A la presidenta municipal, vamos, a la presidenta municipal del DIF de Temoaca, allá en Morelos. Ella es la esposa del alcalde Valentín Lavín, recién asesinado. ¿Por qué la detuvieron? Te escucho.
4: Joaquín, muy buenas tardes, te saludo con muchísimo gusto. Desde el estado de Morelos fue detenido el secretario de Seguridad Pública del municipio de Temac, al igual que la presidenta del sistema DIF municipal, esta última esposa del presidente municipal Valentín Lavín Romero, quien fue asesinado hace unos días en la cabecera municipal. Fueron detenidos por delitos de alto impacto. Más adelante con todos los detalles.
24: Gracias, y los suegros también están detenidos. Para que vea qué bonita familia. Y voy a ir contigo, David Galván. Este golpe, otro de la Marina.
2: Así es, en su recorrido de patrullaje y vigilancia marítima, Joaquín, personal de la Armada de México, aseguró más de 1 tonelada de cocaína al detectar una embarcación sospechosa a unos 713 kilómetros de las costas de Chiapas. Los 3 tripulantes del navío fueron trasladados a Puerto Chiapas para ser puestos a disposición de las autoridades correspondientes y permitir al Ministerio Público iniciar las indagatorias. En breve te platico.
24: Laura Cardoso, llueve en el país.
5: ¿Qué tal, Joaquín? 5 estados del país permanecerán en alerta este martes por lluvias intensas, con riesgo de inundaciones, deslaves y crecida de ríos. Las mayores afectaciones se prevén en Jalisco, Colima, Michoacán, Guerrero y Oaxaca, mientras que la Ciudad de México y el Estado de México registrarán lluvias fuertes. En contraste, el norte del país seguirá bajo una intensa onda de calor. El reporte.
24: Gracias, Lupita Tomás. Fórmula Oaxaca, esta tragedia.
14: Joaquín, el coordinador de Protección Civil en Oaxaca, Manuel Maza Sánchez, confirmó el deceso de 4 mujeres deportistas que el domingo acudieron a la ciudad de Oaxaca para participar en el Maratón Elaguetza 2026. El percance ocurrió en la localidad de Tres Valles, Veracruz, y todas perdieron la vida. La información con detalle más adelante.
24: Qué tristeza, en plena flor de la vida. Por cierto, luego voy a poner un video que donde... le reclaman al gobernador May de Tabasco que viaja en primera clase y le ganan la risa. Y dices que me dieron un ascenso. Pues dígales que muchas gracias. Pues no, que en la 4T no hay ascensos. Y en el resto del mundo, Laura.
25: Gracias, Joaquín. Keiko Fujimori asume hoy como presidenta de Perú en su 4º intento y es la primera mujer al frente del gobierno peruano. Sus retos: combatir la inseguridad, unir a un país fracturado y la sombra de su fallecido padre. Encuentro entre Trump y Zelensky en la Casa Blanca, el tema fabricar un sistema de misiles Patriot en Ucrania. Y también Trump se reúne en privado con el primer ministro israelí Benjamín Netanyahu. Una buena: en España comienzan a controlar los incendios forestales, el calor es una amenaza. La mala: en Francia, el aire y temperatura reavivan incendios en algunas regiones, intensifican los desalojos. Un terremoto de 7.1 grados sacude el sureste de Japón, el saldo: un muerto y 80 heridos y varios atrapados en un centro comercial que se desplomó. El exjugador Zinedine Zidane ya es oficial, nuevo encargado de seleccionar al equipo francés más allá del Mundial del 2030, Joaquín.
24: Gracias. Y en las finanzas, en este momento, el dólar interbancario se está cotizando en 17.47, en ventanilla se vende hasta en 17.99, en los bancos hasta en 18.19, un euro en el mundo está a $1.14, aquí en México el euro se vende en 21 pesos con 47 centavos. Y le recuerdo que está al aire mañana y estreno de la serie María José, más López Dóriga, mi vida, en todas mis redes, en todas las plataformas, y que en esta tarde, de martes y 28 de julio de este año de 2026, le voy a tener a usted todo esto.
25: Este más, mucho más, hoy aquí con López Dóriga. Le recuerdo, siga a Joaquín en todas sus redes, aquí en Grupo Fórmula, y estamos más que listos porque damos poder a tu voz.

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0: Bueno, hoy vamos a tener la música de Alejandra Guzmán porque ya está de regreso en las giras. Voy a empezar contigo, Israel Aldave. Hoy la presidenta volvió a hablar de Rufo. Yo insisto que eso es un tema que tiene que dejar a la Fiscalía General de la República. Mientras esté en la mañanera, van a seguir los señalamientos que están politizando el tema de Rufo. La Fiscalía General de la República tiene autonomía. Entonces, lo de Rufo lo tiene que informar y en su momento resolver jurídicamente, independientemente del proceso judicial que ya se inició entre la Fiscalía y el Poder Judicial. También Israel habló del tema este de la defensa de los derechos de la audiencia. ¿Saben qué? Anunció que inicia una consulta, pero ya hemos visto cómo manejan en la 4T las consultas. O sea, es como un desahogo y luego se quedan las cosas como estaban. ¿De verdad van a defender a las audiencias o van a defender al gobierno, al régimen? La mejor defensa de las audiencias es que las audiencias elijan qué pueden escuchar, ver y leer. Esos son los derechos de las audiencias. Pero el gobierno, con este monstruo que se creó, esta agencia digital de José Merino, está absorbiendo gran parte del gobierno y sobre todo este punto central que insisto que es el derecho de las audiencias. Reitero, por ejemplo, el INE ya también está imponiendo ahora sus reglas para las elecciones y dicen que tengamos de traductores de lenguas indígenas. Muy bien, voy a tener 63 traductores del lenguaje de oral de sordomudos o de señas, o no sé cómo lo quieran presentar, de las 63 lenguas originarias que hay en México. ¿O cuál voy a elegir? ¿O quién la va a elegir? Pues hay una distancia con la realidad y una ambición de poder. David, irrálala, venga.
1: Sí, así es, Joaquín. ¿Qué tal? Gracias. Muy buenas tardes. Como tú lo señalas, este fue el tema principal en la conferencia de prensa de esta mañana. El gobierno federal anunció, la presidenta de México, Claudia Sheinbaum, abrió justamente esta consulta pública para definir los criterios que garanticen la defensa de las audiencias en radio y televisión. Reconoce la presidenta Sheinbaum Pardo, Joaquín, que hace falta también pues esta defensa de las audiencias en la prensa escrita y también en las redes sociales. Se abre esta consulta desde ayer, Joaquín, en una página de internet, en donde dicen que todos los interesados en el tema, todos los involucrados en este tema, pues se pueden compartir su punto de vista, su opinión, enriquecer esta ley ya aprobada, Joaquín, y que justamente por eso se está llevando a cabo, se está convocando a toda la ciudadanía que participe en la definición de estos lineamientos. Deja muy en claro, Joaquín, hoy la presidenta de la República, que no se trata de una censura a los medios de comunicación, ni mucho menos el imponer multas a quienes pues no busquen o no garanticen la aplicación de esta normativa. La presidenta Sheinbaum Pardo también deja en claro, Joaquín, que no se busca solamente pues multar a los medios de comunicación, sino que ellos mismos se autorregulen, y es que también se deja en claro, Joaquín, que cada medio de comunicación, electrónico por supuesto, tendrá que nombrar a su propio ombudsman o ombudsman que busque justamente garantizar el derecho de las audiencias y elaborar un propio código de ética. Esto fue lo que informó por la mañana.
2: En la ley quedó establecido el tema de las multas. La comisión pues tendrá que decidir porque finalmente tiene su autonomía técnica. Desde mi perspectiva no se trata de multar. O sea, no es estar multando el objetivo. Si se fijan, es en realidad un proceso de autorregulación del medio, porque el medio nombra a su propio regulador o defensor de audiencias. Una radio, cualquiera que esta sea, una cadena de radio, ellos mismos nombran a su defensor de audiencias. Ellos mismos establecen su código de ética. Y cuando alguien reclama al defensor de las audiencias, dijiste esto y es mentira, o fue totalmente parcial la información que estás dando, no diste este otro punto de vista, pues el objetivo es que esta persona pues pueda comunicar dentro de los programas de televisión o de radio pues la otra posición o la propia queja que hace alguien de las audiencias.
0: Sí, pero mire, perdón Israel, pero mire Presidenta, yo a veces doy una versión y busco la otra parte, sobre todo de su gobierno, y dicen que no están autorizados. Ay, ¿qué pasa? ¿Lo voy a tener que grabar para que me sirva de prueba? ¿Qué pasa ahí? ¿Por qué? Porque hay gente muy perversa. Por ejemplo, si se junta X número de mensajes o de quejas, ¿saben cuánto tiempo las juntan con la inteligencia artificial o con los bots que tiene Jesús Ramírez Cuevas? En 5 minutos. O va a ser otra herramienta que le van a dar a Ramírez Cuevas. Sí, Presidenta, yo puedo entender la buena intención que tiene usted, pero ¿sabe qué? La realidad es otra, la realidad humana. Entonces, por ejemplo, lo otro, hay que distinguir, yo debo distinguir, esta es una información y esta es una opinión. Debo decir, la Presidenta de la República dijo hoy lo que acaba de decir, punto. Esta es mi opinión, o no, esta es la opinión, punto, termino. Y luego agregó esto, y esta es la opinión, ¿así me voy a llevar 2 horas? No, yo lo veo, quizá no de usted, pero sí de los duros de Morena, como un intento de ¿qué? De apergollar a los medios. Perdón, Israel, continúa, ¿qué más hubo?
1: Sí, Joaquín, es verdaderamente muy complicado esto que tiene que ver con la defensa de las audiencias. Vamos a ver próximamente esta consulta, Joaquín, que es pública. Ellos dicen, ya sabemos cómo se manejan las consultas públicas, pues va a concluir a finales del próximo mes de agosto y, por supuesto, el tema va a seguir dando mucho de qué hablar. Hoy también la presidenta Sheinbaum Pardo, Joaquín, como lo señalábamos en el adelanto, volvió a insistir en el tema del caso del exgobernador panista de Baja California, Ernesto Rufo, vinculado a proceso por tráfico de combustible o huachicol fiscal, como se le conoce a este delito. A quienes han criticado esta investigación en contra del político de oposición, les recomendó Joaquín, la presidenta de la República, que se informen, y deja muy en claro, dice ella, que nada tiene que ver este asunto con lo político, que es un asunto legal.
2: Sería muy bueno que se informaran, que siguieran la información que ha dado la Fiscalía General de la República. Porque, repito, no tiene nada que ver con un tema político, es un tema criminal. Es un tema de, obviamente, hasta que no quede juzgado, de una persona que presuntamente, de acuerdo a todas las pruebas, pues cometió graves delitos por contrabandear combustible, así de sencillo. Por cometer un fraude a la hacienda pública y por traer durante años combustible ilegal. Entonces, quienes firman diciendo que es un asunto político están equivocados. Es un asunto que tiene que ver con un delito por el cual está juzgado y que hay suficiente información por parte de la Fiscalía para poder haber obtenido una orden de aprehensión de un juez.
1: Por otra parte, Joaquín, en el caso de la suspensión del examen para ingresar a la UNAM, la presidenta de la República, Claudia Sheinbaum, reiteró su total respaldo a la máxima casa de estudios. Apoyo del gobierno federal en firme respeto a la autonomía universitaria y solo en caso de que se solicite de esta manera. Deja también muy en claro, Joaquín, que si la UNAM presenta una denuncia por algún delito, tendrá que ser la Fiscalía General de la República quien lleve a cabo la investigación.
2: Una cosa es cómo van a resolver quién entra y quién no entra a la UNAM, y eso lo tienen que decir ellos. Todo tiene que ser autónomo, tiene que ser ellos, y nosotros podemos apoyar en lo que nos pidan, pero es una decisión autónoma. Lo segundo es cómo se cometió el fraude. O sea, si estuvo involucrada la empresa, si no estuvo involucrada, si requieren presentar una denuncia o no requieren presentar una denuncia, y qué van a hacer en torno a ello. Y eso lo tiene que decidir la propia UNAM. Y el apoyo que requieran de la Secretaría de Educación Pública o de la agencia, pues por supuesto, pero es un apoyo Ellos son los que tienen que tomar la decisión.
1: Hace votos, Joaquín, la presidenta de la República, para que esta situación se subsane en los próximos días, para que dar mayor certidumbre a la comunidad universitaria. Reporte con las imágenes de Jorge Aguilar.
0: Gracias, gracias, Israel. David Galván, lo que había resuelto López Obrador.
3: Así es, Joaquín, pues de nueva cuenta aparece el robo de hidrocarburos en el estado de Hidalgo. Elementos de la Guardia Nacional y el Ejército Mexicano, con autoridades de esa entidad, hicieron el aseguramiento de aproximadamente 80.000 litros de hidrocarburo ilegal. Esto ocurrió al ejecutar una orden de cateo en un inmueble de Atotonilco de Tula, uno de los municipios que hay que destacar donde se han hallado mayor número de tomas clandestinas a lo largo del país. Al realizar la intervención, se hallaron 10 autotanques cisterna, un tractocamión, un autotanque tipo cisterna, 2 pipas, 6 camionetas, 3 motocicletas, un vehículo, equipo de acoplamiento para semirremolques y 4 cisternas, todo lo cual fue asegurado y puesto a disposición del Ministerio Público correspondiente. Es la información, Joaquín.
0: Gracias, David. Voy a los anuncios y después de los anuncios. Detienen al exdirector de la Policía de Mexicali. ¿Por qué? Pues por delincuencia organizada. Le he dicho. Oiga, ¿y cómo irá lo de la gobernadora de Baja California, de su trámite y sus contactos con el FBI, todo esto, con los agentes del FBI, que para recuperar la visa? ¿Usted cree que hace falta un contacto con un exagente del FBI para recuperar una visa? No, hombre. ¿Qué más hay ahí? Bueno, el gobernador clase premier de Tabasco, Javier May, rechaza que vaya a dejar el cargo y que el interino vaya a ser Andy López Beltrán. Pues eso lo han dicho. Él dice hoy, él salió a aclarar que no, yo no lo había manejado, pero dice que no va a dejar el cargo. Y es martes, por supuesto, del doctor José Antonio Lozano Díez. Continuamos.
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5: Es la 1:25.
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8: Que si es a las 12, que si es a las 6, ¿qué información es la buena, la tuya, la mía? No se deciden. 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

Bueno, pues hemos estado informándole a usted de los incendios terribles en España, en Francia. Pero lo que ahora llaman tormenta de fuego, que es un término que dicen los especialistas que no existía, pero que se ha presentado. Mire, Madrid, hay gente que está saliendo de Madrid por lo que está respirando, porque los incendios están muy cerca de Madrid, están en Ávila, de ahí de Santa Teresa de Ávila, ahí esa ciudad amurallada preciosa, también en las afueras de Valencia, en fin. Hay problemas en Francia, están terribles los incendios, pero en Canadá también. En Canadá son, pues no sé si cientos de miles.

0: Fíjate que sí, mucho tiene que ver ya los temas de cambio climático, cómo se han estado presentando las variaciones en cuanto a las medias climáticas a nivel mundial, el hecho de que ahora mismo los incendios forestales se presenten con mucho mayor intensidad y severidad en el mundo.
1: Tiene que ver efectivamente con este tema del cambio climático, porque estamos viendo que, por ejemplo, el calor es más caluroso y el frío es más frío año con año, ¿no?
0: Sí, hay un tema, sobre todo en la época de secas, el tema de déficit hídrico. Aunque se estuvieran presentando las mismas medias en cuanto a precipitaciones, el hecho de que tengamos temperaturas por arriba de del promedio, pues genera una mayor demanda hídrica por parte de los ecosistemas, y esto genera pues mayor combustible, que los ecosistemas estén más susceptibles a la propagación de los incendios, y por ende, pues bueno, hay un tema ahí de una mayor intensidad de los incendios. Hay una sinergia de perturbaciones actualmente en muchos de los ecosistemas a nivel mundial, y exacerbado precisamente por los temas de cambio climático.
1: A ver, el caso de Canadá, del que se ha hablado poco, pero yo creo que es el más grave que España y que Francia, quizá, ¿no?
0: Bueno, actualmente Canadá tiene aproximadamente 900 incendios forestales activos y reporta 3.7 millones de hectáreas al día de ayer en la noche, 3.7 millones de hectáreas quemadas. Entonces, se encuentra dentro de los rangos de Canadá en un nivel 4 de preparación. ¿Esto qué quiere decir? Que los recursos canadienses están próximos a estar completamente, están rebasados. Esto obliga a Canadá a solicitar recursos internacionales, que precisamente los tienen ya mapeados y los tienen acordados con diferentes países, entre ellos México. Pero sí, actualmente Canadá atraviesa un tema importante en cuanto a incendios forestales.
1: Es muy superior a lo que estamos viendo en España y en Francia, cuando me habla de millones de hectáreas, más de 3 millones de hectáreas, casi 4.
0: Es correcto, sobre todo por los tipos de ecosistemas que tenemos en Canadá y la continuidad de los ecosistemas canadienses, estos bosques boreales, que llegan a tener una continuidad bastante importante. La densidad poblacional no es mucha, y las tormentas eléctricas dejan una buena cantidad de incendios en su territorio. Lo que genera Canadá es precisamente priorizar la vida y la población que vive dentro de las áreas forestales cercanas a las ciudades, y es ahí donde se están atendiendo los principales incendios en las diferentes provincias.
1: Y también la fauna, ¿no?
0: Sí, por supuesto, todo lo que tiene que ver con el hábitat, tanto flora y fauna, pues bueno, se le da una gran prioridad, y esto, pues bueno, justo obliga al gobierno canadiense a tener la mayor cantidad de recursos posibles.
1: Y estoy viendo este reporte, las provincias más afectadas son las más importantes: Columbia Británica, Alberta, Manitoba y Ontario.
0: Es correcto.
1: Entonces, el
0: gobierno... ¿Es correcto?
1: Sí.
0: Dígame.
1: Entonces, estamos hablando que el gobierno de México va a enviar un equipo de esta oficina, de esta gerencia del manejo del fuego de la Comisión Nacional Forestal, de la CONAFOR, a Canadá. ¿De qué se trata? ¿Cuántos van? ¿Y qué es lo que pueden aportar?
0: Sí, actualmente van 5 combatientes, 4 técnicos especializados en coordinación. Son combatientes profesionalizados que pasan pruebas muy estrictas en cuanto a experiencia, aptitud física y conocimientos. Y bueno, este recurso llega a sumarse a las labores de combate y control en los diferentes, ahora mismo van a la provincia de Ontario, serán asignados a incendios donde tengan esta escasez de recurso, y bueno, su trabajo se centrará en acciones de control, liquidación en algunas zonas, y pues ya van con una preparación importante. La gran mayoría no es la primera vez que viaja a Canadá, y pues bueno, eso implica una gran experiencia por parte de nuestras brigadas para poder hacer mucho más eficiente el trabajo en aquel país.
1: Sí, luego lo que aprendan para aquí en México. Pero, por ejemplo, ¿qué tipo de equipo llevan, o el equipo lo proporciona Canadá?
0: Actualmente los colegas combatientes y las combatientes van con su equipo de protección.

0: atención personal completo y la herramienta básica y especializada con la que estarán trabajando la proporciona la propia provincia, y eso pues bueno facilita también el trabajo en Ontario, dado que bueno la herramienta también se presta a los tipos de vegetación que se van a encontrar por allá, ¿no?
1: Ahora, Canadá es que siempre ha tenido, yo creo que es el país que en el mayor número de hectáreas de bosques reales, siempre se ha distinguido, por ejemplo, de tener el mejor equipo aéreo para combatir incendios forestales. Muchas veces estos enormes aviones y también el tema de los helicópteros, que esos ya los hay aquí, pero los aviones estos que tragan el agua en los lagos o en el mar y que lo van a soltar en los incendios. ¿Usted sabe cuántos aviones de estos están operando en Canadá?
0: Actualmente, Canadá está aportando una buena cantidad de recursos. Le mentiría si le doy el dato exacto en cuanto a la cantidad de aeronaves que está atendiendo ahorita, con la que está atendiendo ahorita Canadá la situación. Sin embargo, bueno, podemos compartirlo más adelante. Sí. Se lo solicitaríamos a los colegas canadienses.
1: Sí, pero sin duda Canadá es el país que también tiene la mayor flota aérea contra incendios forestales, ¿no?
0: Es uno de los países que sí cuenta con flotas aéreas importantes para poder atender la situación de incendios.
1: Ahora, esto va de mal en peor año con año. Y tiene que haber una preocupación, porque yo todavía sigo escuchando gente que dice que es de cucus pensar que existe el cambio climático, y uno de ellos vive en la Casa Blanca.
0: Bueno, hay dentro de las estrategias para poder minimizar precisamente el tema de incendios forestales de gran magnitud, está también aquellas acciones que podamos hacer de manejo forestal y de manejo para la conservación, muchos de ellos enfocados a las acciones preventivas y de manejo integral del fuego, con el trabajo, con la gestión muchas veces en territorio, y esto pues bueno, minimiza el hecho que podamos trabajar en acciones preventivas y de manejo de combustibles en áreas forestales, minimiza en gran medida cómo se puede presentar un incendio forestal, cómo y cuándo se puede presentar un incendio forestal de gran magnitud. El tema canadiense es la gran extensión de superficie forestal que tiene, y también la forma como naturalmente se presentan los incendios en aquel país, ¿no? El hecho de que estas tormentas eléctricas le generen esta gran cantidad de incendios forestales también habla de un régimen de una frecuencia importante, y sobre todo este manejo que hace Canadá en cuanto a la atención de los incendios se basa sobre todo en resguardar precisamente la vida y los ecosistemas, precisamente por el tipo de incendios que se le presentan. La gran mayoría de incendios en aquel país son ocasionados precisamente por causas naturales, y bueno, esto obliga a Canadá a generar estas estrategias de manejo de incendios, ¿no?
1: Oye, yo he cubierto a lo largo de los años incendios forestales, y cubrir un incendio forestal es lo más cercano al infierno, porque de repente uno se queda rodeado de fuego y lo tienen que sacar de ahí, y he visto casos, sí, me ha tocado cubrir casos en donde el personal de CONAFOR ha muerto atrapado en el giro que da en un instante el incendio y se convierte en un círculo de fuego.
0: Sí, lamentablemente, bueno, los incendios forestales son muy cambiantes, son perturbaciones que llegan a cambiar al momento de atender de un momento a otro. Y la ventaja actualmente de nuestro personal es que, bueno, el entrenamiento y capacitación que reciben está estandarizada a nivel mundial. No obstante, siempre priorizamos la seguridad de las personas. Sin embargo, cabe siempre el hecho de que pueda haber accidentes, ¿no? El aspecto en Canadá es sobre todo la caída de árboles. Ahí las raíces son muy someras. Y este es el principal riesgo al que se enfrentan nuestros combatientes, no obstante la fauna nociva, pero sí, muchos accidentes en Canadá son por tema de caída de árboles, y bueno, a nivel mundial, sobre todo cuando hay comportamientos extremos, pues también los atrapamientos.
1: En fin, pues César, le aprecio mucho que me haya contestado hoy y nos haya dado toda esta información, y que les vaya muy bien a los integrantes de esta representación mexicana de CONAFOR, ¿sí? Allí en Canadá. Buenas tardes.
0: Buenas tardes, muchas gracias.
1: Es César Alberto Rodríguez Gutiérrez, gerente del manejo de fuego de la Comisión Nacional Forestal, la CONAFOR. Voy a los anuncios, después de los anuncios. ¿Se acuerda usted del gober precioso? Uh-huh. Sí. Que hasta dijo que cuando yo presenté en el noticiero los audios, dijo que así como me imitaba a mí, ¿cómo se llama? Gil. Ricardo Gil, a él también le habían imitado la voz. Che, mentiroso. Es que cara dura, sí, me lo dijo a mí, así, el noticiero. Bueno, pues ya salió del penal del altiplano y ahora va a seguir su proceso en libertad. Qué bonito es lo bonito, ¿no? El jefe del cártel de Juárez sigue negociando con Estados Unidos como decenas de criminales mexicanos. ¿Y cómo ha señalado el gobierno de Estados Unidos? Algunos funcionarios de Morena. Bueno, pues no conforme con anunciar que ya se canceló las elecciones en Nicaragua, el sátrapa este de Daniel Ortega presenta una reforma constitucional para ampliar de 6 a 7 años el periodo presidencial. Pero que no sea cínico este, que no sea cínico, si ya no va a haber elecciones. ¿Para qué quiere eso? Para dejar a la copresidenta, que es su esposa, porque en Nicaragua, miren, no hay presidentes. Hay un copresidente y una copresidenta, la bonita pareja presidencial. Dice que dejaban de Fox y Mal, ¿no? Entonces, él es copresidente y es copresidenta, y van a ampliar de 6 a 7 años el periodo presidencial, donde lleva 22 años. Es que es de un cinismo, de un cinismo, del México al Nicaragua real. La región real. Continuamos.
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12: El ojo del calamar gigante es del tamaño de una pelota de baloncesto, permitiéndole ver en las profundidades más oscuras.
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13: En los Juegos Centroamericanos.
14: Expoferia Regional. El gobernador David Monreal Ávila inauguró la cuarta Expoferia Regional Agropecuaria del Progreso Guadalupe 2026, la cual registró una demanda económica de casi 200 millones de pesos. Se contó con la participación de 70 proveedores y expositores.
15: Porque sostengo que el campo y las actividades del campo son lo más importante de este estado. Lo que verdaderamente hace economía social, lo que verdaderamente le da estabilidad a los pueblos en Zacatecas, es la ganadería y la agricultura del campo zacatecano. De ese tamaño es la importancia de nuestro campo.
14: En la Expo se registraron alrededor de 1.500 solicitudes para equipo, 300 solicitudes para infraestructura y más de 2.100 solicitudes para tractores. Asimismo, se realizó el sorteo de un tractor nuevo, 15 equipos e insumos y 40 subsidios de 250 mil pesos para la compra de tractores.

0: Bien, pues voy a ir contigo, Tere Flores, Fórmula Morelos. Mire, no cabe duda que el crimen organizado está hasta el tronco con los políticos. O los políticos están hasta el tronco con el crimen organizado. ¿Por qué? Porque lo he dicho y lo reitero. No se puede entender el crimen organizado sin la cobertura de gobernantes o de políticos. Esto ha dado un vuelco en la política de Estados Unidos. Trump ya no quiere narcotraficantes, ahora quiere narcopolíticos. Sí, narcopolíticos. Y por eso el caso Sinaloa, por eso otros casos que vendrán. Ese es un vuelco. Y le doy este dato, ¿sí? ¿A quién detuvieron en Morelos? A la presidenta del DIF municipal de Temoac. ¿Por qué? Porque acaban de asesinar a su marido, el alcalde Valentín Lavín Romero. Lo asesinaron en su oficina, sí, en el Palacio del Ayuntamiento. También detuvieron al secretario de Seguridad y también a los suegros. ¿De qué estamos hablando? Tere, venga.
1: Así es, Joaquín, muy buenas tardes. Dentro de las acciones en contra de delitos de extorsión, se dio la captura de estos dos funcionarios municipales de Temoac, entre los que se encuentra el secretario de Seguridad del municipio de Temoac y la presidenta del sistema DIF municipal. Esta última, como bien lo has referido, viuda del edil Valentín Lavín Romero, quien fue asesinado justo el pasado 22 de julio. Como parte de la Estrategia Nacional de Combate a la Extorsión, fueron complementadas estas dos órdenes de aprehensión en contra de Marisol Romero y Giovanni Emanuel González, ambos funcionarios públicos del municipio de Temoac. Ambos tendrán que responder a las investigaciones integradas por la Fiscalía de Investigación de Delitos de Alto Impacto. Cabe señalar, Joaquín, que Marisol Romero, además de ser esposa del alcalde asesinado, es hija de Andrea Angelina Zamora, alias La Patrona, líder de la célula delictiva Los Aparicio, Los Huazulco, quien fue detenida en el 2025 cuando era tesorera del municipio de Temoac, y precisamente una de las generadoras de violencia, esta célula delictiva, principalmente en la región oriente de la entidad morelense. Hay que recordar, Joaquín, que el alcalde asesinado, Valentín Lavín Romero, de acuerdo a las declaraciones que hiciera el propio secretario de Seguridad y Protección Ciudadana, Omar García Harfuch, recientemente, tras su visita al estado de Morelos, pues señalaba que estaba siendo investigado luego de que sufriera un primer ataque el pasado 31 de enero y, bueno, posteriormente el 22 de este mes, de julio, luego de que fuera asesinado a balazos. Estaba siendo investigado y también hacía referencia que sus suegros habían sido detenidos. Y ahora, no únicamente sus suegros fueron detenidos del alcalde asesinado, sino también la viuda y quien fungía como secretario de Seguridad del municipio de Temoac. Así es que estaremos atentos en torno a estas indagatorias que todavía continúan por parte de la Fiscalía General de Justicia en el estado de Morelos, Joaquín.
0: Gracias, gracias. Gracias por tu reporte, Teresa Flores, Fórmula Morelos. Bien, le hablabas un momento de lo del sátrapa nicaragüense, este Daniel Ortega. Le voy a leer la carta del embajador de México en Nicaragua, que se llama Guillermo Zamora Villa, con motivo de que del 47 aniversario de lo que llama importantísimo y célebre triunfo de la Revolución Popular Sandinista, que se cumple este domingo 19 de julio. En primer lugar, no se llamaba Revolución Popular Sandinista. Y va a ver lo que dice. ¿Cómo se dirige a este sátrapa, a este dictador, el embajador, el representante de México ante el gobierno de Nicaragua? Compañero comandante Daniel Ortega Saavedra. Ah, chinga, compañeros. ¿Desde cuándo? ¿En dónde rumiaron juntos o qué? Compañera Rosario Murillo, copresidenta de la República de Nicaragua. ¿Compañera? ¿De dónde? Y luego sigue. Estimados y apreciados hermanos. Hermanos, y es el representante del gobierno de México el que le da este sátrapa de Daniel Ortega Saavedra, canciller Roberto Velasco, el trato de compañero al dictador y de compañera a la dictadora. Los califica de hermanos, estimados y apreciados hermanos. ¿Son sus hermanos o son hermanos del gobierno de México al que representa? ¿Son sus compañeros o son compañeros del gobierno de México al que representa? Y va el texto. Me permito de manera muy respetuosa, eso sí, enviarles mis más calurosas felicitaciones por el 47 aniversario del importantísimo y célebre triunfo de la Revolución Popular Sandinista que se cumplirá este domingo 19 de julio de 2026. Yo le pregunto al embajador Guillermo Zamora Villa, ¿qué quedó de aquella revolución importantísima y célebre y que ahora califica de popular sandinista, de la que formaba parte y fue liquidando Ortega a todos los que la encabezaron? ¿Qué quedó de la revolución sandinista? Le pregunto, embajador. Y luego dice, aprovecha esta oportunidad para expresarles, como siempre, mi cariño y admiración por nuestro hermano gobierno de la República de Nicaragua, que está muy bien representado por ustedes como gobernantes. Sin más, puta, ¿qué más, no? Sin más, reciban un fraterno y cálido abrazo. Con el sello de la Embajada de México en Managua, Nicaragua, firma Guillermo Zamora Villa, embajador de México en Nicaragua. ¿De verdad esta es la relación del gobierno de la presidenta Sheinbaum con estos dictadores, con estos sátrapas, compañeros, hermanos? Sí, por nuestro hermano gobierno de la República de Nicaragua, el gobierno de México es hermano del gobierno de Nicaragua, de los dictadores, que acaba de cancelar las elecciones, 22 años en el poder. ¿Son nuestros hermanos? ¿Quién decidió eso? ¿Cuándo? ¿A qué hora? No somos embajadores hermanos de ningún sátrapa, y menos de los Ortega. Son unos criminales, unos dictadores. Podrán ser sus hermanos, lo respeto, cada quien, su vida. Podrán ser sus compañeros, lo respeto. Pero este de que, para expresarle como siempre mi cariño y admiración por nuestro hermano gobierno de la República de Nicaragua, ¿el gobierno de México admira al gobierno de Nicaragua? Achí. Que además está muy bien representado por ustedes como gobernantes. Está hablando de unos dictadores. Esto es una vergüenza, ¿sí? Es una vergüenza, independientemente de los sentimientos personales del embajador de México en Nicaragua, Guillermo Zamora Villa, que no debe mezclar con la relación oficial. Ahora resulta que el gobierno de México, ¿sí?, admira al hermano gobierno, por nuestro hermano gobierno de la República de Nicaragua, y que además añade, está muy bien representado por ustedes como gobernantes, los dictadores Daniel Ortega Saavedra y Rosario Murillo, el copresidente de la República de Nicaragua, ella copresidenta de la República de Nicaragua y futura presidenta cuando pase a otra etapa de la vida el dictador Daniel Ortega. Es una vergüenza esta carta. Sí, es una vergüenza. Ah, bueno, ahí se las dejo nada más. La presidenta que dijo sobre esto, que ella no, le preguntaron sobre esto, dijo que ella no se iba a meter por el respeto a la autodeterminación de los pueblos. Sí, pero esto no, esa decisión de anular las elecciones no fue una expresión de la autodeterminación del pueblo de Nicaragua. Fue una decisión unipersonal del dictador Ortega y su esposa, la dictadora. Por cierto, encontraron al gobernador May. Digo, no tiene nada que ver, punto y aparte. Ahora van a decir que si ya estuviera en vigor la nueva ley, me llegarían 5,000 de los que manda Jesús Ramírez Cuevas y yo tendría que ir a comparecer y ser multado. ¿Ve? Lo que viene. Pues ni así nos van a doblar, ¿eh? Me cae que no. No, ¿a mí? No. Bueno, ya hace muchos años. Él le iba a contar, encontraron al gobernador de Tabasco, May, en primera clase, iba aquí, muy contento. Pues, ¿cómo no? Pues, ¿quién no va a ir contento en primera clase? Fíjese, lo más fácil, el proceso de adaptación más fácil que hay en la vida se llama primera clase de un avión. Ya no, bueno, en business también, pero la primera... Y la de Aeroméxico es Premier. Sí. Déjeme ir al corte y se lo muestro. Mire, ¿por qué digo que es el método de adaptación más rápido que hay? Porque uno se sienta ahí en business, se pone el cinturón, o en primera, si se puede. Y si es con, y si es con viáticos, mejor. Y dicen, se pone el cinturón y dicen, no, yo de aquí soy. Yo de aquí he sido siempre, aquí no me bajan. Como a Noroña, que ya no lo bajan de business, ¿no? De Premier. Bueno, pues voy a los anuncios y le enseño qué contento estaba y cómo no el gobernador May. Continuamos.
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3: Es la 1:57.
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0: Bueno, le conté, porque me lo dijo, que ayer inició un tour por todo México, Alejandra Guzmán, se llama Los que nos quedamos. Es un homenaje a su mamá, mi inolvidable amiga Silvia Pinal. Pero también me dice que es un canto a la vida después de los problemas de salud que ha enfrentado Alejandra y a los que ha vencido. Ayer empezó en Durango, ¿sí? Y va a Tijuana, Juárez, Chihuahua, Querétaro, bueno, pues a todo el país. A todo el país. Y bueno, pues vea usted, estaba tan tranquilo, hombre. Ya no se puede ni viajar en Premier sin que molesten a los de Morena, ¿verdad? Chihuahua. Y eso que todavía no entra en vigor lo que quieren autorizar para callarnos. No, pues ahí iba Javier May, muy tranquilo, muy contento sobre todo. Y mire, ¿qué pasó?
1: Buenas noches.
2: Miren ustedes al demócrata gobernador Javier May, el pueblo en crisis y este sonriente primera clase. Los tabasqueños con una crisis económica de desempleo brutal. No hay medicinas, no hay medicamentos, no hay seguridad. Y miren él en primera clase, ¿eh? ¡Qué barbaridad! Así de jodido está Tabasco y este está, miren, sonriente. ¿Cómo lo ve Javiercito? Muy contento. Miren, hasta saluda.
3: Vaya muy bien.
2: Ah, oye, ¿y por qué viajas en primera clase si tú eres demócrata?
3: Porque me dieron un ascenso nada más.
2: Ay, mira, mira.
3: Gracias.
2: Miren ustedes, tabasqueños. Primera clase, Javier May, el gobernador de la austeridad republicana, del narcogobierno de Morena.
3: No, los narcogobiernos son ustedes.
2: No, ustedes. Ustedes, y mira, los ladrones del Tren Maya.
3: No, rateros, ladrones.
2: ¿Quién provocó que se descargaran tantos?
3: No, ustedes. Ustedes fueron los que enterraron a ese
2: estado. Pero no te enojes. La verdad no te debe molestar, Javier.
3: No me molesta. Nada más que es un hipócrita.
2: Las verdades ofenden.
3: Es un hipócrita.
2: El hipócrita eres tú.
4: Lo siento, perdónenme. No pueden estar.
2: No se preocupe, señorita. No se preocupe.
0: Bueno, pues sí, se llama el guitarrista, ¿no? ¿Sí? Ella es la excandidata Lorena Borgar de Los Santos. Y pues ahí dice el gobernador, pues es que me dieron un ascenso la empresa. Que puede ser o por millas o por puntos, ¿no? Pero pues hombre, ¿cuánto es de Villahermosa, México?
5: Una hora y media.
0: Pues hombre, pues ahí en turista no pasa nada. Si no es el costo, son las formas. Porque las formas son fondo. Hombre. Y luego dijo que no piensa renunciar. Yo esto no lo había ocupado, ni me había ocupado de esto, de que si piensa renunciar o no. Ni lo tenía en el radar. Pero los suyos dieron la explicación de cómo se ha estado manejando allá en Tabasco, que él va a pedir licencia para que Andy López Beltrán, el hijo de López Obrador, que quiere ser diputado, sea gobernador de Tabasco, y así pues darle un gusto a su papá, ver a su junior gobernador de Tabasco, lo que él no pudo en dos elecciones. Él dijo que no va a renunciar. Y sí, nada más faltaría que un gobernador, el de Tabasco, Javier May, renunciara para que el hijo del expresidente, Andy, ¿sí?, fuera gobernador de Tabasco. Nada más para satisfacer el logro que su papá no pudo. Pero su papá lo perdió en las elecciones. Bueno, vamos a ver qué pasa. Yo lo dudo. Dudo que esto ocurra. Pero para lo que estamos viendo, y está la carta, por ejemplo, del embajador de México en Nicaragua, pues ya todo es posible. Ya todo es posible. Confío en que no vaya a suceder. Pero bueno, voy a ir directamente contigo, Ulises Soriano. Pues ¿cuántos integrarán esta unión Tepito? Deben ser miles, ¿no? A ver, Ulises.
6: Joaquín, muy buenas tardes. Pues policías de la Secretaría de Seguridad Ciudadana detuvieron a Enrique Adrián Cordero, Salvador Perales y Carlos Manuel Santiago, quienes son identificados por las autoridades como presuntos integrantes de este cártel, la Unión Tepito, al servicio de un sujeto conocido como la Gaby. De acuerdo con las investigaciones, los tres hombres presuntamente se dedicaban al narcomenudeo en la colonia Morelos, en los límites de las alcaldías Cuauhtémoc y Venustiano Carranza. La primera detención ocurrió en el cruce de Panaderos y Ferrocarril de Cintura, donde los policías aseguraron a uno de los sospechosos con aparente marihuana y cocaína, además de dinero en efectivo y un teléfono celular. En una segunda acción sobre Jesús Carranza fueron detenidos los otros dos hombres, a quienes se les aseguraron 119 dosis de aparente marihuana, así como cocaína y por supuesto metanfetamina, además de un arma de fuego y dinero en efectivo. Los tres fueron puestos ya a disposición del Ministerio Público, quien determinará su situación jurídica. Mientras tanto, la Secretaría de Seguridad informó que este hombre de nombre Enrique Adrián cuenta con ingresos previos al sistema penitenciario por delitos contra la salud en su modalidad de narcomenudeo registrado en 2014. Mientras tanto, Joaquín, es la información que te tengo.
0: Sí, gracias. Muchas gracias por tu reporte, David Galván. Y yo a lo que voy es, pues, ¿cuántos integrarán este cártel Unión Tepito? Porque caen y caen por decenas, por centenares, y siguen activos. ¿Sí? ¿Cuántos lo integrarán? La verdad es que no tengo idea. Y voy a ir contigo, David Galván. Este golpe sí, en serio.
7: David. Así es. Y seriamente, la actividad de la Armada de México en los mares mexicanos aseguró más de una tonelada de cocaína sospechosa detectada en aguas mexicanas a unos 713 kilómetros de las costas de Chiapas. El navío sospechoso era una embarcación menor con cuatro motores fuera de borda, la cual fue interceptada por el personal de la Marina. En donde se encontró que eran transportados 38 bultos de aparente cocaína, así como 33 bidones con 840 litros de combustible y dos radiobalizas en aguas al suroeste de la entidad chiapaneca. Los tres tripulantes de la embarcación y lo decomisado fue trasladado por la SEMAR a Puerto Chiapas para ser puesto a disposición de las autoridades ministeriales correspondientes y realizar el pesaje oficial de la droga asegurada. Este aseguramiento, según indicó el gabinete de seguridad, se tradujo en una merma al crimen organizado de 38 millones de pesos, y también señalar que en la presente administración, según el gabinete de seguridad, suman cerca de 80 toneladas de cocaína aseguradas en el mar. Es la información, Joaquín.
0: Bueno, nada más dime, porque se fue tu señal. ¿A cuánto equivale esto en dinero? No me digas el mercado negro, porque de esto de las drogas solo hay mercado negro. O sea, en el mercado, ¿cuánto vale?
7: No, pues no. Más de 248, casi 249 millones de pesos es lo que valdría, digamos, esta.
0: Bien. A ver si encuentras otra línea, por favor. Gracias. Y saludo al equipo de Ana Berta Coronado. Muy buenas tardes. Oscar Satarain, el ingeniero Víctor Malpica, José Juan Padrón, Gina Trejo Briseño, Sandra Jiménez, José Manuel García. En Telefórmula los saludo Alonso Mancera, Diana Chávez Piña, Javier Mejía, Miguel Ángel Sánchez Telles, Diana Morales, Laura Flores y Regina Rosilio. Y ahora le tengo más información con Laura Pérez Cisneros.
8: Gracias, Joaquín. La Marina decomisa más de una tonelada de cocaína frente a costas de Chiapas. Detienen al exdirector de la Policía de Mexicali por desaparición forzada y delincuencia organizada. La presidenta Sheinbaum insiste en que la detención de Ernesto Rufo no es un asunto político, sino un tema criminal. Dice que la Fiscalía General de la República puede apoyar a la UNAM en el caso de los exámenes de admisión. El gobierno federal anuncia el arranque de consultas públicas de los lineamientos generales para la protección de los derechos de las audiencias. Trump dice que el T-MEC le importa a México y a Canadá, no a Estados Unidos. César Alberto Robles Gutiérrez, gerente de manejo del fuego de Comisión Nacional Forestal, informa en este espacio que bomberos de CONAFOR salen hoy a Canadá para apoyar en los esfuerzos contra estos devastadores incendios. Joaquín.
0: Gracias. Hablando de boyeros, los anuncios y después de los anuncios. Ahora en Michoacán, donde bandas criminales desplazan a familias enteras. Esta es una nueva, vertiente del crimen organizado. El desplazamiento y ocupación. Venía creciendo, pero pues pocas veces se había denunciado. Lo que pasa ahora se está extendiendo por el país. Llegan y ocupan un rancho o una casa o un departamento. A ver, sáquelos. ¿Quién los saca? Hay casos de este instituto para robarle al pueblo. Para robarle al pueblo lo devuelto. No, para devolverle al pueblo lo robado. Que no le devuelven todo lo robado, ni de pasa así. que pues, compraron casas o ranchos y llegaron los malosos. Para afuera todos. Oye, déjame sacar nada, esta es mi casa. ¿Cómo quieren salir? ¿Vivos o arrastras? Muertos. Pues ahí están. Y el instituto para devolverle al pueblo lo robado, desaparecido. Desaparecido. Bueno, el presidente de la FIFA, Joseph Blatter, dice que la estrecha relación de Trump con Gianni Infantino, ¿sí? Él, cuando hablo de Blatter, es el expresidente de la FIFA, ha alcanzado una dimensión financiera que daña profundamente al fútbol. Y mire que Blatter sabe lo que es dañar profundamente al fútbol, ¿eh? Ahí son dos expertos también, y que se da el quien vive. Y si luego nos vamos a lo que antes fue Joao Avalanche, bueno, no hay presidente bueno de la FIFA. No, ¿sí? Y dice Blatter, nadie tiene derecho a vender nuestro deporte. Y lo que hizo Blatter, a ver, ¿qué no tienen memoria? Yo sé de lo que carece, ¿sí? Va por la línea materna. Pero, ¿qué no tienen memoria tampoco? Continuamos.
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9: En este momento, la temperatura en Zacatecas y Guadalupe es de 22 grados centígrados. 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

0: Bueno, voy a ir contigo, José Luis Cuevas, en los Juegos Centroamericanos, el papel estelar del equipo de la Secretaría de la Defensa Nacional. Venga.
1: En los Juegos Centroamericanos y del Caribe Santo Domingo 2026, la delegación mexicana tuvo una destacada actuación dentro del concurso completo de equitación, al conquistar las medallas de oro y plata en la prueba individual, además de obtener también la presea de oro por equipos, tras una destacada actuación del equipo militar mexicano, tanto en adiestramiento, cross country y salto en pista. El mayor de caballería de Estado Mayor, Fernando Parroquín Delfín, obtuvo la medalla de oro después de finalizar en el primer lugar de la competencia, mientras que el sargento Luis Ariel Santiago Franco se quedó con la presea de plata. El podio lo completó la hondureña Leticia Gabriel con el bronce. El equipo militar ecuestre mexicano también se adjudicó la medalla de oro por equipos, con un total de 126.6 unidades, seguido de Colombia con la plata y 190.6 unidades, y Honduras con el bronce con 327.5 puntos. El equipo mexicano está conformado por el mayor Fernando Parroquín Delfín, el subteniente Gerardo Parroquín Delfín, el sargento Luis Ariel Santiago Franco y el sargento Vichel Hernández Sánchez. De esta manera, el salto ecuestre mexicano sigue brillando en competencias internacionales y se confirma como el mejor de la zona en el inicio del ciclo olímpico camino a Los Ángeles 2028. Para Grupo Fórmula y Fórmula Deportes, informó José Luis Cuevas.
0: Muy bien, felicidades al equipo ecuestre de la Secretaría de la Defensa Nacional. Sí, muchas felicidades. Y voy a ir contigo ahora, Gilberto Quesada, Fórmula Tabasco. Lo que le decía del gobernador Javier May, quien descartó, ahora tú tienes la información, Gilberto Quesada, que vaya a renunciar para dejarle el cargo o la gubernatura a Andrés Manuel López Ventral, a Andy. Te escucho.
2: No nos vamos a ningún lado. Lo que dice textual Javier May Rodríguez en la conferencia matutina, Joaquín, un gusto saludarte. Y es que ha sido una tras otra que se ha tenido el dato de que el gobernador está enfermo, que lo van a relevar, que le va a pasar lo mismo a que el exgobernador Neme, y que, pues no. López Beltrán estuvo acá en Tabasco y lo primero que le recordaron fue aquel capítulo en donde dijo: yo soy chilango de corazón. Y una cascada de situaciones en donde el hijo del expresidente es un claro aspirante a algo de elección popular. El trabajo que está haciendo lo defendió, por ejemplo, César Raúl Ojeda Subieta, que está trabajando en Petróleos Mexicanos, en las responsabilidades sociales, y dijo, pues tiene todo el derecho López Beltrán a aspirar a un cargo de elección popular, pero lo que Javier May Rodríguez dice tajantemente: no hemos terminado, no vamos ni a la mitad, no nos vamos a ningún lado. Lo compartió con la ciudadanía en la conferencia matutina. Si me permite, vamos a escuchar solo parte de lo que dijo May Rodríguez.
3: Como ustedes pueden ver, seguimos trabajando todos los días para fortalecer la seguridad, ampliar los servicios públicos, mejorar la infraestructura y generar mejores condiciones para el desarrollo de nuestro estado. Y decirles que no nos vamos a ningún lado, como les gustaría a nuestros adversarios. O sea, nos queda todavía un tramo, ¿no? Todavía no llegamos ni a la mitad del camino, pero nos veremos allá por el 2030, ¿no?
2: Y no le pone nombre, no le pone apellido, no dice con quién sí y con quién no se está enganchando en esta situación. Otro caso es el que se engancha luego de los de la arremetida y la andanada de improperios que le tiró la excandidata a la gubernatura, Lorena Borregar de los Santos, a Javier May Rodríguez, increpándole el por qué con esta austeridad republicana viaja en primera clase. Y Joaquín, amigos del auditorio, aquí no estamos para defender a nadie, pero un boleto un boleto de avión en el que se le encontró a Javier May Rodríguez en primera clase no pasa de costar 3,500 pesos. Lo malo fue que se enganchó con lo que Lorena Borregar de los Santos le dijo cuando lo increpaba como representante de un narcogobierno, y ahí sí, May Rodríguez arremetió contra ella exactamente como se esperaba. No, los narcogobiernos son ustedes, ustedes fueron los ladrones. Y ahí se siguió hasta que la azafata pidió cordura, Lorena Borregar tuvo que ir a donde tenía que irse y Javier May Rodríguez pues se quedó en el lugar que había pagado. Así las cosas,
0: no,
2: Joaquín.
0: Pero no lo había pagado, Gilberto, porque él dijo que la empresa Aeroméxico le había dado el ascenso.
2: Me dieron el ascenso, fue su respuesta.
0: Sí, sí. O sea que tenía boleto de turista y lo pasaron, le dieron el ascenso, yo creo que no sé si por puntos o por ser el gobernador, pero en fin, el punto es que sí, lo que dices tú, se enganchó, porque le borraron la sonrisa, ¿sí? El guitarrista.
2: Y el punto era ese, sí. El punto a todas luces de Lorena Borregar era ese,
0: pues sí.
2: Ir a una provocación y faltó a su sensei aquella frase de no voy a caer en provocaciones. Desafortunadamente Javier May sí cayó, pero de ahí no pasó.
0: Sí, imagínense qué vergüenza, tuvo que intervenir la sobrecargo para decir, oiga, pues estos diálogos no están permitidos a bordo. Digo, no, pues ya lo tenía en la bolsa su oponente, pero en fin, sí. Gracias por tu reporte y voy a ir contigo, Enrique Hernández. Este tema, mire, de este tema se ha hablado muy poco. Es el que con el cierre de la frontera por parte de Estados Unidos, por lo menos 22,000 niñas y niños mexicanos permanecen ahí, en territorio nacional. Vea usted esta historia, que es una realidad.
4: Tras el cierre de la frontera por parte de Estados Unidos, por lo menos 22,000 niñas y niños y adolescentes migrantes permanecen en territorio nacional luego de escapar junto con sus familias del peligro de la pobreza y el crimen organizado que los amenazaba. La investigación presentada por Plan Internacional documenta una nueva realidad migratoria debido a que México dejó de ser un país de tránsito para la niñez en movilidad y ahora esperan, permanecen y reconstruyen su vida en el país, redefiniendo su trayectoria. Se trata de 16,000 niñas y 6,000 niños que se ubican principalmente en Tapachula, en Chiapas, Ciudad de México y Ciudad Juárez, Chihuahua, destacó Laura Vanessa Mora, investigadora en derechos humanos.
5: De la población a lo largo del país. Entonces, de la población y las participaciones que tuvimos de niños y adolescentes, el 60% de las participaciones las identificamos en el sur del país. Luego sigue Ciudad de México con un 26% y luego Ciudad Juárez con un 14%, teniendo en cuenta que Ciudad Juárez fue el único lugar de...
4: Los especialistas advierten que las actuales políticas públicas para ese sector migrante están superadas, ya que las niñas y niños adolescentes se enfrentan a peligros como la violencia basada en género, embarazos en adolescentes, matrimonio y uniones forzadas, falta de acceso, educación integral, así como la falta de autonomía económica de mujeres y jóvenes. Para Grupo Fórmula, Enrique Hernández Montes de Oca.
0: Venga, pues vamos a los anuncios y después de los anuncios, en este momento la presidenta Sheinbaum está ahí en el AIFA y está haciendo un reconocimiento a todo el personal a cargo de la seguridad del Mundial. Aquí estuvo el general de brigada de Estado Mayor, jefe de este operativo Kukulcán, en el que participaron también integrantes de seguridad de los gobiernos de la Ciudad de México, de Jalisco, de Nuevo León, pero todo estuvo a cargo. Lo importante, lo de peso del Gabinete de Seguridad y de la Guardia Nacional de la Defensa. Alerta, le insisto, por las fuertes tormentas y granizadas esta tarde-noche en el Valle de México y en otras entidades que le voy a dar los detalles. Y esta tragedia de estas cuatro atletas oaxaqueñas que murieron en un accidente, venían de una competencia en la Guelaguetza en Oaxaca y murieron en un accidente carretero. Continuamos.
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7: Son las 2:26.
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0: Bueno, pues voy contigo, Maru. ¿Cómo estás? Buenas tardes. ¿Qué tienes?
1: Joaquín, se sigue llevando a cabo un foro para hablar de la violencia de los videojuegos y cómo nuestro país es el primer consumidor en el mundo de estos videojuegos, sobre todo violentos. Lo organiza la vicecoordinadora de la fracción mayoritaria aquí en la Cámara de Diputados, Dolores Padierna, y también Denzel Carrillo, quien es presidente de la Asociación para la Innovación, que es un joven de no más de 25 años que su vida, decía, la tenía perdida precisamente por la violencia en los videojuegos y ahora se dedica a promover la creación de videojuegos educativos, científicos o que te produzcan el pensamiento. Hoy hace este llamado a propósito de las vacaciones, Dolores Padierna.
2: Que las familias, las niñas, los niños, ahorita en vacaciones, no consuman videojuegos violentos.

0: y otra de las vicecoordinadoras de Morena, junto con Ricardo Monreal, hoy emitieron un comunicado en el que urgen a regular la inteligencia artificial precisamente para sancionar a quienes sean responsables de las hoy fallas que presenta el examen de la UNAM. Dio conferencia por fin el presidente de la Junta de Coordinación Política, Gabriela Jiménez, fue la que emitió el comunicado, y Ricardo Monreal, después de 2 semanas de que no había ofrecido conferencia a los medios, habló de Zacatecas. Dijo que no ha pedido seguridad adicional y que después de los colgados en Fresnillo, nadie puede criticar que no ha bajado la inseguridad en Zacatecas, que su hermano recibió el estado con 1,700 muertes al mes y que hoy solamente se reportan 50, es decir, que antes morían más. Y ahora también habló del asunto de la UNAM, que no cree que se vaya a llegar a un mal término, que tendrán una nueva oportunidad los estudiantes y que la decisión que tome, dada la autonomía, el rector de la UNAM será la correcta. Se le cuestionó también del asunto de Ernesto Rufo Apple, exgobernador de Baja California, y él, después de haber estado ayer en Palacio Nacional con la presidenta Claudia Sheinbaum para desahogar la agenda legislativa, dijo que él no legisla como sí lo hacen los abogados de Rufo Apple en los medios de comunicación y que ojalá que la ley sea la que prevalezca, que no quería criticar, pero dice que tampoco puede defender a una amarilla de delincuentes. Joaquín, mi reporte.
1: Gracias, gracias. Y voy a ir. Gracias, Maru. Gracias. Y voy contigo, David Galván, hasta la AIFA, el reconocimiento que está haciendo la presidenta a todos los que participaron en lo que fue seguridad y logística para que el Mundial en México fuera lo que fue, una fiesta. Porque mire, en Estados Unidos y en Canadá, las fiestas serán en los estadios. Quitando el caso de Nueva York en la final, ¿sí? El de Times Square nada más. Eran en los estadios. Y eran por visitantes y por migrantes. No había fiestas en la ciudad como aquí, en la Ciudad de México, en Guadalajara o en Monterrey. Aquí sí fue una fiesta, una fiestotota. Y la verdad es que si nos remontamos a lo que decían antes del Mundial, del crimen organizado, de los homicidios, de la inseguridad, de los robos, del narcotráfico, en fin, todo el abanico, pues fueron los Juegos Olímpicos, quitando las 4 muertes que se presentaron ahí por aglomeraciones en Reforma, por el Ángel, por la asfixia, que salió limpio. Y por eso, venga, David.
2: Así es, Joaquín, el Mundial que concluyó el pasado 19 de julio, a decir de la presidenta Claudia Sheinbaum, permitió a México demostrar que es un país en paz, con un pueblo capaz de unirse en momentos importantes. Así lo estableció la mandataria en su mensaje al encabezar la ceremonia de reconocimiento al personal que participó en el Plan Kukulkán para la seguridad y vigilancia en las sedes del pasado Mundial de Fútbol, que se realizó esta ceremonia en instalaciones de la Zona Aérea Militar de Santa Lucía, Estado de México. Escuchemos a la presidenta.
3: El resultado fue un ejemplo de coordinación que demostró que cuando México trabaja unido, no hay desafío que no podamos enfrentar. Mostramos al mundo nuestra capacidad de organización, nuestra capacidad de coordinación, la fortaleza de nuestras instituciones. Pero sobre todo, mostramos el verdadero rostro de México. Un país en paz, un país alegre, un país hospitalario.
2: Los representantes de las Fuerzas Armadas enfatizaron que se requirió para este titánico esfuerzo el trabajo de 124,500 elementos aproximadamente de instituciones federales, municipales y estatales en una coordinación que permitió llevar esta justa deportiva sin incidentes mayores que lamentar. Por su parte, el general Trevilla destacó que fueron más de 20,000 elementos desplegados por la Defensa Nacional en esta ocasión histórica.
4: La pasada Copa Mundial de Fútbol 2026 constituyó una oportunidad histórica para confirmar una vez más las capacidades del Estado mexicano para garantizar la seguridad de millones de personas. Ante el enorme reto que implicó recibir a delegaciones de diversas naciones y concentrar a millones de visitantes en distintas entidades federativas, fue indispensable establecer mecanismos de coordinación y diseñar una amplia

0: planeación que asegurara el orden, la tranquilidad y la protección de este magno evento.
1: Por su parte, el responsable de coordinar el Gabinete de Seguridad, Omar García Harfuch, agradeció el esfuerzo, sobre todo, de los gobiernos de las tres sedes mundialistas, el gobierno de la Ciudad de México, del Estado de Jalisco y del Estado de Nuevo León, así como el despliegue de cada elemento de los cuerpos de emergencia y de los distintos, de las distintas dependencias que participaron en este magno evento.
2: Cada institución aportó su experiencia, sus capacidades y su responsabilidad constitucional. Pero el resultado fue uno solo: actuar como un solo Estado al servicio de las y los mexicanos. Ese es quizá el mayor aprendizaje que hoy nos deja este esfuerzo. Durante el torneo, nuestro país fue sede de 13 partidos, recibió a 17 selecciones nacionales y albergó 7 centros de entrenamiento. Este desafío exigió una planeación rigurosa y un despliegue operativo sin precedentes.
1: Finalmente, Joaquín, se hizo un reconocimiento también a los gobernadores que de alguna forma, además de ser parte de las sedes, pues participaron ya sea en albergar a algunas de las selecciones, a las delegaciones de la FIFA o a los directivos que participaron en esta justa mundialista. Estuvo la gobernadora de Baja California, Marina del Pilar, la gobernadora de Guerrero, Evelyn Salgado, así como los gobernadores Samuel García y Pablo Lemus, respectivamente de Nuevo León y de Jalisco. Es la información, Joaquín, con imágenes de mi compañero Oscar Rea. Te saludo desde Santa Lucía. Muy buenas tardes.
3: Gracias, Sara.
4: Joaquín, luego del video donde Jaime Bonilla señala que va a molestar, con otras palabras, a la gobernadora de Baja California, Marina del Pilar, todo el tiempo que tenga de vida, la presidenta de Morena, Ariadna Montiel, hizo un llamado a mantener la unidad, a serenarse, dijo, recordar que lo importante es el movimiento y no las personas. En la conferencia de prensa semanal señaló que es un desencuentro que mantienen desde hace tiempo. Y una vez que el Tribunal de Michoacán determinara que el senador de Morena, Gerardo Fernández Noroña, incurrió en violencia política de género en contra de la alcaldesa de Uruapan, Grecia Quirós, resolución que ha sido impugnada por el legislador, la presidenta morenista pidió dar el debate en el marco del respeto, tomar en cuenta que la presidenta municipal es víctima del asesinato de su esposo Carlos Manso. Estimó que siempre se debe considerar la circunstancia de la otra persona, en este caso de Grecia Quirós, y ser solidarios. El reporte que tengo, Joaquín.
3: Gracias, muchas gracias a Pablo. Ahí está la respuesta a Noroña. Continuamos.
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13: Un caracol puede dormir durante 3 años seguidos si las condiciones del clima no son favorables para su supervivencia natural.
14: 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Expoferia Regional. El gobernador David Monreal Ávila inauguró la cuarta Expoferia Regional Agropecuaria del Progreso Guadalupe 2026, la cual registró una demanda económica de casi 200 millones de pesos. Se contó con la participación de 70 proveedores y expositores.
15: Porque sostengo que el campo y las actividades del campo son lo más importante de este estado, lo que verdaderamente hace economía social, lo que verdaderamente le da estabilidad a los pueblos en Zacatecas. Es la ganadería y la agricultura del campo zacatecano. De ese tamaño es la importancia de nuestro campo.
14: En la expo se registraron alrededor de 1.500 solicitudes para equipo, 300 solicitudes para infraestructura y más de 2.100 solicitudes para tractores. Asimismo, se realizó el sorteo de un tractor nuevo, 15 equipos e insumos y 40 subsidios de 250 mil pesos para la compra de tractores.
3: Y hoy es martes del doctor José Antonio Lozano Díez, presidente de la Junta de Gobierno de la Universidad Panamericana y del IPADE.
16: Querido Joaquín, muy buenas tardes a ti y a todo el auditorio que nos escucha el día de hoy. Qué gusto volverte a ver nuevamente hoy martes. Y hoy con una reflexión, Joaquín, que nos afecta a todos. Algo silencioso que ha impactado en nuestras vidas, en las vidas de todos los que tenemos alrededor, y de lo que somos poco conscientes. Fíjate esta pregunta que nos hacemos el día de hoy. ¿Por qué teniendo más que nunca? Y es así, ahora lo comentaré con algunas cifras, porque una humanidad que tiene más que nunca, nos sentimos hoy menos satisfechos. ¿Por qué hoy teniendo más, nos sentimos peor? Vaya pregunta, pero vaya que está impactando, Joaquín. Y fíjate que algunas cifras nos van a ayudar a ver esto con mayor claridad. Tenemos más que ninguna otra generación de la historia. No solamente porque alcancemos un celular y con ese celular tengamos la información que antes era imposible de conseguir, ni siquiera yendo a grandes bibliotecas. No solamente porque hoy podemos conectarnos con cualquier persona del mundo en tiempo real. No. Es que hoy, si lo vemos, la pobreza ha disminuido de una manera muy impresionante. Fíjate, Joaquín, que antes, todavía en 1990, el año 90 no fue hace mucho tiempo, casi 4 de cada 10 habitantes del planeta vivían en pobreza extrema. Casi 4 de cada 10. Hoy, Joaquín, es impresionante, es de menos de 1. O sea que de una proporción que iba acercándose poco menos de la mitad de la población mundial, hoy es un 10%, menos del 10% en pobreza extrema. Del año 90 al 2026, es una bestialidad de avance. Fíjate, Joaquín, que en 1960 la esperanza de vida mundial a nivel de todo el planeta era de 51 años. Hoy supera los 73. Es impresionante lo que hemos avanzado. Vivimos más, sabemos más, tenemos más, podemos viajar más que antes, podemos comunicarnos más. Y sin embargo, en algunas de las sociedades más prósperas del mundo, la satisfacción de los menores de 25 años ha caído claramente. Por ejemplo, uno de cada 5 jóvenes declara que no tiene a nadie con quien contar. 1 de cada 5. Desde el 2006, en 20 años, para darnos una idea de lo que ha impactado esto a los jóvenes, esos que vemos todo el día conectados en redes, que aparecerían, que más bien tienen contacto con todo el mundo, esos que se sienten solos, crecieron en casi un 40% en 20 años a nivel global. Cerca en el mundo de 1 de cada 7 personas vive con algún tema de trastornos mentales, con depresión, con ansiedad, 1 de cada 7 en el planeta, cosa que no habíamos visto antes. Y esto, Joaquín, nos lleva a varias reflexiones. Esto no significa que el progreso sea falso. Lo que significa es que el progreso material, por sí solo, es insuficiente, porque hemos mejorado extraordinariamente las condiciones de la existencia, pero hemos elevado todavía más las condiciones que exigimos para considerarnos felices. Fíjate nada más que a pesar de que el mundo ha avanzado, nuestras expectativas, aquello que esperaríamos de la vida, de nuestra vida, del mundo, es cada vez más inalcanzable. Parecería que mientras las expectativas estas que tenemos todos han subido por el ascensor, por el elevador de la vida, nosotros vamos subiendo por la escalera. Cada vez subimos más, pero cada vez vemos más lejos esa esperanza de alcanzar esa felicidad. Y es que el gran fracaso de nuestra época no consiste en que el progreso no haya cumplido sus promesas, las cumplió de hecho. Lo que sucede, y el gran fracaso, es que exigimos al progreso promesas que nunca pudo hacer. Le hemos exigido que nos dé sentido de la vida, que nos dé pertenencia, que nos dé amor, que nos dé salvación. Y es que, Joaquín, eso no lo puede dar el progreso. El bienestar, que eso sí lo puede dar el progreso, consiste en tener mejores condiciones para vivir. La felicidad comienza cuando sabemos para qué vivir. Y este es quizás el tema más importante que tenemos el día de hoy. Una enorme insatisfacción por aquello que nos prometieron, pero que no se podía cumplir. Porque si es cierto que la economía te puede dar cosas y las cosas te dan satisfacción material, esas cosas no te dan un propósito de vida. No te dan aquellas cosas que en un momento determinado han prometido. Cada anuncio que escuchamos te dice, tu vida cambiará con este producto. Cada aplicación te promete, serás más feliz. Cada tecnología te promete, ahora sí estarás completa. Pero ninguna puede cumplir esa promesa. Ya lo decía René Girard, no deseamos espontáneamente. Deseamos lo que vemos desear a otros. La publicidad lo sabe y las redes sociales también lo saben. Y es que, Joaquín, la economía vende objetos, pero la cultura, esa que hemos dejado, por cierto, muy descuidada, vende expectativas. Y ahí en las expectativas es donde nuestra vida puede llevarse los mayores fiascos. Es que hace, imagínate, 50 años, pensémoslo por un momento, ¿cuáles eran las expectativas? ¿Qué esperaba una persona hace 50 años, en la década de los años todavía 70 del siglo pasado? Normalmente tú hablabas con cualquier persona, tener trabajo, formar una familia, educar hijos, en fin, cosas que hoy han cambiado algo y esperamos, además de eso, ser felices todos los días. Esperamos realizarnos plenamente. Esperamos encontrar nuestra pasión, viajar constantemente, ser admirados, mantener un cuerpo perfecto, no envejecer. La expectativa creció, pero la condición humana sigue siendo la misma. Por eso, cuando la realidad permanece estable y las expectativas se disparan, aparece la frustración. En ese sentido, valdría la pena dar 5 consejos al auditorio hoy para poder, de alguna manera, solucionar este tema de las expectativas, para aprender a ser felices con lo que tenemos, a entender que la verdadera esperanza se realiza sobre expectativas que, si bien arduas de alcanzar, son posibles, a no estar con una vida que desconecta de la realidad, esperando lo imposible para alcanzar la felicidad. Como esa persona que está buscando aquella zanahoria que trae atada enfrente de ese caballo y lo persigue y nunca lo va a alcanzar, porque mientras más avanza, sigue avanzando la zanahoria con él. 5 propuestas que me parecen fundamentales. La primera es practicar la gratitud. Qué importante esto. Practicar la gratitud. Quien agradece, compara menos. Quien agradece está feliz con lo que tiene. Hay que hacer ejercicios diarios de agradecimiento, practicar la gratitud. Una segunda propuesta, un segundo consejo que daríamos el día de hoy para poder superar este problema de las expectativas no alcanzadas, es algo muy simple: aprender a admirar. Qué importante también aprender a admirar. Las redes esto nos lo han quitado, porque nos han enseñado a competir permanentemente. Esta cultura actual que compite permanentemente perdió el sentido de la admiración. La admiración es fundamental en la vida. La tercera, saber aceptar nuestros límites. Todos tenemos límites, nos guste o no. Las expectativas no pueden ser infinitas. El límite no es enemigo. El límite es condición de libertad. Qué importante conocer y aceptar nuestros límites. Una cuarta es saber educar el deseo, porque debemos entender que debe ser nuestra voluntad la que gobierne los deseos, no al revés, no la expectativa la que domine nuestra voluntad. Nosotros debemos de decir qué queremos en la vida, no dejar que sea el mundo el que nos vaya generando esas expectativas inalcanzables, irreales. Y la quinta es volver a la esperanza, que es no esperar más cosas, sino esperar mejor. No esperar bienes de consumo, sino esperar aquellas cosas que dan sentido a mi vida, aquellas cosas por las cuales puedo y debo vivir. Son 5 consejos que nos ayudan mucho en esta inflación de las expectativas. Porque hay que entenderlo, Joaquín, el problema del siglo XXI no sea quizás únicamente económico. Vivimos una inflación silenciosa, la inflación de las expectativas. Esperamos una felicidad permanente, un éxito inmediato, una juventud eterna, una vida sin sufrimiento. Y ninguna existencia humana, ninguna, Joaquín, puede responder a esas promesas. Tal vez el verdadero camino no consiste en seguir aumentando lo que esperamos de la vida, sino en aprender a mirar con gratitud lo que la vida ya nos ha regalado. Porque al final, la riqueza de una persona no se mide por lo que todavía espera recibir. Se mide por su capacidad de reconocer el valor de aquello que ya posee. Joaquín, las civilizaciones no se destruyen cuando escasean las cosas. Hemos visto muchas veces guerras y civilizaciones que salen adelante. Las civilizaciones comienzan a fracturarse cuando abundan las expectativas y desaparece el agradecimiento. Pero más allá de la civilización, nuestra propia vida, nuestra felicidad. No dejemos que nos afecte esta inflación de las expectativas. Volvamos a la realidad con agradecimiento. Ese es el camino por el cual, sin duda, podemos alcanzar una mejor felicidad, una mejor vida lograda. Y sobre todo, que es lo más importante, una manera plena de entender quiénes somos en este mundo. Hasta aquí mi comentario del día de hoy, querido Joaquín. Te mando un saludo a ti y a todo el auditorio. Y nos vemos por aquí el próximo viernes en aquello que no nos enseñaron en la escuela.
3: Gracias, querido doctor, el doctor José Antonio Lozano Díez. Y voy a ir contigo, Laura Cardoso, las lluvias que amenazan hoy.
17: Este martes, 5 estados del país enfrentarán lluvias intensas que podrían provocar inundaciones, deslaves y el aumento del nivel de ríos y arroyos, por lo que las autoridades llaman a la población a extremar precauciones. Las lluvias más intensas esperan en Jalisco, Colima, Michoacán y Oaxaca, así como en Guerrero. También habrá lluvias muy fuertes en Nayarit, Morelos, Puebla y Chiapas. En la Ciudad de México y el Estado de México se pronostican lluvias fuertes durante la tarde y noche, por lo que se recomienda tomar previsiones ante posibles encharcamientos, afectaciones viales y reducción de la visibilidad. Además, esperan lluvias en gran parte del país, incluyendo Sonora, Chihuahua, Durango, Sinaloa, Tlaxcala, Veracruz, Guanajuato, Querétaro, Hidalgo, Campeche, Yucatán y Quintana Roo. El calor continuará siendo extremo en el norte de México. En el noroeste de Baja California se esperan temperaturas superiores a 45 grados, mientras que en Sonora, Chihuahua, Coahuila, Nuevo León y Tamaulipas los termómetros alcanzarán entre 40 y 45 grados. Laura Cardoso Tierra, Fórmula Noticias.
3: Gracias, Laura. Hay que estar alerta y este soy el comentario de mi querido compañero y amigo José Fonseca. Le recuerdo su columna Con el Café, la encuentren www.cafepolitico.com y en el periódico El Economista. Pepe, muy buenas tardes.
18: Buenas tardes, Joaquín. Buenas tardes al auditorio de Radio Fórmula. Tal parece, Joaquín, que Petróleos Mexicanos parece estar dispuesto a darle la razón a los malcrientes de la petrolera mexicana. Infórmase que la producción de la refinería Deer Park, que tiene Pemex en Houston, Texas, produce con la mitad del personal 287 mil barriles diarios de gasolina. producción más alta que la de las refinerías que la empresa tiene en territorio mexicano. Parece que Pemex le quiere dar la razón a la directora general de Petrobras, la empresa petrolera brasileña, que dijo tener dudas sobre la productividad de Pemex y el alto número de personal que emplea. Que es un problema estructural quizá, Joaquín, pero surge la interrogante. Si no se corrige, pues quién sabe bien cuánto tiempo pasará para que se empiece a resolver. Mientras, Pemex seguirá siendo como un pozo sin fondo. Gracias y buenas tardes, Joaquín.
3: Gracias, don Pepe. Y bien, eso es todo. Yo soy Joaquín López Dóriga y como siempre le agradezco a usted que me escriba, que me llame, pero sobre todo y en especial le agradezco, usted lo sabe, y además lo sabe muy bien, que me escuche. Yo.
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9: Son las 3 en punto.
10: En este momento, la temperatura en Zacatecas y Guadalupe es de 25 grados centígrados. 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
1: 3:33 minutos.
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0: Son las 3:54.
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8: Amables amigos, muy buenas tardes, qué gusto saludarlos en el Juego Radio. Aquí estamos como todas las tardes saludándolos, tarde lluviosa aquí en Zacatecas. Hoy vamos a platicar de lo que está ocurriendo en el mundo del deporte y arrancaremos con la información que tendremos para usted en los próximos 60 minutos aquí en el 89.9 Star FM. Mineros de Zacatecas adiciona a un jugador para lo que resta de la temporada. Le hablaremos de quién se trata, cuáles son las características y cómo influye esto en el equipo para la temporada 2026, que ya arrancó y lo hizo con dos derrotas para el equipo de Mineros de Zacatecas. También hablaremos del inicio de la Copa Cesantoni, la Copa Mineros Cesantoni, el día de ayer. Buena participación, buena respuesta. Más de 50 equipos tomaron la iniciativa en el inicio de este torneo organizado por Mineros de Zacatecas. También estaremos hablando de los cambios en la Liga MX. Guido Pizarro ha dejado de ser entrenador de Tigres. ¿Qué fue lo que pasó? ¿Por qué se tomó esta determinación? Lo analizamos aquí en el Juego Radio. También mañana el Juego de Estrellas, el All-Star Game entre la MLS y la Liga MX. Chivas le ha dicho que no a la Liga MX, no mandará a sus jugadores. Se han sumado otros equipos, como el caso de Xolos con Gilberto Mora. Tampoco estará Messi por el lado de la MLS. Y hablaremos también, desde luego, de todo lo que está ocurriendo en el mundo del deporte. Todo esto en esta tarde. Saludo también, como siempre, a mi compañero y amigo, el profesor Jaime Mora, que está con nosotros el día de hoy. Profe.
9: Oh, muy buenas tardes a toda la gente que está sintonizando en 89.9 FM en Sonido Estrella, que está sobre los, ¿qué? 57 años.
8: Ya, ¿sí? 49,
9: recuerdo allá.
8: O sea, por, casi es de mi edad.
9: Allá por el 77 arrancaba.
8: Es más grande que yo.
9: Un poquito.
8: Yo soy del 79, la estación de el 77.
9: Así es, bueno, pues.
8: De hecho, aquí lo dice en la entrada.
9: Sí.
8: Ahí un letrero dice desde 1977.
9: Así es, bueno, pues un saludo para toda la gente que nos sintoniza, sobre todo a la gente que va saliendo del trabajo, que terminó alguna actividad y que se está trasladando. Un saludo para todos ellos. Algunos nos comentan que les gusta el espacio. Gracias. Y ojalá que continúen mucho tiempo.
8: Sí, con nosotros. La verdad que una gran respuesta. Gracias a todos que nos hacen el favor de seguirnos aquí en el Juego Radio. Y bueno, pues vamos a arrancar como todos los programas con el reporte minero.

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1: Vamos. Momento de hablar de los mineros de Zacatecas que tuvieron el día de ayer su evento de la Copa Cesantoni Mineros. Arrancó, pues ya habíamos hablado de este torneo de juventud, de infantes, de niños que inician su participación dentro del fútbol. Siempre cuando hay una pausa en un torneo, como en esta ocasión ocurrió, el siguiente evento genera, por un lado, una gran expectativa de ver qué va a pasar, y por otra, el irse adaptando a las nuevas condiciones. Fue lo que pasó el día de ayer, que en la cancha del Estadio Carlos Vega Villalba se vivió, pues, una verdadera fiesta, profe. Hubo alrededor de 50 equipos que tomaron la salida, que hicieron el desfile alrededor de la pista atlética del Estadio Carlos Vega Villalba, y me llamó mucho la atención lo que dijo Eduardo López en su discurso. En un momento más lo vamos a escuchar, hablando, reiterando que el objetivo del equipo de Mineros de Zacatecas no es otro sino el de buscar el ascenso, el de buscar estar en la primera división. Dijo además que, a diferencia de lo que él vivió cuando era jugador niño, infantil, pues que lo que está buscando, pues, es darle las mejores características o posibilidades a los niños de poder alcanzar un lugar en el fútbol profesional. Estuvo también Valeria Gil, la representante de Recursos Humanos de Cesantoni, y una buena fiesta, parte del plantel también. Los niños buscaron mucho a Mauro Pérez, el delantero, por su complexión física, que es alto, sí, etcétera, y también a Justin Cano. Fue de los jugadores también más perseguidos, porque al final de todo el recorrido, la presentación, todo esto, hubo oportunidad de que se tomaran fotografías, y yo pocas veces había visto a jugadores tan asediados como en esta ocasión. Estuvieron ahí como una hora firmando tachones, camisas, autógrafos. Esta parte que creo que le hacía falta a Mineros.
2: Lo comentábamos el otro día con, ¿cómo se llama este nuevo de mercadotecnia?
1: Con Héctor Navarro.
2: Esa es identidad.
1: Sí.
2: Eso genera, pues, que los niños se vayan identificando, que él salga más, que vaya a las escuelas, que den de alguna u otra manera una práctica sencilla de control de dominio de balón, de convivencia con los niños, porque eso es lo que da identidad, y no se había tenido mucho.
1: No.
2: Pero me llama mucho la atención que ahora sobre dos jugadores hayan ido.
1: Sí.
2: Quiere decir que ya los están identificando.
1: Y además nuevos.
2: Además,
1: que eso también salta, porque pues uno pensaría que a lo mejor los más asediados, pues, son los que llevan más años aquí.
2: Sí.
1: Y no es el caso, ¿no? El Justin Cano viene llegando.
2: Tiene días
1: de que.
2: Ojalá que sigan esa metodología. Y qué bueno que se pone en práctica un torneo con esas características en Zacatecas, porque regularmente escuchamos que van a Vallarta, que van a San Luis, que van a Guadalajara, a la Copa Chivas, que van a... ¿El América hace torneos? No sé, la verdad.
1: Sí lo hizo un tiempo. Inclusive aquí en Zacatecas, no sé si usted recuerda, llegó a tener su escuela de fútbol el Club América, era en la cancha aquella que se conoce como La Raqueta.
2: Sí.
1: Ahí llegó a tener América, que duró muy poco, y duró muy poco porque el América le cobraba una buena cantidad al franquiciatario, a quien se animó a poner la escuela de la América, y en esa ocasión, por ejemplo, América mandó jugadores aquí a Zacatecas para que hicieran la inauguración, y también fueron muy asediados, pero no como ayer. Ayer sí fue una respuesta por parte de los mismos jugadores aspirantes a estar en Mineros, muy importante. Que llama la atención la respuesta de los niños y por los jugadores, que la verdad es que tuvieron una enorme paciencia para aguantar el hecho de que, pues, los pequeños querían el autógrafo, querían la foto, y que se tardaron buen rato.
2: Qué bueno, porque, insisto, es identidad, se hacen llegar aficionados a temprana edad, y esos son los que regularmente duran. Me da mucho gusto porque en el espacio que tengo en la columna de Deportivamente, hago un comentario de los Tucitos de la UAS, de la categoría sub-13, y de los Mineros que en la categoría sub 15 hicieron campeón nacional a la entidad. O sea, dos campeonatos nacionales en un solo evento es muy importante. Bueno, pues el mejor ejemplo de que la inversión en este sentido es productiva, pues ahí está, ¿no? Esos dos equipos, no sé si estuvieron el día de ayer.
1: No estuvieron. No, les dieron vacaciones a este equipo de Mineros. Yo pensé que era un momento como muy importante para verlos convocados y que pudieran
2: ahí. Y ahí lo representaran, claro. Porque es un producto de este tipo de escuelas que a través de un método, que a través de un sistema didáctico, de una metodología, finalmente producen, y ellos son actualmente campeones nacionales, que al menos les dura un año.
1: Tengo entendido que el motivo por el que no estuvieron es porque muchos de estos jóvenes suspendieron su periodo vacacional de las escuelas para ir al torneo. Entonces, en cuanto terminó el torneo, después de ganarlo, el equipo lo que les dice es, bueno, no estés en el evento, ya después habrá otro partido para reconocerte y ahora vete de vacaciones con tu familia. Muchos de esos niños tenían proyectado alguna salida con la familia y bueno, pues ahora se pudo. Vamos a escuchar lo que dijo Eduardo López, lo tenemos acá en esta parte, vamos a escucharlo y en ese mensaje que dirigió a los niños que estuvieron en el torneo.
3: Vamos todos a ganar, ser minero es un
4: orgullo. Agradecerles la confianza en esta copa, que tengan la seguridad en que tanto César Antonio, que le agradecemos esa confianza que ha tenido desde el primer día encontrar en la institución, compartir que cuando nosotros éramos niños alguna vez estábamos en esa posición y ahora podemos ver reflejado el sueño en algunos de los jugadores que están acá presentes. Decirles que no vamos a dejar de luchar por tener una mejor sociedad en nuestro estado, que es lo más importante, y decirles que seguiremos luchando también para cumplir el sueño zacateco de estar en primera división. Gracias a todos.
1: Ahí están las palabras de Eduardo López en ese discurso que dio para inaugurar este torneo de la Copa César Antoni Mineros o Mineros César Antoni, que hay que también ver que hay un patrocinador fuerte ahí detrás de este torneo. Esperemos que le sirva, que sea importante también para ellos, para que esto se repita cada año. Teníamos previsto el día de hoy la visita de Joaquín Esquivel, pues luego de la expulsión me imagino que cambió un poco el entorno para Joaquín, pero vamos a recordar un clip, ya tiene algo de tiempo, donde Joaquín Esquivel, cuando era niño, hablando de estos niños que luego llegan a convertirse en jugadores profesionales, en aquel momento Joaquín llegaba como jugador del equipo Mineros Gus y había regresado con Mineros Gus de un campeonato nacional. Y fíjese qué interesante lo que platicábamos con él en aquel tiempo. Joaquín tendría, no sé si 10, 11 años por ahí. 11. Y fue campeón nacional. Vamos a escuchar lo que en aquel momento platicábamos con Joaquín Esquivel.
5: Aquí decían que el capitán es el que sabe hablar. ¿Cómo te llamas?
6: José Joaquín Esquivel Martínez.
5: Platícanos, José Joaquín, ¿cómo fue la experiencia? ¿Cómo estuvieron los rivales allá en México en la Copa Federación?
6: Pues los rivales estuvieron muy difíciles, pero nosotros con inteligencia y actitud los pudimos vencer, porque este es un gran equipo.
5: Fíjate que nos sorprende mucho que del equipo ya sabe a lo que juega. Siempre no llegan ahí a improvisar, como que ya tienen un esquema, un tipo de trabajo. ¿Cómo trabajan en la semana?
6: Bueno, nosotros como los lunes nos llevan a entrenar a correr. Los miércoles practicamos tiros y ya los jueves pues es igual, pero hacemos todo.
5: Fíjate que a mí en el torneo de la Copa Televisa me sorprendió mucho defensivamente lo bien que juega el equipo, pero ahora veo que hicieron muchos goles en el torneo de la Copa Federación, ¿no?
6: Sí.
7: El campeón goleador.
5: Ajá. Platícanos, ¿cuántos goles hiciste?
6: Metí 10.
5: 10 goles. ¿Y cuál rival se te hizo más difícil en cuanto a la defensa?
6: El América.
5: El América. Pero al final le ganaste al América. ¿Tú le vas al América o a qué equipo le vas?
6: A las Chivas.
5: Y pues yo creo que viste al América y dijiste, le voy a ganar, ¿no?
6: Sí.
1: Ahí está Joaquín Esquivel cuando tenía 10 años, me tocó entrevistarlo en aquel momento, decía que le iba a las Chivas, creo que es la asignatura que quedó pendiente, profe.
2: No, al contrario, qué bueno.
1: Que pudiera jugar él ahí.
2: Pudo haber ido ya. Es que mira, al pertenecer a Grupo Pachuca, quieras que no, hay que decirlo como es, genera cierta pertenencia de propiedad, pues, valga el juego de palabras. Y yo creo que no le permitieron salir a cualquier equipo. Y sobre todo, lo valoraron y yo creo que no quisieron dar los costos en aquella época. Y pues, le tuvo que seguir con el Pachuca, viene a Mineros, aquí debuta profesionalmente. Y luego lo regresan a Pachuca para después irse a Lobos,
7: Necaxa,
2: Juárez, Mazatlán. Entonces, pues el muchacho creo que ha llevado buen torneo. Yo espero que retome su nivel. Yo lo vi poquito fuera de timing, pues, que le llamamos, pero yo creo que conforme avance el tiempo y agarre eso, va a ser un jugadorazo que va a apoyar mucho a Mineros.
1: Bueno, después de la primera jornada, revisamos algunos de los marcadores para poder ir viendo cómo se va desarrollando esta liga de expansión, porque obviamente no nada más es Mineros,
2: claro.
1: Hay otros equipos fuertes, el caso de Tepatitlán, que está desmantelado ahora por Correcaminos, cayó 1-0 ante el equipo de Alacranes de Durango.
2: En su casa.
1: Ante el Benjamín, el debutante en la categoría, como es Alacrán.
2: Que ya regresó su director técnico, que va y viene. No recuerdo ahorita el nombre, Mejía, creo que se apellida. No recuerdo bien, o Real. Héctor Real, creo.
1: Ah, Héctor Real de Tepatitlán.
2: Sí, el que invita a su papá de auxiliar y que fue grande figura,
1: Sí.
2: Buen director técnico. Entonces, creo que pues van a tener tiempo para recuperarse, pero por lo pronto, el Tepatitlán, pero por lo pronto, pues comenzar con un triunfo en la presentación es bueno, y viniendo de Premier.
1: Claro, para el equipo de Durango ganar es una buena presentación. Otro de los contendientes, sin duda, al título es el equipo de los Leones Negros, y arranca con todo, gana 4-2 en su partido inaugural, en su presentación en este campeonato, en el estadio Tlahuicole. Ahí consiguió la victoria el equipo de Leones Negros. Luego, Alebrijes de Oaxaca perdió 3-0 ante el equipo de Yucatán, que pues ya sabemos ahí en Yucatán que está ese tándem ofensivo de Calero, que no deja de ser pues un goleador importante del torneo pasado. Ahora veremos cómo se va reestructurando este equipo para esta temporada. Los goles del jugador que ha sido una verdadera pesadilla para Mineros los últimos torneos, como es Slater Lora,
2: sí.
1: Anotó al 46, al 62, o sea, doblete de Slater Lora para arrancar, y de Kel Domínguez lo hizo al 81, viviendo ya esta etapa poscalero, y ratificando lo que aquí habíamos dicho, ¿no? Que al final, buena parte del éxito de Calero es este hombre, Slater Lora, que no entiendo todavía cómo ningún equipo de primera lo ha visto, ¿no?
2: Oye, el director técnico, aquel conocido español que se fue a moco y lágrima tendido, Nacho Castro, es el director técnico de Venados de Mérida.
1: 3-0 ganó. Luego el Morelia, que es otro de los contendientes serios al título, gana 4-2 ante el equipo de La Paz. Vamos a ver ahí qué pasa con Morelia, porque es otro de los equipos
2: que
1: va con todo,
2: Fíjate que empezaron perdiendo 2-0, y luego los emparejaron y los doblaron.
1: Goles de José Flores, René López, Rubén del Campo y nuevamente José Flores, que marcó un doblete en este partido correspondiente a la Liga de Expansión, en la jornada inaugural de la competencia. Así que gana el equipo de Morelia en este arranque de temporada regular para sumar sus tres primeros puntos. Seguramente va a estar ahí, ¿no? En la mezcla Morelia peleando por el título. Los dos partidos finales, los que cerraron, se fueron con 0-0. El caso de la Jaiba Brava, sin goles, con Piratas, 0-0, partido disputado también el fin de semana. Y el Tapatío, ahí se dio el Cruz Azul Chivas, pero en la Liga de Expansión, con el Tapatío frente al Cruz Azul Hidalgo.
2: Así
1: no hubo gol.
2: Dos equipos, dos partidos, 0-0, me parece que da un apunte que no cualquiera va a entregarse, pues. Entonces, claro, la competencia va a estar pareja. Mineros, con su punto conseguido, pues creo que va a media tabla. Y decirles que también con dos goles aparece el Chatito Ávila, ¿no? Que también se despachó con el, sobre todo el gol del empate, me parece que fue muy interesante.
1: Ya metido también ahí en la pelea. Estaba revisando la alineación del Cruz Azul Hidalgo para ver si ya aparecían los jugadores. Por cierto, ahí está Calero. Calero apareció como el centro delantero de este equipo, pero de los dos jugadores que recién se fueron de Mineros de Zacatecas como titulares no aparecieron, y revisando aquí el tema de la banca tampoco, o sea que no fueron tomados en cuenta. Quién sabe si se vayan a quedar con Cruz Azul Hidalgo o con el equipo de Cruz Azul. Eso en la primera jornada de esta liga de expansión. Nos vamos a ir a una breve pausa, 4:20 p.m. recordándoles que la promoción continúa en Móvil con esta promoción llamada La Pasión Se Vive al Grito de Móvil. 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Pausa y regresamos con más aquí en El Juego.
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2: Ya estamos de regreso aquí en El Juego Radio y vamos a hablar ahora del increíble mundo de la Liga MX. Fíjense, de que terminó el torneo Clausura 2026 a que arrancó esta competencia, pues pasó todo el Mundial y un par de semanas más. O sea, estamos hablando de fácil mes y medio que tuvieron los equipos para planear, para contratar a su técnico, para traerle jugadores, para preparar pues, lo que va a ser el inicio de temporada, ¿no? Bueno, antes de que arrancara el torneo o prácticamente comenzado, el Atlas dio a conocer que Diego Coca no seguía con el equipo rojinegro. Entonces, de entrada, se dieron a la tarea de buscar un técnico, trajeron a Hernán Crespo, lo cerraron. Hernán Crespo pues ha estado viniendo, pero no, apenas tramitó ayer o antier su permiso de trabajo, va a llegar para la jornada 3 si bien les va, si no va a estar allá en la Leagues Cup, ahí empezando a dirigir, y bueno, pues es el tema del Atlas, que cambió de dueño. Pero más increíble lo del día de hoy, cuando Tigres da a conocer que Guido Pizarro ha dejado de ser su director técnico. Guido Pizarro apenas el fin de semana dirigió con Tigres las primeras dos jornadas normal, digamos. Le avisan que Ángel Correa se va para River, no le han traído al momento el delantero que está pidiendo, y esta es la conferencia de prensa. Vamos a escucharla antes de entrar en el debate. La conferencia de prensa del fin de semana, la conferencia de prensa tras el resultado ante el equipo de San Luis, que terminó con empate 2-2. Yo le pregunto a usted que está del otro lado de la radio, este profesor Jaime Mora, si lo que ustedes van a escuchar ahora son las palabras de un técnico que ya se va, si ustedes consideran que ya estaba preparando el camino para irse. Escuchemos lo que dijo Guido Pizarro en esa conferencia de prensa.
3: Sí, buenas noches. Creo que no fue el resultado que queríamos. Creo que el trámite del partido, creo que por momentos fuimos superiores, por momentos fue parejo, el equipo rival también hizo su tarea. Creo que tuvimos alguna chance para ampliar la ventaja, después el equipo rival logra el empate, pero sí, consciente que no era lo que queríamos y a darle vuelta a la página y mejorar.
4: Multimedios, por favor.
5: Hola Guido, buenas noches.
3: Buenas noches.
5: ¿Cómo tomas lo que pasa al final en esta situación del enojo de la gente, el abucheo, y después que también pues Nahuel se engancha por ahí con un aficionado? Vimos a Bruneta salir muy enojado del terreno de juego. No sé si venía discutiendo con algún jugador del San Luis o con algún compañero, pero estaba muy, muy enojado, lo tratabas de calmar. ¿Cuál es el sentimiento y la sensación que te deja todo eso?
3: No, creo que la gente está en su derecho. Creo que todos queríamos regalarle en el primer partido de local un triunfo. No lo pudimos conseguir, así que pensar en dar vuelta a la página, trabajar y poder regalarle un triunfo lo más pronto posible.
2: Pues no, la verdad es que no parecía que se iba a ir, seguiremos trabajando, el próximo partido seguramente cambiarán las cosas, vamos a corregir detalles. No había nada que hiciera suponer, al menos de lejos, que estaba por irse el entrenador, profe. ¿Qué está pasando con Tigres?
6: Bueno, primero que nada decir que Nahuel debe de bajarle un poquito, unas dos rayitas a su volumen, eso. Bruneta es explosivo por naturaleza, uh-huh, y seguramente ha tenido muchas mentadas, insultos, y el ambiente seguramente que hay en el vestidor generó este enfrentamiento. Yo creo que trató, por como se expresó Guido, me da la impresión que seguramente les llamó la atención en buen plan y seguramente le brincaron. Estoy seguro
2: que él pidió la salida de Bruneta. El equipo le dijo, no podemos vender a Bruneta.
6: Entonces, más bien por ahí va la cosa, fíjate, metiendo agujitas saca un hebra, y bueno, desafortunadamente yo creo que lo presionaron, le pidieron resultados positivos por la tradición del Tigres, que en su casa regularmente es es invencible, por así decirlo, pero entonces yo creo que al calor de la plática, de las discusiones, se le ha de haber salido, si quieren me voy, y le aceptaron la palabra.
2: Mauricio Culebro, el que estaba como dirigente.
6: Culebro. Ah, ok.
2: Culebro, sí. Que estuvo en el América previamente, uh-huh, que luego llegó a Tigres, era visto como el directivo inestable. Bajo su gestión se fue el Tuca Ferretti, sí, llevó y luego despidió de manera muy extraña, lo citó para desayunar y lo corrió a Miguel Herrera.
6: Sí.
2: Después trajo a Diego Coca, que Diego Coca los abandonó por irse a la selección, pero que también salió sí. en situaciones. En su momento llegó a sustituirlo el técnico interino que estuvo ahora en Liga de Expansión también recientemente, Chima Ruiz.
6: Chima.
2: También el Chima le dio las gracias. Y todavía llegó Paunovic, a quien también en un medio de la temporada muy parecido a esto, 5, profe. Este es el sexto.
6: Fíjate.
2: Que se va, pero ya Culebro ya no está. Eso salta, porque si hubiera sido Culebro, pues hubiéramos dicho esto es algo, ya es un modus operandi. Pero, a más Siboldi.
6: Ok, pero dejó la semillita, el germen que le llaman algunos, otros le llaman bacteria o virus. Entonces por ahí debe de haber quedado. Y los que están al frente, me imagino, no sé ahorita quién es el directivo, pero yo creo que por cuidar su trabajo están tomando estas actitudes. ¿Cuánto duró el Tuca? O sea, el Tuca sí. duró toda una vida.
2: Sí,
6: y
2: pero
6: en un tiempo muy reducido van 6, 7.
2: Sí, este sería el séptimo, si incluimos también a Siboldi. Y lo que yo también estoy notando y estoy viendo en esta salida del técnico, pues es que probablemente también al cualquier técnico que llegue de cualquier estirpe, sea un militarizado como Paunovic, sea un ex compañero de ellos como Guido Pizarro, a quien sacan del vestidor para llevarlo a convertirse en director técnico, no es fácil o prácticamente imposible lidiar con el peso de los jugadores de esa jerarquía que tiene Tigres. Y sobre todo, como ya no está Gignac, como se ha ido Ángel Correa, uno pensaría que quizá todo parte de Nahuel Guzmán, porque Nahuel es el que se mantiene. Entonces hay ahí un ambiente que uno puede deducir que es demasiado complicado para cualquier entrenador, profe.
6: Y más que de jugador pasas al frente a hacer...
2: Pero lo estaba haciendo bien, o sea, Tigres en el último año fueron finales, le faltó el campeonato.
6: A eso me quiero referir. Es diferente la posición que guarda una persona como compañero.
2: Claro.
6: Y luego viene a ser el titular. Y si como compañero alguna vez tuviste algún percancito, por muy sencillo que sea, hoy te lo van a cobrar. Entonces... Dime los dos jugadores problemáticos o bueno, que terminaron con bronquitas en el partido, Nahuel y Bruneta. Si algo te dice eso es que algo hubo. Y entonces yo creo que Guido dijo, ¿saben qué? Pues mejor ahí nos vemos.
2: Y viéndolo para adelante, ¿qué perfil llevar de técnico? Porque ya les llevaron de todos colores, sabores y como que no logran encontrar ese técnico ideal.
6: ¿Quién está libre ahorita de los buenos?
2: Se hablaba técnicos de Juan Carlos Osorio como una posibilidad. Se hablaba del técnico de la Selección Nacional de Ecuador, que está también sin trabajo, porque algunos otros que pudieron ser posibilidad no están disponibles.
6: ¿Quién conoce el fútbol mexicano y se acaba de ir? ¿Cómo se llama el director, exdirector técnico que tiene nombre de una gaseosa?
2: Coca. Pero Coca salió mal de ahí hace no mucho.
6: No, pero ¿con quién? Con Culebro.
2: Yo creo que es difícil que llegue o que vuelva, porque la afición quedó muy lastimada.
6: Fíjate
2: por la salida.
6: No sé si ya te había dicho, yo a Juan Carlos Osorio lo saludé hace como un mes.
2: Sí, lo platicó aquí hace
6: anécdota. Platicamos, y, no, un caballerazo. Traía una novia como unos 50 años más chico que él, pero la verdad
2: ¿sí?
6: Sí, cómo no.
2: Porque tuvo broncas, eso trascendió sí, la vida personal sí, de los jugadores sí. y entrenadores, pues que hagan lo que quieran. Pero en la etapa de la selección mexicana... Aparentemente él había tenido un problema con su señora.
6: Sí.

0: Porque sucede.
1: Yo creo que van a traer un argentino, ¿eh?
0: Bueno, tal vez.
1: Porque la base es argentina. Si traes a alguien de otra nacionalidad, le van a hacer la vida de cuadritos ahí.
0: Y un duelo de egos muy difícil.
1: Claro, claro. Bueno, y en la otra nota que está dando la vuelta a la Liga MX, se juega este miércoles el partido de las estrellas entre las figuras de la MLS y de la Liga MX. Este juego de las estrellas, la MLS elige cada año al rival. Evidentemente, cuando son las estrellas de la Liga MX, la entrada es mucho mejor, la expectativa es mucho mejor por los mexicanos que viven del otro lado de la frontera, pero no siempre es la Liga MX. Bueno, después de que se acordó este año repetir y que la Liga MX se enfrente a las estrellas de la MLS, todos los dueños estuvieron de acuerdo en que se jugara, porque hay un beneficio económico para la liga. Pero ahora Chivas ya dijo, ¿sabes qué? Yo juego el viernes contra Puebla. Ya hay partido el miércoles. No me quites a mi selección, bueno, a mis convocados, que esta lista la hizo Antonio Mohamed. Y pues no va a llevar Guadalajara a sus jugadores que habían convocado, sobre todo a las estrellas. Se suma Pumas, que dice, yo no quiero que vaya Keylor Navas. No va Keylor Navas. Se suma a Cholos de Tijuana con Gilberto Mora. Y entonces ya tienes que de los titulares que iba a llevar México, pues ya son 4, 5, 6, 7, creo que en total son 10 jugadores que ya no van a ir al partido de las estrellas. Y esto se agrega a una nueva negativa de Messi a estar en el partido, porque Messi cada año ha puesto algún pretexto o alguna lesión, algo. Pero Messi, desde que llegó, no ha jugado un solo partido de las estrellas de la MLS. El encuentro seguramente va a estar lleno, porque pues hay una expectativa, como quiera, y además cuando compraron los boletos no sabían quién iba a venir o quién no. Pero ¿no le parece que aquí la Liga MX y sus dirigentes se están equivocando al no dejar que vayan los jugadores? Porque además estamos en una etapa de casi pretemporada, profe. O sea, va a pasar la jornada 3 y se van a ir a la Leagues Cup. De una vez los hubieran dejado que se fueran. ¿No cree usted? O el arranque también de Chivas, que es quien se niega a la mayor cantidad de jugadores, pues termina siendo complicado, ¿no?
0: Yo creo que sí, pero aparte, están en los centroamericanos varios jugadores de Chivas, entonces se quedarían sin plantel, esa es otra cosa, ¿no? O castigarías mucho, porque los seleccionados vienen del Mundial. Sí. Y quiérase que no trabajaron al parejo que
1: sí,
0: los
1: titulares. Eso también, la fecha no está muy así adecuada, es, ¿no?
0: Sí. Por esta ocasión.
1: Por esta ocasión. Vamos a escuchar lo que opinó Antonio Mohamed. Hoy habló en conferencia de prensa previo al partido. Y esto fue lo que dijo el turco sobre la negativa de Chivas de prestar a sus jugadores.
2: Nada, eso. Yo no tengo una respuesta porque cada equipo conoce su día a día, su intimidad. Y hay jugadores que ponerle Castañeda, que llegó ayer con un problema en la rodilla, no va a poder jugar. Entonces, y seguramente algunos jugadores que ellos los tendrán con lo justo físicamente, ¿no? Habría que hacer una, creo que esa pregunta se tendrían que hacer a más que nada al interior de Chivas. Nosotros están todos los que hoy están en mejores condiciones, tenemos un gran plantel, jugadores de nivel, obviamente que nos hubiesen gustado que estén todos, pero nada más. Los que están son buenos, vamos a formar dos muy buenos equipos y va a ser un buen espectáculo.
1: Ahí las palabras del turco Mohamed diciendo que pues él qué va a hacer, ¿no? Pues él al final va a dirigir, lo que le pongan pues va a estar. De todas formas van jugadores mexicanos que yo, a mí el experimento me gusta porque puedes evaluar en los estilos, ¿no? Regularmente el fútbol mexicano es un estilo no muy similar al de la MLS, que es más directo, con un fútbol menos elaborado que el que regularmente tiene México, pero como el fútbol mexicano se parece mucho más al de Sudamérica, a veces acá se mete más la pierna, a veces acá se ensucia más el partido, entonces ese choque de estilos luego resulta interesante. A ver mañana qué pasa.
0: ¿Qué nos da
1: el partido de las estrellas, no? Vamos a hacer una breve pausa, 4 de la tarde con 37 minutos, regresamos con más esta tarde aquí en El Juego Radio.
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4: De regreso aquí en el Juego Radio Santa Rita, patrocinador oficial de los Mineros de Zacatecas, nos presenta la información del equipo de la Liga Nacional de Baloncesto Profesional. Y bueno, el club ha informado que de lo que platicábamos ayer, la salida de dos elementos, todavía no hace oficial qué va a pasar con Tavario Miller, que sería el jugador que todavía podría mantenerse en la plantilla. Los otros dos ya pues están fuera de la temporada con el equipo de Mineros de Básquetbol, y se informa la llegada de Daishon Smith, jugador que se ha convertido en refuerzo para el equipo de Mineros. 30 años, jugador nacido en los Estados Unidos, se puede desempeñar como base o como escolta, tiene experiencia, personalidad y la convicción de competir por estos colores, así lo presenta el equipo. Daishon Smith jugó recientemente con el equipo de Astros en la temporada 2025-2026 del Cibacopa, promedió 11.7 puntos por encuentro, 1.9 rebotes, 2.9 asistencias. Nació el 7 de agosto de 1995, mide 1.85, lo cual es una estatura baja para el básquetbol. Su puesto es como base, y la última temporada la jugó con el equipo de Astros de Jalisco en México. Llega a sumarse a este equipo de Mineros de inmediato. Ayer mismo lo hablábamos de la dificultad que habría de fichar a un jugador así de bote pronto por la salida. Eso lo resuelve rápido, digamos, la directiva. Él comenzó a jugar en la temporada 2016-2017, o sea que ya lleva rato. Lo hizo con el equipo de Wichita, luego pasó a Luisiana, jugó con la filial de los Lakers, con los South Bay Lakers, dos temporadas. Para el 21-22 pasó con el equipo del Rogaska Crystal, jugó en el Spiki Riteri, después Inter Bratislava, Predica, o sea, tiene buena trayectoria en Europa. Después jugó con el Akunsa Gipuzkoa, después viene ya a jugar a México con Diablos Rojos, Astros de Jalisco, y cuando se pensaba que esta temporada repetiría con Astros de Jalisco, firma este contrato con el equipo de Mineros de Zacatecas. Una buena adición en cuanto a trayectoria, en cuanto a lo que le ha aportado, y se dice que este elemento, profe, amigos, es el que va a estar supliendo de los tres jugadores que salieron a Isaac Hamilton, que es el jugador que se lesiona y que queda fuera del equipo.
5: Bueno, la ventaja que tiene el tipo es que ya conoce el medio, que jugó al jugar con Diablos Rojos de la Ciudad de México, con Astros de Guadalajara, seguramente conoce ya mucho, conoce a muchos jugadores. Si fuera nuevo en la liga, diría, viene a investigar, pero el tipo seguramente ya conoce los mejores marcadores, la forma con cualidades y defectos de sus rivales. Entonces, yo creo que aportaría, y además por su trayectoria. El que mida un 85 no significa mucho,
4: ¿no?
5: Porque la potencia de piernas, por la potencia de piernas puede suplir. No sé si viste.
4: Bueno, si fuera poste, sí.
5: Pero no, nada más no en el caso. Choque.
4: Claro.
5: En el choque. Pero para ir por el balón arriba, puede que su resorte sea bueno, ¿no? Uh-huh. O sea, habría que verlo. El otro día, no recuerdo qué partido, no recuerdo si fue el de Puebla, un movedor chaparrito la retacó como si fuera. Estuviera un metro, ¿eh? No asumo. Y ¡pum! La clavo. Dije, ah, caray, ese sí tiene potencia de piernas. Por ejemplo, el Conejo Pérez, potencia de pierna. Campos, potencia de piernas. Y así van saliendo jugadores que tienen mucha potencia en sus piernas y que suplen la estatura, en efecto. Al choque, pues ahí sí llevaría cierta desventaja, porque le pones a unos animales de 2.10, de 2.15, con fuerza en todo el cuerpo, pues ahí sí topa bien duro.
4: A diferencia de lo que vemos en otros deportes, sí. En el tema del básquetbol es muy similar a lo que ocurre, por ejemplo, en el béisbol de las grandes ligas, donde tú tienes una etapa inicial larga para hacer ajustes a tu plantilla. Pero yo le pregunto, usted que ha estado al frente de grupos, de vestidores, ¿qué pasa cuando un jugador aparece en la jornada 2, en la jornada 3, y más después de que viene a sustituir a uno que se lesionó y a otro, que no es el caso, porque no viene a sustituir en sí al de la conducta de la indisciplina, porque se espera que otro jugador llegue a ese puesto? Pero ¿qué tan difícil es que un grupo reciba a un jugador que aparece pues prácticamente de la nada cuando tuviste 2 semanas de integración de grupo? Más allá de lo que ocurre dentro de la cancha, el grupo en sí, ¿cómo se afecta con la llegada de un elemento diferente a lo que la planeación inicial tenía? Y más aún cuando es tan rápido, o sea, cuando a las 2 semanas, ¡pum!, viene el cambio, ¿no?
5: Mira, de entrada él se da de santos que lo hayan llamado. Eso lo compromete a entregar lo mejor de sí. Viene a cubrir un espacio por lesión,
4: sí.
5: No por indisciplina. Es diferente, fíjate, se encara diferente. Pero si el muchacho tiene cualidades, yo vi algunos movimientos que me mandaste tú, o no sé si era el video tuyo o en dónde lo vi, si en la NBA, no recuerdo.
4: Uh-huh. No, sí, lo mandaron un video de él.
5: Y se le ven muy buenos gestos. Sobre todo la forma en que penetra, la forma en que roba, porque esa es una de sus virtudes de este muchacho, y entonces yo creo que va a ser, desde mi punto de vista, una buena aportación. Igual me equivoco, o sea.
4: Bueno, y tiene que empezar a rendir ya, o sea, la serie contra el equipo de Irapuato de este fin de semana. Sí. Es clave para que Mineros empiece a tomar el nivel, empiece a tomar el ritmo, empiece a ganar y empiece a conectarse con lo que esta temporada 2026 trae, ¿no?
5: Fíjate que él tiene una ventaja. Va contra un equipo que en apariencia es débil. Y digo en apariencia porque ya en el.
4: Ya vimos, ¿no?
5: En la duela cambian las cosas, como le pasó a Mineros, que íbamos casi asegurando que iba a traerse las 2 victorias y al último no. Pero yo creo que este muchacho trae ganas, además. Recibe una oportunidad un poquito fuera de tiempo y quedará a demostrar que tiene potencial para haber sido electo desde un principio.
4: De hecho, él quedó desligado de la organización de los Astros de Jalisco. Apenas quedó fuera en el mes de abril. Entonces, pues se va pronto. En ese momento, antes de los compromisos de la Cibacopa, decía: agradecemos sinceramente su compromiso, profesionalismo y entrega durante el tiempo que defendió nuestros colores. Su aportación fue valiosa para el desarrollo del equipo, señaló el club en un comunicado. Smith apenas llevaba 3 meses con los Astros este año. Había llegado como refuerzo el 12 de enero de este año 2026, tras su paso por los Diablos Rojos del México, y también formó parte del equipo que disputó la Liga de Campeones de Baloncesto de las Américas. Hoy queda fuera, y bueno, pues lamentablemente se ha perdido, ya se ha ido para ellos este jugador, y ahora viene al equipo de Mineros. Veremos qué se da. Lo consideran o lo consideraron en su momento, según la información que estamos leyendo de lo que fue la salida de este jugador, que ahora es elemento de Mineros, un cambio importante, un reajuste importante en su salida, así que seguramente era un elemento valioso para Astros hoy, jugador ya de Mineros de Zacatecas, y pues veremos la apuesta, si funciona o no. Lo conocen todos, ¿no? Lo tuvieron de rival,
5: sí.
4: Lo conoce la directiva, lo conoce Facundo Müller, lo conocen sus ahora compañeros, porque lo tuvieron de rival la temporada pasada. Entonces, ojalá funcione, ojalá camine, y para la afición pues también va a ser un imán poder ver nuevamente un jugador de cierto nivel en la liga, ¿no?
5: Pues el fin de semana tendrá la oportunidad de mostrarse.
4: Sí.
5: Ojalá que le vaya bien a él y al equipo.
4: Y el contrato habrá que ver por cuánto tiempo es, ¿no?
5: Si así
4: es por
5: es.
4: Toda la temporada o a prueba por un mes.
5: Igual puede haber sido eso, ¿no?
4: Puede haber.
5: ¿Por qué no jugabas?
4: Claro.
5: Hay una razón por qué no jugaba.
4: Claro.
5: Seguramente.
4: Pues habrá que verlo. Vamos a hacer una muy breve pausa, 4:48 p.m. Recuerden que Santa Rita, patrocinador oficial de los Mineros de Zacatecas en la Liga Nacional, nos presenta este segmento de básquetbol.
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1: Estamos de regreso con el Juego Radio y bueno, noticia de última hora, profe, se confirma lamentablemente la lesión de Andrés Mendoza, futbolista de Mineros de Zacatecas. Aquí hablábamos de que era una de las bajas para esta temporada, una baja de inicio de temporada, pero ahora se da a conocer o nos han informado que la lesión de Andrés Mendoza es del talón de Aquiles, ¿sí? Sí. Bien dicho, y que va a ser una lesión que va de los 4 a los 6 meses, me parece un tiempo de recuperación estimado por ahí, entonces está fuera por toda la temporada. Esto sí que le abre a Joaquín Esquivel la posibilidad de colocarse como medio de contención y de que ajuste también el profesor Muñoz su plantilla para el resto de la temporada, porque ya tiene seguro que Mendoza no vuelve, no regresa con el equipo de Mineros. Una baja muy sensible, porque además estamos hablando del capitán del equipo de Mineros de Zacatecas hasta antes de esta lesión. Ahora tomó la estafeta de la capitanía el Chato Ávila, me parece, sí, que es el que traía el gafete. Y bueno, pues una primera reacción a esta noticia lamentable, ¿no?, que se ha dado a conocer el día de hoy.
2: Sí, es lamentable porque el talón de Aquiles no es cualquier lesión, de entrada. Es la base de soporte del cuerpo, tanto en jalón para adelante y hacia atrás. Yo acabo de vivir una lesión con Jaime, mi hijo, y la verdad es que está crítico, está complicado. Hay nuevas tecnologías de cirugía. Regularmente era con bisturí abierto y hacer los reacomodos, pero hoy día hay una especie de técnica nueva, uh-huh, que utilizan aparatos ya que te agarran, por ejemplo, las cuerdas del tendón y te las unen y hay amarres y todo, y ya facilita más. No sé qué técnica vayan a utilizar, si es que le van a hacer, pero lo que te garantizo es que sí es cirugía. El tendón de Aquiles, regularmente, si fue un desgarro, es complicado porque hay que unir poquito las cuerdas del tendón, y entonces si fue ruptura completa, pues ni se diga, entonces va a ser cirugía. Vamos a ver quién lo atiende. Regularmente para este tipo de lesiones acuden mucho a la Totonilco Ortega, el uh-huh, médico de Guadalajara,
1: que es una eminencia, que sí, inclusive sí, gente, sí, que no es del mundo deportivo, sí, se atiende con él, ¿no? Rafael,
2: sí,
1: Ortega.
2: Sí, Rafael Ortega, la Totonilco. Ojalá, bueno, pues que se recupere pronto este muchacho, está joven, sí, tiene toda la vida por delante, y me parece una buena sugerencia, una buena propuesta que Joaquín ocupe el lugar que regularmente ocupó durante mucho tiempo en su estadía en el fútbol profesional. A mí, te voy a ser sincero, no me cuadró mucho que fuera como central, pero es mi opinión.
1: Me decían ayer, precisamente en el evento, platicando con algunos entrenadores, gente del primer equipo, que la evaluación que se había hecho sobre Joaquín Esquivel era tenerlo como central, que porque todas las mediciones marcaban que este es el puesto donde mejor se desempeña Joaquín Esquivel, pero que ahora con este ajuste, con este cambio que se podría dar si es que Mendoza no estaba listo, que ahora ya se confirma que pierde toda la temporada, pues que entonces esto colocaría muy probablemente en una posición mucho más cómoda a Joaquín Esquivel como contención. Y si no, la otra que podría pasar es que a lo mejor Mineros pueda buscar un contención en el mercado, ¿no?, en los próximos días, si es que no hay alguien que esté para competirle el puesto a Joaquín Esquivel en esa posición, en el semillero, en la cantera, porque todavía hay tiempo para poder adicionar a alguien más, ¿no?
2: ¿Cuándo se cierra lo de expansión?
1: Lo de expansión se debe cerrar igual, el 11 de septiembre. Ah, okay. Y todavía nos queda, pues, un largo trecho para ese momento, ¿no?
2: Bueno, creo que por el momento Joaquín tendría la posibilidad de aparecer como después de que cumple el castigo. Seguramente le estarán imponiendo un partido mínimo y cuando regrese tendrá la oportunidad de adueñarse de ese espacio. Uh-huh. Yo estoy de acuerdo que las tendencias de la inteligencia deportiva te dejan números, pero a veces no son realidades. No,
1: y es lo que vas sintiendo ahí en el partido, sí, ¿no? Yo, sí, creo que eso vale mucho más para un técnico, claro, apoyado en el tema numérico, sí, ¿verdad? Sí, sí. Porque lo comentaban inclusive varios entrenadores en el Mundial, cómo este tema de los números, de las estadísticas, de todos los nuevos sistemas, pues han venido a revolucionar el fútbol, porque ya este dato te permite saber simplemente el recorrido de un jugador, en qué zona sí. se está moviendo, etcétera, y bajo estos análisis Joaquín Esquivel encajaba, pero como central en principio, pero ahora tienes que improvisar porque se te dio una situación que no esperabas, ¿no?
2: Que no sería tanto improvisar porque sí. Joaquín ha estado mucho tiempo en ese espacio, pero bueno, ojalá que Joaquín recupere rápido el buen fútbol que llegó a mostrar, y que ya sea en un lugar o en otro, pues tenga la oportunidad de defender los colores del equipo de su ciudad.
1: Bien, profe, y para cerrar el programa, este fin de semana, el domingo, el Estadio Victoria cumplió 23 años de su inauguración, y coincide con un aniversario que se va a dar este año del Gimnasio Profesor Marcelino González sí. y del Estadio Carlos Vega Villalba. ¿A qué voy con todo esto? ¿Considera usted que los estadios a nivel regional se han venido quedando viejos, atrasados, en una vida de ya de hablamos del Estadio Victoria como si fuera muy nuevo? Ya son 23 años, es decir, la infraestructura deportiva de grandes equipos o de los complejos profesionales de no solo de Zacatecas, sino de la región, ¿cree usted que se ha quedado atrás o más o menos coincide con lo que estamos viendo en otros lados?
2: Mira, lo del Estadio Victoria creo que continúa vigente. Uh-huh. Tú acabas de estar ahí.
1: ¿Sí?
2: Tú vas a la sala de prensa, tú vas a la zona mixta. Todo eso lo conoces a la perfección. A mí en lo personal me gusta mucho. Mira, yo dirigía ahí en ese estadio, sin ser el estadio, era el municipal. Uh-huh. Y ese estadio lo hicieron. Fue derribado.
1: Trataron de salvar una parte de la estructura. Hay un video donde Luis ¿sí? Armando Reynoso Femat lo cuenta.
2: Era el gobernador en aquella época.
1: Todavía ni era gobernador. Quería ser gobernador. Sí. Era el presidente del patronato de fútbol. Y sí. Él platica que cuando se viene la idea de Necaxa y del nuevo estadio y todo esto, que él es el principal impulsor sí, de todo el fenómeno de traer al Necaxa y de construir el estadio, trataron de mantener una parte de la estructura del estadio municipal, que era toda la cimentación y todo lo de abajo, pero encontraron agua debajo del estadio y que
2: ¿su nombre cómo
1: que,
2: se llama la ciudad?
1: Aguascalientes.
2: Es que tiene mucha...
1: Tuvieron sí. que tumbarlo y hacerlo todo.
2: ¿Por qué crees que están las fuentes?
1: Pues sí, es también parte en honor a ello, ¿no?
2: Sí.
1: Y mira, aquí en Zacatecas, profe, o sea, aterrizando este tema del aniversario sí. del estadio, ya se viene, o ya pasó, no sé.
2: Ya pasó.
1: El aniversario del Francisco Villa.
2: Del Francisco Villa, ya, ese fue el 12 de junio, el Francisco junio. Villa. Partido de apertura, UDG contra Selección de Corea, una especie de sparring, no la selección que vino al Mundial. Y posteriormente, días después, se echa a andar el Marcelino González. Fíjate que hoy me llegó información de un compañero que trabaja en la universidad, y Marcelino González Torres trabajó en el Instituto de Ciencias de Zacatecas. Fue el primer profesor que a través de la secundaria impartía la clase de educación física. El profesor Marcelino González para mí es el verdadero padre de la cultura física en Zacatecas, no reconocido, o sea, le reconocen el hecho de que haya traído un balón de básquetbol en el año 1922, y por eso se le identifica como el Marcelino González, pero el señor trabajó todas las áreas habidas y por haber de la cultura física, entendiendo recreación, entendiendo movilidad, entendiendo yo creo que lo que menos se involucró fue medicina y ciencia aplicadas al deporte, porque todavía no existía como especialidad, pero deporte, pues el básquetbol. El frontón que está en el Incufides, esa es obra propuesta y sugerida por él. El frontón estaba antes que hicieran el Instituto Nacional de la Juventud, que acaba de cumplir 64 años y poquitita gente se acordó, fíjate.
1: Quisiera yo que entra, que cumpla los 65.
2: Igual y ¿no? sí, mira, yo fui al Incufides y hablé con alguien y le dije, oye, va a cumplir 64 años, y la respuesta, no te digo quién, pero dijo, tengo ocupado el auditorio, no hay posibilidades de eso. Dices tú.
1: Pues sí. Sí,
2: lamentablemente, pero bueno.
1: Realmente se les perdió la brújula, el tema era, y lo podemos abordar en estos días, si el estadio Carlos Vega.
2: Ah, bueno.
1: Pues digo, porque ya vamos casi sobre las 5, pero sí. Si requiere Zacatecas o una transformación de este inmueble o un nuevo estadio, como algunos llegaron a comentar. Mineros llegó a evaluar la posibilidad sí. de hacer su propio estadio.
2: pues si tiene esa posibilidad, ¿y con qué? Adelante.
1: Veremos qué pasa con el tiempo y lo platicamos aquí a debate si Zacatecas requiere o no también, porque el gimnasio pues ya tomó otro rumbo, un estadio de fútbol a futuro para lo que es el equipo de Mineros. Con esto terminamos el programa, 4:59 p.m. Gracias por habernos acompañado esta tarde. Gracias, profe. Ya sacó el paraguas, por cierto, porque está muy raro el clima. Gracias también, Eduardo, allá en los controles. Quédese en la programación del 89.9 Star FM.
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Muy buenas tardes tengan todos el día de hoy. Espero se encuentren muy, muy bien. Yo soy Lina Oraque y les doy la bienvenida. Los voy a estar acompañando de aquí hasta las 6 de la tarde. Hoy, este martes 28 de julio, son 5:03. Está como que quiere llover, como que no quiere llover. Así que si van a lavar ropa, no lo hagan porque puede que llueva. Esto me recuerda mucho a esta canción. Esto es algo de Chappell Roan. Se llama Naked in Manhattan.

Eso que acaban de escuchar fue Dive de Olivia Dean, un artista que, como te comentaba hace unos días, está rompiéndola mucho últimamente. En los Oscars estuvo nominada varias veces este año, y en los Beta Awards, que son los Oscars, pero bueno, no, son los Grammys, pero de Gran Bretaña, ahí también la rompió. Y esta siguiente canción va con dedicatoria especial para Vero, que nos está escuchando. Esto es Fading to You de Macy Starr. Si tienes alguna canción que quieras poner, o algún mensajito que quieras mandar, lo que sea, lo puedes hacer al 492-130-1899. Seguimos con más. Esto es Fading to You.

música que vas a escuchar fue As Tears Go By de Maroon 5, que si no sabes quién es ella, créeme que a lo mejor conoces un poco de su trabajo, porque ella de hecho fue quien vistió a Mick Jagger por una larga parte de su, bueno, por la primera regla de su carrera, y también fue su novia. De hecho, esta canción es escrita por Mick Jagger y por ella, y fue grabada en los 60s. Sin duda, Maroon 5 para mí es como una muy legendaria visualmente en de los 60s. Esto que sigue es algo de Fleetwood Mac. Seguimos aquí en el 89.9.

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6: Sigo con 27 y continuamos con más música. Esto es a petición de Iván Martínez. Nos pide Prayer in Sea de Lily Wood and Patrick Rouch. Es un dúo francés, eso sí estoy segura. No he escuchado esta canción, pero espero te guste bastante. Recuerda que si tienes alguna petición especial, lo puedes hacer al 492-130-1899. Seguimos con más música. Esto es Prayer in Sea.

Eso que acabamos de escuchar fue Mangout de Wet Leg. Wet Leg es una agrupación de mujeres que hacen rock como un poco indie. De hecho, debutaron en 2019 y no son muy conocidas, pero a mí me gustan mucho porque son como esta vibra de rock, como un poquito Early Strokes, más o menos. Esta siguiente canción se llama There She Goes de The Last, que déjame decirte que cuando la estrenaron, de hecho no fue nada famosa, porque se estrenó en el 89 y fue desapercibida. De hecho, en los conciertos era... ni siquiera estaba considerada para formar parte hasta que la gente la empezó a pedir en sus conciertos. Y esta canción ya se hizo totalmente más famosa aquí con el internet. Espero la disfrutes. Es There She Goes de The Last.

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Aquí seguimos con más música. Yo soy Lina Olaga, te recuerdo que estoy hasta las 6 de la tarde. Esta siguiente canción es de Coldplay, es Clocks, que de hecho me gustaría, si hubiera una canción que yo pudiera escuchar en vivo, sería definitivamente esta, porque los conciertos de Coldplay son sustentables. Y no me refiero a que, por ejemplo, no generan tanta basura, pero sino que incluso en los propios conciertos hay gente que está generando energía mediante bicicletas, y también instalan paneles solares. Y esta canción en específico, el cantante principal de Coldplay pide que guarden sus celulares al momento de escucharla. Así que esto es Clocks de Coldplay.

acaban de escuchar fue Something de The Beatles, del legendario álbum Abbey Road, de sus últimos álbumes, de hecho. Muy bueno, por cierto. Esta canción me gusta bastante porque se le escribió este Paul McCartney a su pareja. Esta siguiente canción es de Tracy Chapman, que de hecho, si no sabías, Tracy Chapman es de las mujeres icónicas del country. Fue la primera mujer negra, de hecho, en estar nominada a un premio country. Y de hecho, también es prima de Stevie Wonder y de Michael Jackson. Esta es Fast Car. Te agradezco muchísimo por haberme escuchado el día de hoy. Recuerda que me puedes sintonizar martes y jueves de 5 a 6. Yo ya me voy, pero te dejo en las manos capaces del maestro Chuy Torres. Recuerda que estás escuchando la mejor estación, Star FM 89.9. Muchas gracias y nos vemos el jueves.